romántico de la 100 escuchamos a Amy Winehouse, Back to Black. Una canción que está inspirada en una ruptura real. Amy Winehouse la escribió luego de que su relación con su entonces novio terminara de manera temporal. Son ahora las 21 horas y 16 minutos con 18.3 de temperatura, 77% de humedad, cielo ligeramente nublado. Ingresá a 100.com.ar que tenés más info del estado del tiempo. Quizás estás llegando a casa, quizás recién salís de trabajar o estás manejando. Nosotros hasta la medianoche te acompañamos con buena música aquí en Románticos.

escuchando Románticos aquí en la 100. Suena The Cure, Love Song. 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
1: En la noche de las 100 escuchamos canciones ideales para terminar el día. Andrés Calamaro, La parte de adelante.

0: de canciones que tienen recuerdos, emociones y que nos acompañan hasta la medianoche. 21 horas, 42 minutos con 18 grados 3 de temperatura hasta las 12. Estamos juntos en la CIAN.
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13: Seguimos juntos aquí en las 115 minutos para las 22 horas en este lunes por la noche, la ciudad en movimiento, y te cuento que están cerradas las inmediaciones de la cancha de Vélez por fecha de la liga. En lo que respecta al transporte público, Subtes Línea A presenta demoras. Esto se debe a una medida de fuerza gremial.
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0: Estás escuchando Románticos aquí en la 100. Jim Blossoms, Until I Get It From You. Un temazo de los 90 para meternos en una nueva hora aquí en la 100, donde vamos a escuchar a los Guns N' Roses, a Roxette, a Robbie Williams y muchos grandes artistas más. Quédate acá que nosotros, que hasta la medianoche te acompañamos con buenas canciones aquí en la 100.
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0: Pasó un minuto de las 22 horas. Clásico de finales de los 80 con Phil Collins. Another Day in Paradise. Aquí en Románticos.

lado romántico de la 100 suena Roxette. Listen to your heart. Una gran balada de los 80, cuya idea es simple pero bastante fuerte. Antes de tomar una decisión hay que escuchar lo que realmente dice el corazón. Una hermosa balada suena en este lunes cuando pasan 19 minutos de las 22 horas. 18.5 la temperatura en estos momentos y para mañana martes tendremos mínima de 13, máxima 21. Va a estar nublado durante todo el día y nos vamos al miércoles, mitad de semana, donde aparecerán las lluvias fuertes a partir de la tarde. Y tendremos una mínima de 14 y una máxima que va a llegar a los 18 grados. Ingresa a la100.com.ar que tenés más info del estado del tiempo.

romántico de la 100, Robbie Williams, Misunderstood. Aquí una gran canción del cantante británico que este pasado fin de semana tuvo su paso por nuestro país, que fue sin dudas uno de los grandes shows que tuvo este 2026, y a vos te lo presentó la 100. Son las 22 horas y 37 minutos, 18 grados 5 la temperatura en la ciudad de Buenos Aires. El cielo se encuentra ligeramente nublado.

0: Suenan toda la noche esas canciones que son parte de tu vida. Harry Nilsson, Without You. Y mientras el día ya va quedando atrás, la radio se convierte en compañía. Y aquí en Románticos tenemos la mejor música para cerrar tu día. Hasta las 12. Estamos juntos en la 100.
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2: Seguimos juntos aquí en la 100, 22 horas y 52 minutos. Vamos recorriendo juntos esta noche de lunes. En la calle te cuento que autopista Buenos Aires-La Plata está sin demoras en ambos sentidos. Cantilo, normal, en su conexión con la avenida General Paz. Y por su parte, trenes subtes funcionan a horario.
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0: acústico de la 100. Suena Camila, Abrázame. Buena música para quienes ya están disfrutando de la tranquilidad de casa, otros que siguen en movimiento, hay quienes recién están comenzando su noche, y así llegamos a los últimos 60 minutos de este día lunes, con más música, más canciones, y esos artistas que siempre querés volver a escuchar por delante: Jeanette O'Connor, Foreigner, Michael Field, y muchos artistas más.
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el lado romántico de la 100 Roxy Music. More Than This. Y a veces una historia termina y te quedas pensando si podría haber sido algo más, si todavía queda algo por vivir, algo más por decir, más que esto. Aquí la gran banda de Brian Ferry sonando cuando pasaron 21 minutos de las 23 horas. 18.5 es la temperatura en la ciudad de Buenos Aires. Hasta la medianoche, estamos juntos en la 100.

el lado romántico de la 100 suena John Waits, Missing You. Una gran balada publicada en 1984 se convirtió en el mayor éxito del cantante británico y que llegó a ocupar el puesto número uno del Billboard Hot 100 en los Estados Unidos. Sonaba en esta noche de lunes aquí en la 100. Son las 23 horas y 32 minutos, con 18 grados de temperatura, el cielo se encuentra despejado.

0: noche de la siguiente acompañamos con canciones que quedan para siempre. De Jackson 5. I'll be there.
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3: Seguimos juntos aquí en la 100, 23 horas y 51 minutos, 18 grados es la temperatura, el cielo está despejado. Te cuento que este día martes tendremos mínima de 13, máxima 21 y el cielo va a estar nublado durante todo el día. Miércoles, lluvias por la tarde, máxima 18 grados.
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Esta es la noche de la Cien. La noche con buena música que te acompaña, estés donde estés. Stevie Wonder, My Cherie Amour. Y con este gran clásico, así cerramos románticos de este lunes, primer día de la semana que lo finalizamos juntos, compartiendo buenas canciones. Carolina Moyo en la producción, Tomás Herkovic en la musicalización, coordinando Ariel Dota. Diego Pozo en la dirección general de la radio. Soy Walter Starcer, me quedo con vos para compartir más canciones en la hora de los lentos en la 100.

Bienvenidos amigos, esto es la hora de los lentos en la 100. Dos horas con canciones que hablan de vos y que te llevan por lugares, momentos que marcaron tu vida. El martes recién empieza y lo disfrutamos juntos, aquí en la 100. Bienvenidos.

Seguimos juntos en la hora de los lentos. Y en estos momentos de calma donde la noche nos brinda esa conexión especial, la música es la gran aliada para dejarnos llevar con esas canciones que nunca olvidamos. Suenan aquí en La Ciencia.

Comenzamos una nueva hora en esta noche de martes, en la hora de los lentos en la 100. ¿A vos cómo te trata la noche? Tenemos muchas buenas canciones para recorrer juntos hasta las 2, aquí en la 100.

Esto es La Hora de los Lentos en la 100. Vamos dejando que cada canción sea el sonido perfecto para esta noche. Cerrá los ojos y deja que la magia de la música te lleve. Hasta las 2, estamos juntos en la 100.

Sin dudas, estas son canciones que le quedan muy bien a la noche, ¿no? Y ahora quiero compartirte una reflexión que para mí viene muy bien para este momento del día. Cambia tus pensamientos y cambiarás tu mundo. ¿Cómo te sentís? Nos quedamos con vos hasta las 2, en la hora de los lentos, en la 100.

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Seguimos juntos en la 100. Disfrutamos canciones llenas de emoción, donde vamos viajando juntos a esos recuerdos que solo la música puede traer a tu mente. Cuando la noche llega, suena la hora de los lentos en la 100.

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0: Y ha llegado el momento de despedirnos, amigos. Gracias por dejarnos compartir con vos una nueva noche, donde la música es la gran protagonista y nos permite relajarnos para encarar una nueva jornada con buena energía. Carolina Moyo estuvo en la producción, Ariel Dota coordinando, Emanuel Garbaccio a cargo de la musicalización, Diego Pozo en la dirección general de la radio. Soy Walter Sterzer, quédate que ya llega la trasnoche de las 100. Mañana, a partir de las 0, empezamos juntos un nuevo día en la hora de los lentos en las 100. Chau.
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3 minutos después de las 2 de la mañana en todo el país. Escuchamos a Ed Sheeran con Eyes Closed. Muy, pero muy bienvenidos a la madrugada de la 100. Madrugada de martes, 6 de octubre del 2026. Martes plenamente inmersos en una nueva semana juntos. En este momento tan particular que tiene el día como lo es la madrugada, ¿no? Lo que tiene la madrugada es tan especial. Todo suena distinto en la madrugada. Con Ariel Dota coordinando todo, con Gastón Fleisman y Sofía Kisielnik en musicalización, Diego Pozo en la dirección general de la radio. Mi nombre es Tomás Galván y hasta las 5 de la mañana estamos juntos en la trasnoche de la 100. ¿Quién sigue? El rey del pop Michael Jackson con Men in the Mirror. Bienvenidos a la madrugada de la 100.

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World, Coti Sorokin, 2:15 de la mañana en todo el país. 17 grados tiene la temperatura en la ciudad de Buenos Aires. Quiero preguntarte, ¿cómo estás vos antes de seguir, antes de hacer como si nada, viste? ¿Cómo estás vos del otro lado? ¿Estás en las primeras horas de un nuevo día? ¿Estás bien? ¿Estás trabajando? ¿Estás descansando? ¿Te desvelaste? ¿Estás estudiando, preparando algo para rendir quizás? ¡Ay, qué nervio, por favor! Déjame decirte que si estás estudiando, que si estás trabajando, que si hoy te tocó hacer guardia, o que si simplemente estás desvelado, tenemos tanta música para vos en este martes. Ahora con los Cafres en vivo. Casi que me pierdo. ¿Cómo te vas a perder? Acá en la 100. Si es la radio que está donde vos estás.

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2 de la mañana, 27 minutos en todo el país. Es el dúo sueco Roxette haciendo It Must Have Been Love. 17 grados 3 la temperatura en la ciudad de Buenos Aires. Cielo completamente despejado. Parece que está medio pesadito, pero la humedad es del 58%. Para este martes tenemos una máxima de 21 grados, una mínima de 13. Esperamos un cielo mayormente nublado a lo largo de toda la jornada de este martes en la capital federal. Mayormente nublado, no hay probabilidad de lluvias, así que vamos a poder disfrutar de un día bien, bien primaveral. Quizás no tanto por el cielo, pero sí por temperatura agradable. Más aún si lo seteamos con mucha, pero mucha música. Música elegida especialmente para vos. En la trasnoche de la 100 escuchamos a Los Tipitos haciendo Una Palabra.

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7 grados es la temperatura en la ciudad de Buenos Aires. 39 minutos se pasaron de las 2 de la mañana en todo el país. En la madrugada de la cine escuchamos la voz de Julián Casablanca. Son los Strokes. Material de este 2026. Going Shopping sonando para acompañarte en este momento tan pero tan particular que tiene el día, como lo es la madrugada. Mira, si no estás manejando, te invito a cerrar los ojos y a escuchar este timazo con los ojos cerrados. Vas a ver que hay algún detalle que no le encontraste nunca antes. In Excess, Never Tear Us Apart.

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5: Son las 6 de la mañana, 57 minutos.
6: Temperatura 15 grados. Humedad 96%.
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0: 7 de la mañana, 12 minutos. Esto es el Club del Moro, el programa de Santiago, en la mañana de la 100, en vivo hasta las 10. Estamos acompañando la mañana de todo el país y del mundo entero, como lo venimos haciendo desde hace tantos, pero tantos años. Y lo hacemos con esta temperatura en este momento y este pronóstico para el resto del día, Costa.
1: Vamos a tener una jornada agradable, 21 grados de máxima, con cielo algo nublado.
0: ¿Cómo está la calle?
2: Todo tranquilo, sin mayores novedades por el momento. Para tener en cuenta, sí que el tren Línea Roca, ramal Alejandro Korn, está limitado entre las estaciones Constitución y Bursaco.
0: Y ahora sí, los trenes detienen su marcha, los aviones se quedan ahí paraditos en el aire.
3: ¿Estáticos en el aire?
0: Sí, claro. Todo el mundo escucha el informe de Fernando Carlos.
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0: Particularidad de la despedida de Lionel Messi. Una fiesta. Hasta los propios jugadores de Benín que se han viralizado de cómo lo van a marcar a Messi.
1: Comprando mate.
2: Vamos a disfrutar.
1: Vamos a verlo. Vamos a acompañar.
0: Vamos a disfrutar de Messi. El lío que debe haber en la concentración, no es problema nuestro, ¿no? Pero el lío que debe haber en la concentración de Benín sobre... ¿Quién le pide la camiseta?
2: Claro.
0: ¿Entendés?
2: Para mí lo que tiene que hacer Benín es pedirle la camiseta uno y la sortean después en todo el, entre todo el plantel.
3: Ahora, ¿vos decís que Messi va a dar, va a regalar su última camiseta?
0: En general los jugadores tienen varias.
1: Yo calculo
0: tratándose de Messi...
1: Messi tiene que salir hoy con...
0: Claro.
1: Un bolso.
2: Con 22 camisetas abajo del brazo. 21.
0: Sí, total. Sí.
2: No, también 22 para una para quedarse en casa.
0: En general este tipo de jugadores suelen tener un juego bastante importante de camisetas, pero bueno, llegará un momento y decir, mira, no tengo más.
2: Hay historias de muchos utileros que van a los otros vestuarios a buscarlas, las camisetas. Después le dicen, anda al vestuario que te doy alguna.
0: Bueno, esto a partir de la modificación reglamentaria que cambia camiseta en campo de juego.
2: Claro.
0: Te sacan amarilla. Algunos miran para otro lado, otros no. Lo cierto es que casi 17 años de manera ininterrumpida, Lionel Messi vistió la camiseta de la selección argentina. Empezó allá por el 2005, el 17 de agosto, en Budapest, y lo echaron a los 47 segundos.
1: Eso es irónico, digo, es tremendo.
0: Es
1: porque,
0: terrible.
1: ¿Cuántas veces lo echaron en su carrera?
0: Y no tengo el...
1: Pero no debe haber tenido muchas expulsiones.
0: No, la verdad que no.
1: Que lo hayan echado en su debut con la camiseta argentina, es curioso.
0: 47 segundos, decir, bueno, mucha expectativa, lo ponen adentro de la cancha.
1: ¿Pero qué hizo?
0: Y va corriendo y lo pone un rival y medio se lo quiere sacar de encima y extiende el brazo. El rival, el húngaro, se cae, el árbitro compra, roja directa.
2: Perdón, a la respuesta de Bebe, tres expulsiones.
0: Claro.
2: Dos con Argentina, una con el Barcelona.
1: Es muy curioso.
2: Si contás el Barcelona B, sería una cuarta expulsión.
1: Es muy curioso.
0: Y no me acuerdo, habría que buscar la forma o el contexto, ¿no?
1: Rarísimo.
0: Ah, bueno, con Argentina, esperá, ¿no lo echaron con Chile en la Copa América de Brasil?
1: Ah, sí, con Medel.
0: O sea, se agarra con Medel.
1: Gary Medel, sí.
0: Claro, ahí no,
1: Copa América.
0: Ahí lo echan.
2: Minuto 36 de primer tiempo.
0: Claro, que está Arias, el ex arquero de Racing, también ahí metido. Y después con Barcelona, veremos. Lo cierto es que hoy jugará su último partido, el encuentro número 208 con la selección, 125 goles, máximo anotador en la historia de la Celeste y Blanca. Ganador absolutamente de todo, ¿sí? De los pocos jugadores que ha jugado tantas finales del Mundial, ha jugado tres, ha ganado una, perdió con Brasil, perdió con España, pero la verdad, un fenómeno, una fiesta que comenzará bien, pero bien temprano. Aquellos que tendrán la suerte de asistir al Monumental, se recomienda que estén desde bien temprano, números musicales, fiesta, mucho, pero mucho control en la zona de la cancha de River, también del FanFest, enfrente en la ciudad universitaria, pero a partir de las 20, algunos dicen, podrían haberlo organizado mejor, era otro momento, otro rival, con más figuras, con menos, bueno, se eligió este momento, Messi también estuvo de acuerdo, pues tranquilamente... Podría no haberse prestado para... Ya está, listo, mi despedida y mi último partido fue en la final del Mundial, ni más ni menos, pero bueno, un carrerón. Yo creo que no vamos a ver otro igual, ¿sí? Para mí fue más que Pelé, para mí fue más que Maradona, en cuanto a los números, jugó más partidos, más goles. Bueno, un jugador determinante, un gana partidos el solo en un deporte colectivo, como es el fútbol. A partir de las 20, con alegría, con aplausos, con alguna que otra lágrima también, seguramente sobre el final del partido, pero para disfrutar. Fuimos contemporáneos de Maradona, contemporáneos de Messi, la verdad, unos privilegiados, y hoy juega, pregunto, ¿su último partido con la selección argentina?
1: ¿Cómo?
2: ¿Por qué?
0: Messi.
2: Ay,
0: bueno.
2: Pará. ¿Por qué? Pará, pará.
0: Veremos.
1: Pero pará, veremos. Cortamos la calle
0: y bueno,
1: se van a iluminar los monumentos.
0: Sí, lo mismo con Halen. Bueno, y viste, uno siempre tiene la esperanza de, che, otra despedida. Y bueno, otro partido. Y bueno, lo invitamos a... Y bueno.
2: Habrá hoy jugadores del 2014, ¿no? ¿Puede ser?
0: Y están invitados todos los jugadores del...
2: A ver el partido, pero tal vez, seguramente...
0: Sí, claro, y los jugadores campeones del mundo también.
2: Algo
0: Algunos no vienen, el Papu Gómez no viene, que está jugando en Emirato.
2: Perdón, el Papu Gómez...

0: Lo invitaron.
1: Lo invitaron y no viene.
2: ¿Cómo Foyt? Lo invitaron.
0: Sí, claro.
1: Sí, lo invitaron, fue cursada la invitación. Foyt, otro campeón del mundo, no lo dejó venir Villarreal, porque esto a lo mejor si lo hubiesen convocado, los clubes al ser fecha FIFA no podían negarse. Esto pasó con la Roma, con Dybala y con Molina, que fueron invitados pero no lo dejaron venir, porque ya el fin de semana empieza la actividad habitual de cada uno de los clubes. Entonces dice, mirá, es fecha FIFA, pero no fueron convocados y no te voy a dar permiso. Lo cierto es que hoy estaremos acompañando a Messi, sí, el rey que está en el cetro, sí, claro, es lo más alto del mundo, el número 10 de la selección argentina tendrá hoy su último partido frente a Benín en el Monumental a partir de las 8.
2: Impecable, Fernando Carlos, presentado sí, claro, por Cetrogar.
1: Sólido.
2: 7 de la mañana, 20 minutos. El programa de Santiago, el Club del Moro, en vivo hasta las 10 en la 100. Más allá, por supuesto, de lo que tiene que ver específicamente con el partido de esta noche, vos mencionabas, Fernando, algo que parece muy obvio, porque nosotros convivimos con eso, pero en realidad es absolutamente extraordinario. El otro día, en la serie de shows que hizo Robbie Williams acá, ajá, en Buenos Aires, él mencionaba en un momento, digo, está bueno porque es la mirada de alguien de afuera. En un momento le tiran una bandera argentina que tenía la imagen de Diego, la imagen de Messi.
3: Y la de él en el medio.
2: La de él.
1: Ah.
2: Y él en un momento dice, es increíble que los dos más grandes futbolistas de la historia hayan venido de acá, de Argentina. Sí, claro.
3: Y cómo habló del gol de la mano de Diego a los ingleses, ¿no?
2: En aquel momento no decía lo mismo.
3: No decía lo mismo. ¿Sabes que yo recordaba eso?
2: O unos años después sí, no decía lo mismo. Pero está bien, no importa. Lo cierto es que nosotros hemos naturalizado, de alguna manera, que esta tierra ha parido claro, futbolistas como esos. Pero la verdad es que es extraordinario.
4: Totalmente.
2: Absolutamente
4: y,
2: extraordinario.
4: Y se decía, es imposible volver a ver un jugador como Maradona, ¿no? Y de repente uno se encuentra con...
2: Y pasó.
4: Claro. Tantos años de vigencia, qué locura.
2: Lo pensaba también por lo que decía Fernando. Y sí, la mayoría creemos, como vos, Fernando, que no vamos a volver a ver algo así.
4: Tal cual. Pero después.
2: Pero.
5: Ayer hablaban de la camiseta número 10.
1: Sí.
6: De pero sacarla. Fue lo de Maradona.
5: No, sacarla mismo, no claro, pueden sacarla. Entonces decían, bueno, pero con Maradona pasó. Bueno, sí, pero.
2: Y vos sabés que,
5: ¿qué se pone después de esa camiseta?
2: Yo creo que lo hemos charlado, me parece que es un error retirar la camiseta 10.
5: Sí, para mí también.
2: Claro. Por lo que significa, claro, por el símbolo, por la motivación inclusive para nuevas generaciones de futbolistas, que todos quieren tener esa camiseta.
3: Sí. Además, si hubiesen sacado la camiseta 10 cuando se retiró Maradona,
1: no lo hubiésemos visto a Messi con la 10.
4: Ahora, que si uno le pregunta a Messi, ¿te parece retirarme la 10? Messi dice que no, me imagino.
2: No, seguro que no.
6: No, Messina que no. Ahora, la altura cuando Maradona se retira, ya Messi era muy bueno.
3: Maradona tiene el partido de despedida en la Bombonera del 2001.
2: La pelota no se mancha.
3: La pelota no se mancha.
6: Yo estuve ahí. O sea que Messi no existía todavía.
2: No, sí existía.
3: Sí, como que no.
6: Pero no,
3: sí,
6: no como... Como a lo claro, que voy es, y, a esta
3: Messi,
6: altura
3: Messi
6: de...
3: Messi debuta en la selección en el 2005.
6: A esta altura de la retirada de Messi, ya se...
2: Es imposible saber...
6: ¿Vislumbra no, un Messi?
1: El heredero, no.
3: Eso. No lo sabemos.
6: Ay, cómo me costó decir...
3: Pero no lo sabemos, Fer.
5: Vislumbra.
1: Bueno, pero hoy, Majo pregunta
6: claro,
1: hoy.
6: Claro, yo digo hoy.
1: ¿Vislumbra? No.
6: O sea, en el momento
1: no,
6: que Maradona se retiraba, no. No había otro Maradona,
1: no,
6: posible.
1: No,
2: pero estas cosas, esto es material de leyenda, digo.
6: Ella ya quería otro.
2: Vaya uno a saber de qué manera va a impactar lo que sucede esta noche en los ojos y en la cabeza de algún chico.
6: Claro.
2: Que está a lo mejor en alguna etapa formativa. Es imposible saberlo.
4: No, y lo loco también que muchos chicos que lo admiraban hoy están jugando con Messi, como Nico Paz, por ejemplo.
2: Claro, con
3: Nico Paz, más
1: una
3: carrera. No,
1: que son 17, es un animal. Ah. Lo que juegan. Aparte es eso, ¿no?
6: 7 años
1: y en el máximo nivel, porque bueno, sí, che, los últimos años de Messi fueron flojos, caminaba la cancha,
2: claro.
1: Entraba 10 minutos, la verdad que no, el mundial, todo el equipo, pero
2: en excelente
1: Messi
2: nivel,
1: fue claro, determinante en el último, con 39, ¿no?
2: Claro.
6: Qué genio.
2: Una gran despedida. Más grande.
1: Sí, obvio.
3: Cuando Messi había dicho en su momento que se iba de la selección, que no era para él, Enzo Fernández escribe en Facebook una carta pidiéndole por favor que no se retire de la selección. Y Enzo Fernández era un pibe de inferiores. Jugaba en la juvenil. Y dijo, y ponía como que su sueño era seguir viéndolo y demás. Bueno, campeón del mundo.
1: No por esto, pero yo la 10 de Argentina a partir de ahora se la daría a un jugador con un poco más de espalda. Enzo la tiene, McAllister también.
2: Para que no sea, digo, más allá de la cuestión posicional, para que no sea una carga y una presión para el jugador.
1: Hoy se la das, por ejemplo, no juegan de lo mismo, pero Nico Paz, ¿sí? Que Scaloni le está dando mucha confianza, que Messi también contó Nico Paz en una entrevista a la FIFA que Messi le dijo, juega libre, no divertir, hace lo que sabés, jugá tranquilo, sí, liberate adentro de la cancha, que le sirvió mucho para un bloqueo mental que tenía Nico Paz en un momento, pero digo, va a ser mucha presión para cualquiera, Nico Paz, si sos pibe además, viste, tiene, ¿quién es el nuevo 10 de Argentina? Enzo Fernández tranquilamente por peso propio puede llevar la 10, independientemente de que no juegan de lo mismo, que acá el 10 es el que genera fútbol, hoy el fútbol también cambió mucho, pero viste, el gambeteador, hoy los pibes van y más allá de Messi, ¿qué camiseta querés? Y la 10,
2: sí, claro.
1: ¿Entendés? Por el peso que tiene, fundamentalmente acá, quizás en otro país es otro número, pero en Argentina la 10 tiene un significado especial.
2: Sea como sea, va a ser una jornada muy especial y una jornada que recordaremos durante mucho, mucho tiempo. 7:25 a.m.
5: Siete y media, bebé, tenemos el hola y a las 8 tenemos el yendo.
2: ¿Y cómo tiene que hacer la gente para participar?
5: Dejarnos su mensaje al 11-3700-0100.
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2: Una base antártica con dominio británico que se llama Port Lockroy. Ajá. Y están ofreciendo trabajo. Digo, porque se habla mucho acá de la Antártida.
0: Sí, es verdad.
6: Muchísimo.
0: Vayan ustedes tranquilos, ¿eh?
6: Y te deben pagar en dólares.
2: Imagino que sí.
6: No. Se llama Flat Trust.
4: No sé. No, pero si es británica,
2: claro, será.
6: En libras esterlinas.
2: Sí. El puesto incluye viaje, comida, sí, claro, alojamiento y ropa polar durante los 5 meses que dura la temporada.
4: Mínimo.
2: Pero aquellos que sean contratados tienen un trabajo específico, no es que van a
6: ver qué pinta. ¿Y qué sería lo que hay que ir a hacer?
2: Sos ansiosa.
6: Ay, sí. Pues me dan ganas de irme.
2: La base nació en 1944 como parte de una operación militar británica de la Segunda Guerra Mundial. Hoy funciona como museo, tienda de recuerdos, oficina de correos.
4: Bien. ¿Pero quién va a ir al museo?
2: Bueno,
4: sí, pero tenés
2: el que llega va.
4: Claro.
2: Es la oficina de correos más austral del mundo.
4: Sí. Debe haber excursiones millonarias.
2: Y el trabajo para el que están reclutando gente no es un trabajo menor. Te mandan a contar pingüinos.
5: Claro, a ver cuántos hay.
6: Yo voy.
4: Vos tenés que recorrer, caminar.
2: Bueno, ustedes ríanse, alguien tiene que hacerlo.
4: Pero ¿cómo sabes que son distintos y que no estás contando al mismo?
5: Bueno, y ahí está el experto. Ahí está.
6: Es que por eso es que la gente renuncia.
4: Son tontos.
6: Porque además te perdés.
4: Uno.
6: 599.
4: No te muevas más.
2: A ver, el que camina raro, decís. Claro. Eso, todos caminan raro.
6: Los vas agarrando y los vas ordenando.
4: Con una témpera, te pones en el dedo un poquito de tinta de témpera y los toca el pingüino.
5: ¿Cómo vas a marcar al pingüino?
4: ¿Cómo vas a tocar al pingüino?
2: ¿Qué témpera? Le ponen pulserita, como en
4: los boliche.
5: Claro. Cae. Puede ser eso.
4: Es más invasiva la pulserita del boliche que toquecito de témpera.
6: Qué laburo ingrato igual.
5: Y pero te pagan en esterlina.
2: A ver, la cifra oficial para 2026-2027 indica que el sueldo va de 1.449 a 2.096 libras esterlinas al mes. Oh. Según el cargo.
5: No vas a contar pingüinos.
2: ¿Sí? Hay que hacer el seguimiento de pingüinos, fauna y ambiente. Hay que registrar nidos, los huevos, los polluelos.
6: ¿Dónde tienen los huevos los pingüinos? Si no se les ven.
4: Bajo.
6: ¿Cuántos huevos tienen? Bueno, es un laburo insalubre. Mira, la verdad que no.
4: Perdón, en este
6: no
4: caso,
6: se le ven los huevos los pingüinos.
4: En este caso, el macho es el que cuida los huevos, ¿o no?
5: Sí.
2: ¿Se acuerdan de ese documental que fue tan
6: se hace justicia por primera vez?
2: Que el macho lleva los huevos sobre como las patitas.
6: Claro, y además son recontra fieles. Viste que tienen una sola pareja.
5: Hay mucho que tal de los huevos. Y viajan, cruzan océanos por encontrarse con su pareja.
6: Me caen bien, yo iría con...
2: Todo eso a diferencia de ustedes que son muy infieles.
4: Y sabían que el pingüino macho, para darle... para demostrarle el amor a la hembra, le regala
3: le hace una ofrenda, una piedra le regala, y de esa manera es como que le propone matrimonio. Mira, una piedra, de verdad, piedra.
6: Oh. Claro.
5: Y pensar que anillo no hay.
6: Claro. O para sentar las bases debe ser.
2: Chicas, chicos, sientan.
6: Dios mío, qué momento hermoso.
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6: Para disfrutar mejor.
3: Porque soy tan dulce.
2: 7 de la mañana, 30 minutos. Decimos hola.
0: Hola, hola, hola, Cruz del Moro. Hola. Buenos días para todos. Les habla Tito. Nos estamos preparando con mi hijo Jesús para ir al Colegio San Gabriel acá en Claypole. Los escuchamos todas las mañanas.
6: Beso. Beso, Tito.
7: Nos está escuchando. La de hoy es para mis hijas Camila y Pilar y a la madre Jessica que me está llevando al colegio. Abrazo grande.
6: Un beso, mi amor.
8: Club del Moro. Hola. Estoy con mi mamá yendo al colegio. Y
9: ¿cómo somos? Somos Juani,
8: Nicole
9: y Estefi. De Pilar.
6: Beso. ¿Cuántos que son, Dios mío?
10: Hola, Club del Moro. Hola, soy Emilia de San Luis. Y le mando un saludo grande a todos mis compañeros de cuarto grado A del colegio Aleluya.
6: Besos, Emi.
11: Buen día, los amo, los sigo todos los días, llevando a la escuela a mi hijo. Les voy a mandar un feliz cumpleaños, porque hoy cumple 9 añitos, Caleb, gracias, un beso.
6: Besos, beso, mi amor, beso. Cumple Caleb.
12: Yo soy Bianca de Paso de la Patria Corrientes y les quería mandar un saludo a ustedes y a mis papás que siempre me llevan al cole y besos.
6: Besos, Bianca.
13: Hola, soy Elena y estoy viajando con mi mamá para ir al colegio.
6: Un beso, Elena.

0: Sofi, Yurinka, para este saludo es para todos nuestros amigos y para nuestros papás y nuestra familia.
1: Pero muy bien,
2: besos,
1: mi amor.
2: Chao, los queremos.
1: Chao, mis vidas.

0: 7:33, de a poquito va subiendo la temperatura en este día martes 6 de octubre. ¿Qué va a pasar el resto del día, Costi?
1: Vamos a tener una jornada linda, linda, linda, porque vamos a tener 21 grados de máxima por la tarde, con cielo algo nublado.
0: ¿Actualizamos el tránsito, Cris?
2: Por supuesto, para tener en cuenta que Autopista del Oeste hay reducción de un carril a la altura del kilómetro 24, esto es mano a la ciudad de Buenos Aires. La línea Roca de Trenes, el ramal de Alejandro Korn, está limitado entre Estación Constitución y Bursaco. Recordamos además que hoy la línea D va a tener horario extendido hasta la 1:30 de la mañana y que a partir del mediodía ya se esperan cortes a la altura del estadio de River Plate en las zonas aledañas por la despedida de Lionel Messi.
0: El último partido de Messi hoy, insistimos, todo va a estar marcado por esta despedida, por la expectativa, también hasta lo que va a ser el movimiento en la ciudad va a estar marcado por eso, por los importantes cortes. Leía por ahí recién que van a iluminar los monumentos de la ciudad, claro, de Buenos Aires como una forma de...
3: De anoche ya están iluminados.
0: Perfecto, perfecto.
3: Celeste y blanco.
0: Y está muy bien.
1: ¿Desde anoche? ¿Y para qué pagan la luz?
0: Bueno, ahora lo deben haber apagado.
3: Claro.
0: Apagaron.
2: Le hicieron un homenaje muy lindo en el Monumento de la Bandera, en Rosario.
3: Sí, gigante. Con,
4: eso lo vi. Gigante, una casaca gigante.
2: Tremendo.
5: Qué lindo.
0: Yo no sé qué idea tienen ustedes con respecto a los idiomas.
4: Majo, la especialista en
0: idiomas. Si les pegan, sí, es cierto, lo si les pegan de alguna forma particular. Sé, y creo que un poco me pasa, que hay gente a la que el guaraní le parece... muy sensual.
1: Es muy sensual, muy sexy.
5: Me fascina. Me parece porque tiene una cosa, me encanta.
0: Esto viene a cuento de que un fiscal paraguayo imputó al expresidente de la Academia de la Lengua Guaraní por un supuesto caso de estafa de 80 millones de guaraníes. Aparentemente este señor enamoraba, se ganaba la confianza de mujeres adultas.
1: Ah, señoras.
0: Fingiendo sentimientos amorosos y les mandaba poemas en guaraní.
1: Roja es hule, decía.
0: Claro, yo, es lo primero que pensé. Somos viejos, vos y yo.
5: Claro.
0: Fue lo primero que pensé.
4: No, Costi, ¿cómo? No, ¿cómo vieja, Costi?
0: Ella,
4: no.
0: Sí, ella es un alma vieja.
1: Yo soy un alma antigua.
0: Viejo también.
2: A mí se me viene el...
1: antigua, que no es lo mismo. Yo soy como las joyas, no tengo edad.
0: Bueno, aguanta. Pero el envase está golpeado. Dame que te lo diga.
1: Me gusta el tuyo.
0: El estuche.
2: A mí se me viene el... A mí no me van a llevar porque mi guaraní.
0: ¿Quién decía eso?
2: El video viral.
1: Es como... cada uno con su mundo.
0: Claro. Yo decía, para los más viejos, la referencia de Roja y Ju, hubo una gran novela de televisión que se llamó Piel Naranja.
5: Claro.
0: Era
5: una
0: de
5: tarde, Migré. Un té frío... una espera. Esa era la cortina.
0: Marilina Ross.
5: Esa casa, dando tu presencia.
6: Quéreme. Mi amigo, mi compañero rojo. Le apretó ahí, le echó. Y yo justo vine a pagar una cerveza ahí.
7: Y pidió su servicio. Pidió su servicio. Y el tipo es pasivo.
0: No, bueno, el cambio es espectacular.
4: Es lo que recuerda, ¿no, muchacho? Pues yo voy a lo de y subí y bajá. Y yo volé. Y volé de él. Una subida estrambólica.
0: No.
4: Otro viral también.
0: Me faltan mis
4: redes sociales. Te faltan
0: mis virales. No, claro. Mira,
5: nosotros sabemos lo que decía...
0: Arnaldo André.
5: El gran Arnaldo.
1: Claro. En Piel Naranja ellos terminan muertos.
0: Bueno. Eran él y... Sola y Solita Silveira, ¿no?
1: No, era Marilina y...
0: ¿Era Marilina la...?
1: Era Marilina.
0: El interés romántico.
5: No me la acordaba.
0: Yo tampoco.
1: Claro, era Marilina. Y después...
0: Y cantaba la canción, qué raro. Sí.
5: Una tarde.
1: Andrea del Boca cantaba sus canciones.
0: Sí, tenés razón también. Sí.
5: Mamita.
1: Y después hubo una novela que se llamaba Venganza de Mujer, que transcurría en Empedrado Corrientes.
0: Sí.
1: Y ella era la Némesis, la Némesis Paiva.
0: Némesis Paiva, sí.
1: La Némesis es la diosa de la venganza.
0: ¿Y quién era? ¿Quién la interpretaba?
1: Luisa.
0: Luisa Culioc.
1: Y los galanes, el galán era Raúl Taibo, pero ella había sido abusada por cuatro hombres.
0: Bueno.
5: ¿Y hablaba guaraní?
1: Claro, y ahí nacía la guaina, que era Leonora Wexler. Y estaba la madrina, y entonces ahí ella hablaba mucho, mucho en guaraní, y decía el cuaraj, que es el sol, las chasiretá, que son las estrellas, el demonio es el añá.
5: Ahora,
1: y en el final ella se hace rica porque don Lucero le regala la hacienda
5: Para que cultive.
1: No, para salvar el honor y que ella no se vengue.
8: ¿Toda la novela vas a contar?
1: Sí, solo para ella se toma, ella tiene un yate bebé, sí. Se viene desde Corrientes por el Paraná y llega a Buenos Aires a vengarse. Ya, pero el amor es más fuerte y la novela termina, ella mirándose al espejo dice, soy la Némesis Paiva, la que no se vengó.
0: Esos programas eran tan populares, Nemesis, ¿no? Tan exitosos, que aparte generaban eso. Todos aprendimos que Roja y Ju era Te Amo.
5: Te Amo, claro.
0: Guaraní. Por eso nos quedó a los más grandotes.
5: Sí, y este tipo, o sea, ¿por qué le quieren cobrar esa multa? ¿Porque él las enamoraba y las estafaba?
0: No, se ve que le sacaba plata.
5: Claro.
0: Así. Utilizaba poesías y galanteos en guaraní.
5: Me gusta a mí eso.
0: Les decía Roja y Ju, se derretían las señoras. Y después les pedía plata para financiar libros o proyectos académicos, porque el tipo aparte era, claro, era el expresidente de la Academia de la Lengua Guaraní.
5: Claro, era un tipo importante.
0: Era de esos tipos que le decís, me seduce su inteligencia.
5: Claro.
0: Tenía un buen fin igual a lo que iba.
1: ¿Cuál era el buen fin? Vivir a las señoras.
0: ¿Pero para qué le sacaba la plata?
5: Los libros.
1: Para financiar estudios, libros.
0: Pero eso decía él.
5: Claro, que no era cierto. Lo llevaba a cabo.
0: Lo interesante, y en realidad bastante previsible, fue cómo terminó todo.
1: Le descubrieron.
0: Una de las víctimas viajó desde el exterior para encontrarse con Lugo.
1: Ah, bueno.
0: Y se encontró con otras mujeres que básicamente se le mezcló el ganado.
1: ¿Lugo se llamaba?
0: Sí,
1: Lugo. ¿Como el presidente?
0: Bueno, bien, sí.
1: Tenía como 8 hijos al presidente.
5: ¿Ahora qué?
0: Y en la medida que
1: se hizo sacerdote.
0: En la medida que se hizo público que esto había pasado, aparecieron otras mujeres que se animaron a denunciar.
4: A mí también me estafó, claro.
0: Que
4: claro.
0: También habían sido estafadas.
1: Como lo del gigoló acá.
5: Ahora, ¿qué aguante Lugo, no? Porque todas las minas que tenía, ¿cuántas minas que tenía? Digo, ¿qué aguante tenía?
1: Y pero solo les escribía poemas, ¿no?
5: Parla, y, ¿pero qué parla? Pero que
4: no,
5: tener.
4: Y por ahí le mandaba el mismo poema a cada una.
5: Es verdad.
4: Hizo uno y dijo, vos allá, aquella.
2: Para mí ahora tiene que sacar un libro con los poemas que escribió, con eso recupera la guita para poder pagar la fianza.
0: Pero desde adentro lo va a tener que sacar.
5: Claro,
0: bueno.
5: Claro, va a estar difícil.
4: En algún momento saca una película, un documental, una serie, algo de eso.
0: En fin, yo sigo...
1: Recordar los poemas de Silvio Soldán.
0: Sigo pensando que ese es un idioma sensual, tiene lo suyo. Muchos eligen el francés.
3: El francés, claro. Sí.
0: A otros les gusta el portugués.
5: Sí. Sí.
4: La tonada colombiana.
0: Sí, la música, ¿no?
4: Sí, sí.
5: Yo creo que todas las tonadas son hermosas.
0: Sí, sí.
5: Digo, hay algo ahí, no sé, es lindo, porque el cordobés es lindo.
4: Cordobés, claro.
0: Calculo que es como la música, a diferentes personas les atraen diferentes cadencias. Yo recuerdo la época fuerte, mirá, demasiado heterosexual la referencia. Digo, pero la época fuerte de los colombianos en Boca... era escuchar lo bien que hablaban.
3: Sí, claro.
1: Que hablan muy bien los colombianos.
5: Claro, porque hablan como
4: corresponde. Oscar Córdoba.
3: Se expresan muy bien.
4: Bueno, Oscar Córdoba era
0: un placer escucharlos.
4: Claro.
0: Había una música ahí, no precisamente Chicho, porque Chicho con la voz más finita. Chicho
3: Serra. Bueno, sí, con el Boca.
4: Sí, media raspada, ¿no? Claro.
3: No, pero Oscar Córdoba, aparte fachero.
4: Fachero, alto, grandote.
3: El patrón.
0: No. Y era, la verdad, los que se escuchaba
5: así. Que se llame Córdoba y sea de Colombia.
0: Bueno, hay ejemplos.
5: Hay muchos.
0: No todos los gallegos de allá.
3: Un momento.
4: Hay chicas que se llaman Cielo, por ejemplo.
3: Difícil.
0: Ese es Chicho.
4: Ese es Chicho Serna.
0: Abrazo. Sí, le mandamos. 7:42 a.m. Así que, muchachos, que no se les mezcle el ganado. Sería. Bueno, no hagan cagadas. En realidad sería el mensaje.
5: Bien, claro.
6: Un poco trambólico.
0: Ahí está.
6: Hay que saber subir y bajar.
5: Me encanta.

0: 7:42 minutos. En un rato nos cuentan a dónde están yendo, ¿no? ¿Lo hacen? ¿Saben cómo comunicarse?
1: Tienen que mandar un WhatsApp al 11-3700-0100.
2: 11-3700-0100. Pasaditas las 8 en el Club del Moro, el yendo.
0: Y ya que tenés la boca abierta, Fernando, contanos de los premios del Club del Moro.
2: Señor, se van las cenas en el Valo del Matone, las gift card de las margaritas, los premios de Barraza, los extractores de aire de Adrobe Ventilación, las camisetas de Lionel Messi de la selección argentina, la despedida, la de hoy, Feta.
0: Sí.
2: La primera y última vez que va a usar Lionel.
0: Ay, qué fuerte.
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0: 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Vamos a retuitear, Fer.
2: Vamos.

0: Justo que hablábamos de la camiseta de Messi, sí, para esta noche, fíjense en esto. Una camiseta que usó Michael Jordan en el tercer partido de las finales de la NBA de 1998 fue adjudicada, imagino que esto fue en una subasta, no está clara la información,
1: bien,
0: por 12 millones de dólares.
2: Qué guaso.
0: Cifra récord para una prenda usada en un partido de la NBA.
3: Va a haber un récord con la de Messi.
2: ¿Sabes lo que ocurre?
3: Sí, porque tiene mangas, además.
2: La de Messi, entonces.
0: No, escuchen el argumento.
3: Escuchen el argumento
0: de Messi.
3: Está mal.
4: Claro, que además tiene manga la de Messi.
0: Es más tela, claro. Sí.
4: Totalmente, la podés usar
2: un poquito más
4: de temperatura.
0: Porque no es musculosa, decís
4: claro,
0: vos.
4: Exactamente.
2: Ahora, la de, ¿están firmadas esa camiseta? ¿La de Jordan estará firmada? Porque, ¿cómo sé yo qué es?
0: Mirá, es una camiseta muy especial, es muy particular, porque pertenece a la última campaña de Jordan con Chicago Bulls, el famoso The Last Dance.
1: Claro.
0: ¿Sí? Y que terminó en título para la franquicia.
1: Sí, claro.
0: La 23
1: con el anillo.
0: Roja, ¿es? Claro. La venta superó los 10 millones pagados en septiembre de 2022 por la camiseta que llevó Jordan durante el primer partido de aquella misma serie final ante Utah Jazz. Lo que no me queda claro es si es el último. Ah, no, mira, no es de roja. Jordan usó la camiseta blanca de Chicago en el tercer duelo de las finales, 7 de junio de 1998. Chicago le ganó a Utah 96-54, se adelantó 2-1 en un playoff que después se liquidó en 6 partidos, ¿sí? Esa noche Jordan anotó 24 puntos, fue el máximo anotador de Chicago. Y fue la única camiseta blanca de Jordan usada en un triunfo de las finales del
3: 98. No recordaba otra camiseta blanca, porque Jordan es la roja, con el número 23 en negro.
0: Claro, pero viste cómo es el tema de
3: cuando. Pero por eso justamente sale más, porque es la única.
0: Me parece que por lo rara, probablemente sea un poquito más cara. Baju, no dice si está firmada o no, pero viste que estas cosas hay todo
1: sí,
0: un protocolo. ¿No?
2: Gente, ahora imagínate te comprar la camiseta esta. Y un día llega a tu casa y yo soy tu señora, ¿no? Vos te compraste la camiseta. Y llega a tu casa y está tu señora, viste, en calzones, con la remera, limpiando.
0: Sí.
2: Y si me encontré, esta musculosa es fresquísima, es. Y vos decís, 12 palos me salió.
0: Ay,
2: no, tampoco te pongas tan exquisito. Agradecé que no te la tiré, que tiene un olor a chivo, te la lavo.
3: Y te tira vela de, se me cayó un poquito de lavandina acá.
2: Claro, típico. 12 palos, típico.
0: La usé para teñirme.
2: Claro.
0: Ay.
2: Me hice el color y tiene todo el borde marrón.
0: Ay.
2: Bueno, tampoco te pongas así, es una camiseta.
0: Yo imagino que estas cosas igual están enmarcadas.
1: Sí, claro.
2: Deben estar en cosas de.
4: Ya no todo, porque yo cuando muere.
0: Recordemos el famoso museo de la camiseta Fernando Carlos.
2: Uh-huh. Sí.
0: ¿Sí? Que, bueno. ¿Ya lo abriste al público? ¿Recibe visitas lunes, miércoles y viernes de 18 a 20?
1: Mucho
0: de
1: 18
4: me mandaron.
1: Yo junto también camisetas y tal, descarte y eso, tráemela. Tengo muchas, pero muchas camisetas. ¿Que vos también?
3: Traiga, sí. Volví a acumular. Otra vez.
0: Bueno, ¿cuál es no sé ustedes, yo recibí camisetas.
3: Sí, hace poco vi Fernando que Carlos. Tuviste un regalo.
0: Muy generoso, Fernando. Muy generoso.
2: ¿Cuál es el hate chica,
4: de la camiseta?
3: No lo sabemos. Es una cuestión de coleccionar camisetas de fútbol.
2: Así hay como gente. Nosotros nos gustan las carteras.
3: Claro. Y para colmo, no se usan generalmente.
0: No, bueno, hay una diferencia. Ustedes las carteras,
2: las
0: los
2: usamos.
0: Zapatos los usan.
2: Sí.
0: En general. El coleccionista de camisetas
1: no se
0: las pone.
3: No, no.
2: Mugre.
3: Yo tenía una.
0: ¿Pero
3: gran
0: un fulbito nada? No.
1: No, uso otra camiseta, pero no es que digo.
4: Te veo jugando al fútbol tampoco.
1: Sí, juego muy
2: ¿Para
1: bien.
2: ¿Qué las querés?
1: Zurdo, jugado diferente.
4: ¿No jugás al paddle?
1: También, cabeza levantada.
3: ¿Qué voy a decir? Gran jugador de fútbol tenis, Fernando.
1: Además, gran jugador de fútbol y gran jugador de truco. Campeón invicto en el Comercial 19.
0: Pero no te pones camiseta para jugar.
1: Y al ping-pong juego bien. No. No, es que digo, a ver, che, voy al armar, yo tengo las perchas, hoy uso la de el que tengo del Cucho Cambiazo del Real Madrid. No.
3: ¿Qué lee?
1: No, uso a lo mejor una remera así nomás.
0: ¿Cuál es la joya de tu colección?
1: Y tengo muchas. Está mi corbata también del Mundial 98.
0: No, eso no.
3: Pero tirá la joya,
1: rey,
3: como dice.
1: ¿Feta?
3: No, digo,
1: la de Maradona.
4: Claro, ¿qué es lo más importante que hay en tu armario?
1: La de Maradona, firmada por Diego.
3: ¿Pero la usó él esa o no?
1: No, yo tenía una camiseta argentina.
4: No, viste que a Diego le traían una y firmaba.
1: Se la acerqué y no firmó.
0: ¿Qué época? ¿Qué año?
1: Y vino a Fútbol para Todos, 2008,
0: ¿no? No, no, estoy pensando qué modelo de la camiseta argentina era, en todo caso.
1: Y tengo...
4: Está bien, pues, tiene varias.
1: Una Adidas, pero...
3: ¿Varias firmadas por Maradona tenés?
1: No, no, no, una sola.
0: Bien, esa es la joya.
4: La de hoy es hermosa, la vimos ayer en el canal porque se las dieron Telefe Transmite todo el día.
1: Hoy.
4: Claro, Telefe Transmite todo el día una edición especial y hay gente que va a ver o va a la cancha, Seferino va a la cancha, el turco que estuvo en Masterchef.
0: Usain
4: también va a la cancha, entonces les dieron las camisetas ayer en el canal. Son preciosas.
3: Con el número dorado.
4: Y tienen un escudo
3: logo,
4: distinto.
3: Y el sol, logo distinto, claro, porque no es las tres rayas de la MMS.
0: Claro. ¿Tenés camisetas, Fernando, que hayan sido usadas?
1: Sí, muchas. No, no, muchas.
0: Esas no se lavan, ¿no?
4: O si no, es como la bandera.
0: ¿Tienen chivo?
1: No, mi mamá las lavaba, sí, no.
3: Yo tengo usadas y están lavadas,
1: Están lavadas.
3: Sí, están lavadas.
2: Ay, pregunta. Y que se junte un olor fuerte.
3: Sí, si no, imagínate, una, dos, tres.
1: Sí, no, están lavadas.
4: No es por denigrar, pero cuando muere Maradona, a mí me mandaban a los móviles y voy un día a la casa de un amigo de Diego, viste que Diego tenía muchos amigos.
2: Sí. A ver, Diego.
4: Y le digo, ¿tenés camiseta? Dice, sí, y trajo dos bolsas de consorcio.
0: Claro. Un montonazo.
4: Y yo decía... Esto es patrimonio de la humanidad prácticamente.
1: No, es terrible.
4: Porque hay gente que daría su vida por tener esto. Y este las tenía en bolsa de consorcio. Y sacaba así, esta es de Barcelona, esta es de tal lado, esta es de...
3: Por ahí se estaba mudando justo.
4: No, no, no se estaba mudando.
0: Y hay un mercado de coleccionistas muy importante, que mueve mucha plata.
1: Obvio.
0: Hay mucha gente muy...
4: Bueno, ¿esta cuánto? ¿21 millones?
1: Pero aparte, pará, no solo con camiseta, con cinta de capitán. Yo me acuerdo en Milán, un fanático del Inter... El pasaje de avión, tenía el boarding pass de Zanetti cuando fueron a jugar la semifinal de la Champions. Aparte, ¿cómo lo conseguí? Porque vos decís, bueno, una camiseta, algún loco más loco que vos la tenía, viste, los botines, la cinta de capitán, una media, la venda. Tenía el boarding pass y el tipo lo tenía plastificado de las semifinales de Champions, partidos de vuelta, de tal.
2: Y a lo mejor en el hotel, viste que cuando uno llega al hotel, dejás los pasajes que ya usaste apoyados en algún lugar o algo y alguien lo vio y lo guardó, ¿no?
3: Creo que tengo una camiseta para competirle a Fernando.
0: A ver.
3: Epa. Tengo una camiseta de Independiente, principio de los 90, firmada por Bochini, que Bochini era el ídolo de Maradona.
0: Es cierto.
3: Así que yo también tengo remer y short firmado por Bochini.
1: Bochini.
0: El Bocha debe haber firmado igual millones.
3: Sí, millones. ¿No?
0: Bueno, entonces recordamos el Museo Fernando Carlos de la Camiseta Lavada.
1: No está abierto, pero si quieren transferir, arroba.
0: Precios populares.
1: Precios populares, claro.
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0: Repasamos los premios del Club del Boro. Muy generoso Fernando, que ha donado una camiseta de su colección privada.
2: Es una
0: mora. La corbata, creo que la corbata del Mundial.
1: Está a disposición de la gente, el museo. 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
9: Son las 8 de la mañana.
10: Temperatura 17 grados. Humedad 90%.
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0: 8 de la mañana, 10 minutos. Esto es el Club del Moro, el programa de Santiago. En vivo hasta las 10 en la mañana de las 100. La mañana ya está avanzada.
1: Avanzadísima,
0: ¿sabes? Arrancó hace rato, ¿no?
1: Sí. Arrancó.
0: Claro que sí, por supuesto. Igual para los que recién ahora están comenzando, les contamos que según Costa va a ser un lindo día. Cualquier cosa la llaman a ella.
2: Sí, no, según yo
1: al
2: no.
1: 11.
2: Bueno. Según la realidad.
0: Bueno, a ver.
1: Pero vos sos la chica del tiempo, Costanza.
2: Claro. 21, yo soy la chica.
1: Hoy del tiempo.
0: Bueno.
2: 21 va a marcar la temperatura máxima por la tarde. Atención, porque mañana vienen lluvias fuertes.
0: Actualicemos la información del tránsito, Cris, por favor.
3: En autopista del oeste, reducción del kilómetro 24, sentido a la ciudad de Buenos Aires. En avenida General Paz, sentido también a la ciudad de Buenos Aires, colisión entre un auto y una moto. Esto ocurre en La Colectora. Recordamos también que el tren Roca, ramal Alejandro Korn, está limitado entre Constitución y Bursaco.
0: Y por supuesto también recordamos los grandes premios del Club del Moro, Fernando.
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0: 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Todo el mundo está en movimiento y todo el mundo nos lo cuenta aquí en el aire de la 100 y en el Club del Moro. Contanos, ¿estás yendo?
5: Hola Santi, hola Mesa, buen día. Andrea de Barracas, yendo en el 53. Para Santi, esto va a mi trabajo. Besito.
1: Besos, André.
6: Yendo de Río Cuarto, Córdoba, porque mi hijo rinde su última materia de ingeniería civil. ¡Vamos, flaco, que lo lograste!
0: ¡Vamos!
1: ¡Qué genio, qué bien!
7: Hola Santi, hola grupo, ¿cómo están?
1: Hola.
7: Viajando en el 60 hacia Palermo. Te mando un saludo muy grande a todos.
1: Te mandamos unos besos.
8: Buen día chicos. Yendo a trabajar de Pilar a Moreno y Moreno a Ramón Mejía. Buen día, gracias.
1: Buen día.
9: Estoy en el 151, yendo desde Congreso hasta Colegiales.
1: Perfecto, un beso.
10: Buen día radio, buen día de La Plata, yendo a Bernal.
1: Bachio.
11: Buen día, gente, acá yendo con el 113 a Flores.
1: Beso, Flores.
12: Buen día, Club del Moro, acá yendo del 152 para La Boca, para el laburo, saludos.
1: Esa, beso.
0: Es ese momento de cada mañana. Ese momento en el que nos sentimos que no estamos a la altura.
1: Sí, unos vagartos, bebé, digámoslo.
0: Sentimos que cuando ella ingresa estamos peor vestidos de lo que pensábamos.
1: Sí, te dan ganas de ir a cambiarte, ¿viste?
0: Hay una expresión en inglés buenísima que es underdressed. O sea, estás como vestido por debajo de lo que tendría que estar vestido. Es ese momento en el que sentimos que quizás no olemos tan bien como ella.
1: No.
0: ¿Ah? Y bueno.
1: No estamos a la altura.
0: La superioridad champagne es
13: así. Claro, homo.
0: Está con nosotros Marcela Tauro. Bienvenida.
14: Buen día. ¿Cómo les va? Qué aroma del Cairo. Aromas del Cairo. ¿Cómo les va? Qué lindo día, chicos.
1: Lindo, Marcela.
14: Parece que iba a llover hoy.
0: ¿Ya se siente en la calle que es el día de la despedida de Messi? Hay gente.
13: No puede llover hoy, Marcela.
0: ¿Se ve algo? No se ve nada.
14: No, se ve el sol. Se siente el sol, que está divino. Va a ser un día espectacular.

0: Palusa,
1: el Messi Palusa,
0: ah, qué evento.
2: Así sí. Lo llaman.
0: Claro. Sí. Pero ah. Pues lo estoy buscando porque lo tenía acá.
3: Lo tengo, bueno, yo acá también.
4: Mientras tanto, ¿lo encontraste?
3: Abre a las 17:30, bebe muy con temprano. Un poco de ruido y una banda en vivo.
4: No se trabaja hoy.
3: Ajá.
5: Claro.
3: 17:40.
1: Sí. Perdón, si 17:30 ya arranca esto, las puertas del estadio se deben abrir
3: a las 3 de la tarde.
0: Tranquilamente.
1: Okay.
0: Más.
1: ¿3 de la tarde?
3: Sí.
1: Ok.
3: 17:40, Sebastián Mendoza.
1: Bien.
3: 17:50, todo esto cronometrado, ¿eh?
1: Sí, sí, sí.
3: Román el original.
1: Ok.
3: 18. Amar Azul.
1: ¿Es un festival en serio?
0: Sí, sí, claro. No, no, está rico.
1: Es mucho.
5: Andate 18, con zapatos cómodos, ¿no?
3: 18:10. Van a usar los mismos instrumentos porque no tienen tiempo de montar sí, y desmontar.
6: Claro. No, seguramente habrá varios
1: se
6: escenarios.
1: Se arma, se desarma, sí.
5: Dos minutos.
3: 18:10, Santi Cairo.
1: Ok.
3: 18:20, qué locura.
1: Sí, sí.
6: ¿Cuánta sed queda todo esto?
1: Sí, se destapa
6: la,
1: sola.
6: La verdad que sí.
4: Claro. Varias bebidas para destapar
3: ahí. Qué locura le dan 20.
4: Ah, bien, más largo.
3: 18:40.
1: Ah, perdón, claro, ¿está la duración de cada set?
6: 10 minutos cada uno. 17:30, 17:40.
0: Ah, aparte tiene que entrar y salir.
5: Claro.
0: Esto seguramente será un escenario montado detrás del arco.
1: Ah, está muy apretado.
6: 10 minutos serán 2-3 temas cada uno.
4: Pero tenés que entretener a la gente.
3: 18:20, qué locura. 18:40, un poco de ruido, que es una animación.
1: Sí.
3: 19:00 ya...
4: empieza el show.
3: Está más gratis.
1: Ahora vuelve un poco de ruido entonces, porque habría un poco
6: sí,
1: de ruido.
6: Sí, claro, exactamente.
3: Abre un poco de ruido. A las 19:00, damas gratis. Una horita tiene damas gratis.
1: Epa.
3: Y a las 20, Fabio Santana.
6: Que es el himno.
0: Claro.
1: Él va a ser el claro. Que va a interpretar el himno.
6: Sí. Exactamente, y es el inicio del partido, que es a las 20.
0: Da más gratis, a lo mejor.
4: ¿A las 20 empieza el partido?
0: A las 20, es un poco menos, porque la entrada en calor va a ser ahí en el campo de juego.
6: Pero después
0: pero,
6: hay...
0: Pero después hay más costos.
4: Juegan una hora...
0: Tiempo. No, 45 entretiempo y 45.
3: En el entretiempo, Fer, hay fiesta. ¿Quién está?
6: En el entretiempo está Gaspar Venegas.
1: Ok.
5: El hermano Fer. Julieta.
6: Claro, sí. De los fundamentalistas.
1: Sí, sí, sí.
5: Ah, de los fundamentalistas. De la aire acondicionado.
0: ¿Cómo?
1: La banda que acompañaba al Indio Solaris.
0: Después claro. Habrá show de drones y fuegos artificiales.
1: Ajá.
0: Al término del partido. Va a cantar la Sole.
5: Eso te iba a preguntar. Al final.
3: ¿Quién canta la Sole?
6: Ay, qué fuerte va a estar eso, ¿eh?
5: Sí, por estos días por venir.
1: Después del partido será lo de la Sole.
3: Después del partido canta la Sole. Seguro cantará el brindis, que es el tema favorito de él. Sí. 22:15, Ulises Bueno.
4: Ah, qué bueno.
1: Ah, sí, de la fiesta.
0: Sí.
3: Y terminamos a toda
1: orquesta.
3: Sorpresa.
1: ¿Hay un cierre musical sorpresa?
4: ¿Qué viene Shakira?
6: No sabemos si es musical.
1: Hay un cierre sorpresa.
6: Hay un cierre sorpresa.
5: Puede ser otra cosa.
0: Sí, dice show sorpresa.
6: Dua Lipa.
4: O Tini, por ahí.
0: Mira si agarra Messi y dice, no es mi último partido.
5: ¡Ay, lo caga todo!
4: ¿Saben qué?
0: Gracias por este evento, me dieron ganas de seguir, voy a seguir.
5: Me quedé con ganita, dice.
1: La verdad, mi hermano, semejante fiesta que...
0: No, me quedo.
1: No me puedo ir ahora.
0: Te digo, tiene que ser muy preciso con los
4: la despedida de los chachaleros es.
0: Sí. Todo pegadito.
1: Qué sí, raro. Es cierto.
0: Última demora.
1: Si no se les va a ir.
6: Qué raro que no está la T y la M. Van a estar en el FanFest. Pero la T y la M
3: el
6: son...
3: FanFest no es parte de esto.
6: No, pero digo, qué raro que no esté en esta final, en este evento, digo, en este partido, sabiendo que la T y la M fue muy importante para la selección
1: claro,
6: argentina.
1: Claro, igual. Sí. El FanFest es con entrada paga.
6: Sí, sí.
1: ¿Dónde es?
6: Ciudad Universitaria.
0: Sí, enfrente. Enfrente a la cancha.
1: Bien, se espera mucha gente también ahí.
0: Sí, ¿no? Claro.
5: ¿Pero eso quién lo organiza?
4: Frente a la cancha.
0: Es una empresa aparte.
4: Ah, ¿dónde está la parte de River de enfrente?
6: Sí.
0: Exjugadores de la selección argentina. Se va a transmitir el partido ahí por pantallas gigantes también. Hay show de musicales, va a estar la
6: la banda M.
4: La entrada ahí aproximadamente.
6: 30.000.
4: 30.000.
6: Sí, y va a estar también el Goico ahí, Fer.
0: Goico, claro.
1: Conduciendo.
6: Sí.
1: Bien.
4: Bueno, vos sabés que Nacha Guevara va a ir al partido porque la mamá de Messi, Celia, le regaló dos entradas por el cumpleaños.
0: Ah, mira.
5: Bien.
4: Va a ir a ver la despedida de Messi.
1: ¿Había una relación previa? ¿Eran amigas?
4: Y parece que sí, ella
3: Nacha
4: dijo...
3: en el video dice eso, que son amigas.
4: Anunció, estaba emocionada. Gracias, Celia. Ustedes saben que cumplo años y que soy amiga de Celia y...
5: Buen regalo,
4: me dio dos entradas, sí.
1: Mira vos.
5: Buen regalo.
4: ¿Irá con Polino? Yo le iba a preguntar. Ah, ahora le voy a preguntar.
3: ¿Te parece
5: un buen regalo? ¿Qué te regalaron para tu cumpleaños?
3: Entradas para ver a Messi.
5: Entradas para ver a Messi.
1: ¿Qué nivel?
4: No, y además seguramente ir a verla a Celia, no sé dónde
5: claro.
4: Esté.
3: Claro, sí. Igual Nacha cumplió 80.

0: 16.
1: Está bien, divina. Se lo merece.
2: Sí. Que sea platea, que no sea popular.
1: Ahora, claro, ¿no? Qué loco va a ser para él que no esté su papá, ¿no? Qué doloroso.
3: Muy movilizante.
2: Sí, seguramente. Sí. Seguramente. Sí.
0: Fernando, una pregunta que te hago.
4: Sí, me estoy comiendo el programa, ¿eh?
2: Sí, todo tuyo.
0: Que,
3: bueno, es el día. Hoy es tu día.
2: El día que se. No te lo comenzó y que la despedida
4: de Messi. Bueno, pero mañana va también van a decir, bueno, llego de
1: Laura,
3: mira cuando llegue la de Ronaldo.
0: Puede que haga una pregunta estúpida.
2: No, Costita, jamás.
0: Él sigue jugando igual.
4: Sí, claro, tiene contrato con el Inter. Es más, de hecho, el fin de semana tiene partido con el Inter.
2: Claro, él se despide de la selección.
4: Tiene contrato dos años más.
2: De hecho, hipotéticamente, ponele, no va a pasar. Podría terminar su carrera jugando en un equipo argentino.
4: Sí, ¿por qué no?
0: ¿Por qué?
4: Sí,
2: ¿cómo por qué? O sea, él tiene contrato en el Inter,
4: sigue jugando. En un equipo turco, si quiere, también.
1: Y muchos vuelven acá a retirarse.
2: Por lo que, hipotéticamente, podría no ser la última vez que se vea a Messi jugando en suelo argentino.
1: Totalmente. Claro.
2: Hasta podría haber una gira del Inter de Miami.
5: Te iba a decir, quieren que el Inter de Miami ingrese a la próxima Copa Libertadores. Hay ahí medio una
2: bueno,
4: sí, lo quieren meter en todos lados.
2: Cualquiera. Bueno, está bien.
1: Y
2: bueno.
1: Sí, se la van a perder, chicos.
2: Ah, está bien.
4: Lo van a invitar a los torneos de verano, ¿viste? Ahí en el Mundialista Mar del Plata.
1: Sí, claro.
4: El Mundial Senior también, todo.
2: Sí, seguro. Está bien,
4: Pero bueno, como posibilidad.
5: Es la copa que le falta a Messi, la Libertadores.
2: Es cierto.
1: Esa es la única que le falta.
2: Sí, bueno. Tampoco ganó un torneo argentino.
4: No la jugó. ¿No?
2: Claro. Tampoco jugó acá.
1: Ah, no es que la...
5: Pero me refiero a de copas internacionales.
2: Sí, claro.
0: ¿Acá dónde jugaría? ¿En...?
2: No.
1: Newell's.
3: No sé.
2: Eso decimos, qué sé
1: yo. Eso es lo que creemos, en realidad, por...
0: ¿Diego no jugó en Newell's?
4: Diego, sí, claro.
1: Sí.
2: Uh-huh. Bueno, ya saben, entonces todo el evento arranca muy tempranito. Hay muchos números musicales. Si van a estar ahí, vayan con tiempo, vayan con ganas.
0: Empieza el show a las 17.
2: Mamita. Y por supuesto, el plato fuerte de la noche será el partido de la selección argentina y lo que pasará después. Seguramente, como dice Fernando, habrá algunas palabras de Lionel Messi.
4: Sí.
2: Y un show sorpresa al final que habrá que esperar. Habrá que esperar a ver qué sucede. 8 de la mañana, 22.

0: sabemos andar en bicicleta acá?
1: Sí.
0: ¿Sí? Todos manejamos.
2: Sí. Sin rueditas.
0: Bien.
1: Menos mal.
2: Fundamental.
0: Bien.
1: Yo ando en el pata a pata.
3: Y sí, porque por la altura le queda. No fui yo. No fue mi voz. Luna, y pásalo. No fue mi voz.
4: Lo dije o lo pensé.
0: Dicen que yo no lo conocía como pata a pata.
5: El que para la
0: pataleta o algo por el estilo.
2: Pata a pata, sí.
0: Ponele. Claro, dicen que es muy importante para ayudar a los chicos a desarrollar cierta coordinación necesaria y todo lo demás. Es como un paso intermedio antes de llegar a un triciclo o a una bicicleta.
1: ¿La paticleta entonces?
0: No, no sé, yo lo tenía con otro nombre. Pero dicen que es importante eso. ¿Alguno de ustedes puede decir, no? Todavía ando en bicicleta y ando bien? Sí, ¿viste que hay una etapa? Por lo menos.
1: Yo sé andar sin manos, por ejemplo.
0: Ah, muy bien.
4: Ah, bueno. A ver, ¿no tenemos una bicicleta
1: Cancherito
4: para comprobarlo?
0: Jamás me animé.
1: Sí, no, que tenés que... Vas soltando de a poquito una. Tenés que hablar con una, soltás un poquito y agarrás. La clave es estar bien erguido.
4: Ya no llego.
1: No, que estés tirado para adelante como si estuvieses agarrando el manubrio.
6: Por el peso.
1: Claro, y después, una vez que ya está canchero, bueno, basta doblás, si querés.
0: Ya me parece mucho.
2: Yo creo que eso no se puede hacer con cualquier bicicleta. Para mí es más fácil con la mountain bike, eso.
1: Y no con la playera.
2: Con la playera, la mountain bike es más fácil, después viene la playera, con la cross es imposible.
0: Explícame la diferencia.
2: No sé, tiene que ver con algo de la altura.
0: No, explícame la diferencia de las bicicletas.
2: Bueno, tenés la mountain bike, que suele tener el cuadro que es más recto. Si la playera es más curvo el cuadro, y además la playera frenaza contra pedal.
0: No, es sin freno.
2: Claro, no tenés freno en la mano.
1: Que frena con la mano también.
2: Claro, pero la original es freno contra pedal, sí, de la playera. Y para mí es más fácil mantener el equilibrio en la mountain bike.
0: Jamás me animé, siempre me quedó la idea del chiste ese de mamá, sin mano.
1: Sin mano.
0: Mamá.
1: No, bebé.
0: Sin dientes.
1: No, sí.
0: Pero siempre tuve ese temor. Hubo una época, por lo menos...
1: Me caí igual, ¿eh?
0: La gente... Sí, imagino.
1: De trompa mal.
0: La gente de mi edad, una época que estábamos más con la bici.
3: Todo el día estábamos.
0: En mi barrio, que era un barrio de monoblocks, andábamos sobre cemento y había como callecitas. Entonces doblabas rápido y cerrado con cierta habilidad. Una habilidad que perdí. Yo no creo que hoy pueda ni siquiera acercarme a hacer eso.
2: Yo, sin ir más lejos, me pegué un palo el año pasado con la bicicleta.
0: Mira.
2: Porque me compré una bicicleta de las plegables.
1: Buena bicicleta, acá la regalamos.
2: Me compré una de las plegables. Estoy agarrando una bajada de una vía a mucha velocidad. Agarro un pozo en esa bajada, se me sale la rueda atrás de la bicicleta.
0: No.
2: Y me hice pomada contra el piso. Con la fortuna de que el auto que venía atrás se dio cuenta enseguida, frenó y cruzó un poquito el auto como para protegerme ahí.
0: Hay que tener cuidado.
2: Pero me la pegué fuerte.
0: Hay que tener cuidado. No, yo les preguntaba por el tema de la bicicleta porque les puede resultar muy útil esa habilidad, ya que el Udinese, el equipo italiano de fútbol,
6: sí, claro,
0: le va a pedir a sus hinchas que vayan a la cancha en bicicleta.
3: Ajá. ¿Sí? Y bueno,
4: ¿por qué? ¿Para ahorrar?
0: Esto tiene que ver con una iniciativa por las...
1: ¿El medio ambiente?
0: ...habilidad y toda esa historia, claro.
4: No vayan en auto, vayan en...
0: Va a convertir al club italiano en el primero en usar el manual de sostenibilidad para eventos de fútbol de UEFA en un encuentro de la liga. Entonces lo que buscan es medir el impacto ambiental y social que se genera durante un día que hay partido en una cancha y usar esos resultados para implementar mejoras. La idea es que van a poder llegar en bicicleta, va a haber estacionamientos vigilados.
4: Y les darán seguramente, si no tienen bicicleta, le darán.
0: Claro. Y habrá también una pedaleada ecológica organizada con la Universidad de Udine.
3: Esta gente no tiene ni un problema.
4: No, cero.
3: No tiene inflación.
4: Quiero tener problemas así.
3: Nada. Están al pedo.
1: Inseguridad tampoco.
4: Quiero que mi problema sea, bueno, tenés que venir al trabajo a partir de ahora en bicicleta.
0: No, si nos llegan a pedir eso, estamos en problemas.
4: Sí, pues no tengo bicicleta. Ah, tengo una, pero no la uso hace...
3: Pues yo vivo re lejos. Feta, vos
2: voy
3: directamente...
2: saliendo. Voy saliendo.
1: De Temperley sale.
2: ¿Sabes cómo llego, no?
3: Salió el fin de semana para no vuelva a tu casa.
6: Pero vas a tener unos cuádriceps, te digo.
2: Sí. Ahora que se viene el verano, encima, o sea, escalera mecánica, baranda de los dos lados me queda.
0: Hay gente que realmente...
3: cuando... Hay gente que hace todo en bici igual.
0: Sí, sí, sí. No, sí. Hay gente que lo usa como su medio de transporte. Sí.
4: Mi compañera Karina, nuestra compañera, perdón. Va en bicicleta los domingos.
1: A veces Intruso también problema. Va en su momento.
4: Perdón, el año pasado iba Intrusos en bicicleta también, sí.
7: Ah, que en una época venía Guilla a trabajar en bicicleta.
0: Creo recordar que le duró poco, ¿no?
7: Sí, bueno, como todo.
4: Y en verano es difícil porque te transpiras todo.
7: Pero... mi más tierna infancia en Río Tercero, mi prima Alejandra tenía una bici rosita.
4: Sí.
7: Y viste que el caño de la bicicleta de mujer es distinto que el caño de varón. Claro. Claro, por si te agarra la Jacon, supongo.
3: Claro. Igual yo siempre pensé que los varones también debería tener el caño para abajo, porque un golpe los huevos es tremendo.
0: Para los que somos de patas cortitas, la verdad es que sí.
2: No entendía por qué eran diferentes.
7: Yo andaba por todo el pueblo en la bicicleta y tenía un canastito donde yo le ponía flores.
3: Ay, qué lindo. Porque tenía canasto adelante.
7: Mami, ¿de qué se asustan, bebé, ahora?
0: ¿Con la rosita?
7: Con la rosita. Entonces la tía Isabel le decía, hay que ir a la cooperativa a pagar la luz.
4: Y vas vos con la rosita.
7: Iba en la bicicleta, sí, toda montada, y le había puesto unos en el manubrio.
0: Este iba adelante. Flecos.
6: Unas pelucas.
7: Que para mí eran plumas de marabú.
3: Claro. Lo que pasa es que de chicos, sobre todo los que somos del interior y los que están en los barrios, estás, o sea, las bicicletas son tus piernas. O sea, yo estaba adentro de mi casa, subida en la bici, y mi mamá decía, bájate de ahí, me tenés harta. O sea, todo lo hacía, estaba...
1: Y la dejaba tirar en cualquier lado, aparte.
3: Primero, claro, pero todo lo hacía en la bici. Incluso cuando estaba en mi casa, mi vieja estaba cocinando, en la bici estaba en la cocina, en un costado, y yo me subía a la bici.
7: Qué pesada igual, ¿eh?
3: Me quedaba hablando con mi mamá y todo arriba en la bici. Yo estaba todo el día arriba en la bicicleta, porque era tu independencia.
7: Claro, yo anduve acá en bicicleta en los pasillos de la radio.
4: Sí, es verdad.
7: Fui obligada por el conductor.
0: ¿Pero aprendiste?
7: No, yo ya sabía. Él no creía que yo supiera andar en bici.
0: No te vio como con habilidades motoras así.
7: Me vio poco ágil. Sí. Entonces le demostré una vez más con la prueba empírica de mi saber. Y anduve por los pasillos. Entonces iba para hasta el baño y volvía. Iba hasta el baño y volvía.
0: Una de las cosas que siempre se dice es que, y se usa como comparación, te dicen tal cosa, tal acción, es como andar en bicicleta. Uno no se olvida.
3: Claro.
0: De
3: eso.
0: ¿Es real?
4: Sí. Yo hace mucho que no me subo a una bicicleta.
3: Pero yo te juro, Marce, que te subís.
4: Sí, me hace.
3: Tal vez te tambalees un poco, pero...
4: Yo superé un trauma, porque cuando yo era más chica, bastante más chica, no más chica, no me acuerdo la edad exacta, pero sé que vivía en Villa del Parque, me acuerdo la calle Cuenca, estaba andando en bicicleta en la vereda. Garage, sale un auto, me asusté, me caigo, me rompió el diente de acá adelante, y fui delante, todo ensangrentado. Entonces, a partir de ahí, después seguían, porque si no me generaba un trauma. Pero estuve bastante tiempo que me asusté.
1: Marcela, el chiste.
3: Ay, qué golpe.
4: No, yo cuando me las doy con todo. Porque llego
0: a... Todavía entonces estamos a tiempo de implementar el día de venir en bicicleta
4: Del
0: Moro.
4: Sí, podemos.
7: Y pero no tengo bicicleta.
8: Cuando
7: pero
8: te sientas un pelotudo, recordá que hay gente que va al gimnasio en auto para andar en bicicleta fija.
4: Muy buena.
9: Vamos, 8:30.
7: Tenemos palabras en el diccionario, así que saquen una hoja.

0: La primera palabra de esta mañana se llama hortera.
1: Bueno.
2: Algo con buena suerte.
3: Suerte.
1: No, hortera es ordinario.
4: Qué bien, bebé.
2: ¿Qué es hortera?
0: Así. Tal cual, bebé.
2: Y bueno, bien, pero viene de donde ya sabemos.
0: Persona de gustos considerados vulgares o poco elegantes.
2: Qué hortera.
1: Hay una canción de Mecano que dice que eso que era de ir hecho una hortera ahora causa sensación.
0: Claro, o sea, como que ser vulgar está de moda.
2: Una Exacto. crota.
1: Sí. No, es crota.
2: Peor, no.
1: Es como, de mal gusto, ¿puede ser,
2: claro.
1: Costi?
0: Claro. Algo vulgar.
1: Claro, claro.
0: Qué mujer
1: claro.
0: hortera.
1: Claro,
4: una cosa sí, igual la palabra es fuerte.
1: Es con H, es muy española. Me parece.
0: Españolísima.
2: Hortera,
0: me parece. Y la segunda es alifafes.
4: ¿Cómo?
0: Alifafes.
1: Es como una comida
3: sí,
1: árabe, ¿no?
3: Al lado del falafel.
1: Sí.
2: Alifafe.
1: ¿Alguien es?
0: No, es algo que vos sentís.
5: Angustia, felicidad.
2: Hambre.
5: Bronca.
4: ¿Como piel de pollo? Ansiedad.
0: No.
4: ¿Cómo es la palabra?
0: Alifafes.
4: Alifafes.
2: ¿Dolor de panza?
4: Alegrías. ¿No?
0: No, todo lo contrario.
4: Tristeza.
0: Los alifafes son pequeñas molestias o achaques físicos sin importancia, pero que uno lo siente.
4: ¿Sabes que hoy me duele la rodilla, por ejemplo?
0: Ahí tenés un alifafe.
4: Claro, cuando uno empieza y dice, me duele la cintura, me duele la espalda.
2: Como achaques.
0: ¿Pero ya te pasa eso a vos?
4: Hoy me duele la rodilla, sí, por ejemplo.
0: ¿Pero tuviste algún accidente antes?
4: No, nada. Me levanté y me dolía y me empezó a doler la rodilla.
0: Porque a los viejos nos duelen los huesos.
4: Bueno.
0: Si va a llover.
1: Bueno, él nos miente a todos de que es joven, pero ya tiene unos añitos.
2: Sí, pero ya tiene 82, ¿no, bebé?
1: Claro.
2: Sus 82 está bastante bien igual.
1: Así como mide cada vez más, parece que también es más grande de lo que pensamos.
4: Sí, también crezco en edad. ¿Majo, no te duele la espalda vos?
2: A mí me duelen las piernas últimamente.
4: Yo digo que te caes para adelante.
2: Por las tetas. Por los pechos.
1: Respeten.
2: Sí, me duele mucho la espalda. Pero viste que uno, está mal, pero uno se va acostumbrando a ciertos dolores. Yo esta cosa de estar medio tirada para adelante, medio que estoy acostumbrada, no debería, pero como que es bastante común en mí ese dolor. Por eso, cuando me duele otra cosa, me llama la atención, porque digo, me duelen las piernas, porque la espalda ya la tengo a troden.
4: Yo tuve un técnico en inferiores que decía, para ser jugador de fútbol tenés que amigarte con el dolor.
2: Sí.
4: Ser amigo del dolor.
2: Los que juegan al rugby también.
4: Ah, ¿dicen lo mismo?
2: Sí.
1: A mí me decían, si duele, porque hace bien también.
4: Bueno,
2: depende, ¿no?
1: Pero por el ejercicio, ¿viste? Vos sentís el músculo y me dice, si duele porque hace bien, significa que está trabajando el músculo.
6: Es como una versión también del no pain, no gain.
1: Claro.
6: O sea, si no duele, no hay ganancia, no hay beneficio.
1: Sí, tal cual.
6: Sospecho que a lo mejor médicamente no es correcto, pero sí, uno lo entiende.
2: Claro, no debe ser, claro.
6: Viste pero que también te dicen que el dolor te avisa de algo.
2: Claro, por eso cuando tenés mucha resistencia al dolor, a veces es peligroso porque te pasás,
6: claro.
2: ¿Viste?
6: Pero si también en los gimnasios te dicen que te duele, ¿sabes cómo se arregla eso? Sigue entrenando.
1: Sí, sí.
2: Claro.
6: Las lesiones se arreglan así. Te dicen en el gimnasio, que tampoco debe ser cierto. No puede ser cierto.
2: Raro,
4: no, pero tal vez raro. A nivel muscular.
6: Atención, no. Todos estamos acá zarafraseando, tirando cualquier verdura. Tenemos un tipo como Alan en la operación técnica, que es un hombre
3: es verdad.
6: Que
3: es
6: le ha dedicado
0: renado.
6: Su vida al entrenamiento físico. Su cuerpo es un templo.
2: Es nuestro Estalón. Estamos en condiciones.
6: Arnold.
3: Estalón de Aquiles.
6: Alan, ¿cómo era que me decías?
7: Que así crece el músculo también, cuando rompes las fibras. O sea, si el dolor también depende de qué dolor, que no sea extremo.
6: Es la idea de trabajar al fallo.
7: Claro, siempre.
6: O sea, haces el ejercicio hasta que no podés más y de esa manera se rompen las fibras y eso genera el crecimiento del músculo.
7: Claro.
2: ¿Mira?
7: No soy nutricionista, pero bueno.
6: Claro. Yo, para mí, estas cosas, viste que me parece que hay un terreno que es el del gimnasio y otro terreno que es el de la medicina y que para mí mucho no se juntan.
2: A ver,
6: me da esa sensación.
0: Alan, y con el ácido láctico, ¿cómo se produce?
7: Buenísimo eso, no sé, ni idea. Habría que buscarlo.
2: Porque
0: el primer día del gimnasio, por lo general, te duele todo y a mí una maestra me dijo que era por el ácido láctico, que para eso, para que no te duela mucho, lo que tenés que es muy importante luego el entrenamiento. momento es hacer el estiramiento.
4: Elongación. Claro, y hacer también una especie de entrenamiento regenerativo que son unos minutos de o caminata, o bici, o trote.
2: O frío. De persona. Por eso los jugadores de fútbol se meten en esas cosas.
0: Y Madonna también.
3: Hielo. Eso parece que más rápido, ¿viste? Por algún dolor, algún golpe.
2: Claro.
3: Acelerar la recuperación, ¿no? Esos baldes de hielo.
1: Entonces era Ortera y... ¿cómo era? ¿Lifafes? ¿Cómo era?
0: Alifafes.
1: Alifafes. Ahí está. Las dos palabras de hoy.
0: ¿Qué tenés para vos, Majo?
2: Sí, what should be to be true. 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
1: No puedo sacarte los ojos de encima.
0: Claro.
2: Ay, bebé.
1: No, es lo que dice la canción.
2: Le dije, I wanna love you so much.
4: Te lo dijiste a Costa, bebé.
0: Y a mí me ves a dos cuadras, me ves.
1: No, juro que estaba mirando la pared.
2: Pronto, en Es Mi Sueño, voy a hacer algo en inglés. La gente me lo pide mucho en la calle.
1: Sería maravilloso.
4: Es buenísimo. Sí. Por favor, todos atentos.
2: Sí.
1: ¿Vos podés elegir la canción o cómo es?
2: Hay un gran listado, pero también podés proponer y si te la prueban, la podés cantar.
1: ¿Hasta ahora no cantaste ninguna en inglés?
2: No, tuve un compañero que más no era oliente del Club del Moro, al principio de todo, y le escribían mucho por Instagram que cantáramos en inglés.
1: Lo querían hacer caer, claro.
2: Decirle a Majo que cante en inglés, decirle a Majo que cante en inglés. Entonces un día me llega un mensaje de él, no lo voy a delatar, me llega un mensaje de él y me dice, Majo, me estuve fijando, a mí, dice, no sé mucho, pero es una canción que yo hago bastante en mis shows, qué sé yo. Como vos cantás en inglés, querés que hagamos New York, New York.
0: Ay, la.
1: Hubiera sido hermoso.
2: Y tan, yo tan, tararán, pensé que me tan, estaba cargando, tan, como tararán. Que... Entonces le pongo ja, ja, ja. Y me dice...
1: ¿En serio?
2: ¿Te parece una porquería? ¿Querés que hagamos otra? Y le digo, yo no canto en inglés. ¿Cómo? Si mi familia me dijo que cantás en inglés, perfecto. Subí una foto con vos y todo el mundo me escribió, pedile en inglés. Le digo, no. Y bueno, y ahí le tuve que explicar.
1: Cuando el pueblo reconoce tu habilidad, ¿no? Tu talento.
0: Ahí está la Majo.
2: Ahí está.
3: Cuidado.
4: Mi tía Zulma dice, qué bien que canta Majo en inglés.
2: Sí. Chicos, cuando uno nace, don, ¿no?
1: Esto te diría, ahí bajando entra. La escalera, ¿no?
0: Me queda en la isla. Ah, no, de Frank.
2: I live in today.
1: Perfecto.
0: Está re bien.

0: Urban Choose.
1: Lo va de memoria, bebé, pará.
2: No, no,
0: güey. All open today.
3: Perfecto, impecable.
0: All fondos, pero
3: claro. Versión libre.
0: New York, New York. I never think of
3: mirá.
0: Anything.
3: Rompe la voz.
2: Sí.
4: Más voz negra, ¿no?
3: Sí, voz negra.
2: Manhattan, esto es Manhattan.
3: Para el repertorio, nueva etapa feliz. Acá es donde la letra se pone.
2: Ahí va.
3: Versión libre. Se puso el vestido de vuelta.

0: Inglés bien de Nueva York.
1: Sí.
0: New York. New York.
1: ¡Vamos!
2: Bueno, ojalá esté
1: Alan,
2: locura.
1: Alan, busca la versión de Pavarotti con Liza, porque asemeja mucho el tema de los tonos. Liza, Pavarotti and Friends.
0: Déjala, que quedó contenta.
2: Chicos, quede bien.
3: Pero, ¡ajo, esta va!
1: Está basado en esto, yo me di cuenta del robo.
0: No seas mala, déjela, vas
2: chicos,
0: a comparar. Chicos,
2: nací con este don.
0: Sí, es cierto.
2: Con
0: es
2: este
0: cierto.
2: Jorge Don.
0: Con Don Pirulero.
2: Con este Don Pirulero.
1: Con este bolero de Ravel encima.
2: Sí, digo, cuando te sale fácil, en francés no, pero inglés.
0: No, está fluye. Bueno que reconozcas tus límites también, ¿no? Sí. Que digas, no, francés no.
2: No, por ahora.
0: Claro, por ahora. Pero inglés, dale, decís.
1: Oh, no, no. Escucha.
0: A ver. La crueldad, ¿no?
2: Más rápido es
1: esto. Son bombines esto.
0: Sí. Start spreading the news. Y bueno, Liza.
2: Más difícil está.
0: Y...
1: pero cuando cante él te vas a dar cuenta que sos vos.
2: New York, New York.
0: Claro.
1: Decime si no sos él.
0: La pronunciación de él se parece a la tuya.
2: Soy más parecida. Pues es que yo tengo un registro más de varón.
0: Mira.
2: Tengo muy buenos bajos.
0: Sos más varonera.
1: Machona.
2: Más machona. No, pero... más marimacho. Sí, cuando canto me
0: rompo. El grupo de amigos o vos. ¿Eso te lo descubrieron ahora?
2: Sí, tengo un registro muy bajo, me dijeron. No tiene otro nombre.
1: O sea, sos un contralto.
2: Ay, ojalá que alguna de las coach me esté... Ay, un beso a mis coach, que son lo más... Claro, tengo una cosa más baja.
0: ¿Cada uno sabe qué es, cuál es su registro?
1: Claro.
2: O varito, ¿no? Eso.
4: Yo lo renové hace poco.
3: Yo también, ¿eh? Sí, sí, estuve muy bien de vista.
0: Costa debe saber qué es ella. Además de, sí.
1: Lamentable.
3: Cordobesa.
0: No pensaba en eso.
1: Vos podés ser tenor, barítono, bajo. Okay. Con voz de hombre.
0: Claro. Para las mujeres hay otra escala de registros.
1: Soprano, mezzo, soprano y contralto. Lo que pasa es que en las sopranos y en las mezzo soprano está la soprano ligera, está la soprano dramática.
2: Ah.
1: Después está la
0: soprano. Vos hubieras sido soprano ligera.
2: Sí. Y dramática.
3: Dramática,
2: también,
3: dramática, juega y no va, ¿eh?
0: Las dos.
1: La tenés a Calas, que era soprano absoluta.
0: Mira.
1: Que era todo, porque tenía más de 3 octavas. O sea,
0: De lo más bajo de la escala hasta lo más alto.
1: Hasta lo más alto. Gardel también tenía 3 octavas.
4: Mira. ¿Y quién te califica si el profesor de música?
2: Claro.
1: Te dice que tenés tal registro. También se puede fabricar, porque. Este muchacho Don Plácido Domingo es un barítono atenorado, o sea, le fabricaron un registro de tenor para que él pueda hacer las óperas.
0: Muy bien.
3: La galletita.
2: Muy bien. ¿Sabés qué?
0: La galletita. El conocimiento debe ser aplaudido.
2: Claro.
3: Sí.
2: Igual podría, hace mucho que no cantamos.
3: Pero ¿le dan ganas? La acabas de romper vos recién.
2: ¿Cómo? No, para que hagamos algo todo.
3: Estuviste bien
2: la
3: igual,
2: tiro.
3: ¿Eh?
2: Si le dan ganas...
0: yo
2: la tiro.
0: En ausencia de Santiago, yo sí, no tocaría
1: la Ferrari, no chocaré la Ferrari.
0: Yo no correría los muebles del lugar.
2: Yo
3: en punto muerto, bebé.
0: No le abriría ninguna botella. Yo dejaría todo
2: así como está.
3: Hay un whisky ahí que te está mirando. No,
2: un
3: lo
2: vinito.
3: Dejas.
2: Un vinito.
0: Necesario, no me sentaría en la cama. Yo no
3: sin acá. Riesgos.
2: Es un día para homenajear a Messi. Podríamos hacer nuestro propio homenaje. No sé, yo la tiro.
0: Yo diría
2: fíjense
0: que no.
2: Fíjense si les dan ganas.
0: Que lo haga Guido después.
1: Que se haga cargo Guido.
2: En el pase, que lo haga Guido en el pase.
0: Por favor. Faltan 16 minutos para las 9 de la mañana. Esto es el Club del Moro, el programa de Santiago. Impecable hasta ahora, sin toques.
2: Sin choques,
3: no hay ningún rayón, ¿eh?
2: Ni tocaditas, nada.
0: Vamos a chequear, a las 10 chequeamos el tema de infracciones.
3: Claro.
2: Ah.
0: Que eso puede ser que salte alguna.
2: Hay algo.
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0: 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Pero claro. Che, ¿qué está pasando en los museos? ¿Qué está pasando en los museos? Otra vez robaron en un museo francés.
2: Chico, no, pero no. Cuiden las cosas, chicos.
0: Se les pierden las cosas.
2: Cuiden las cosas. Están boludeando. Para mí se confían.
0: Este domingo se descubrió un robo en un centro de arte contemporáneo en Auvergne, en Francia.
2: Sí.
0: Lo raro es lo que se afanaron. Es un ejemplar único de El Apocalipsis de San Juan, un libro ilustrado, ¿sí?, entre otros, por gente como Salvador Dalí y Jean Cocteau.
2: Mentira.
0: Pero el tema es el siguiente. El libro pesa 210 kilos, mide 75 centímetros de alto por 60 de ancho, tiene 200 páginas de pergamino de piel de cordero, con 95.000 letras caligrafiadas a mano, cientos de ellas en oro.
3: ¡Qué quilombo para leerlo en el bondi!
0: La portada, y en el subteniente cuento, la portada es un bajorrelieve de bronce esculpido por Dalí, en el que se incrustaron 14 variedades de piedras preciosas.
1: ¡Pero es una fortuna!
2: No, es muy pesado.
0: Fue creado en 1959, publicado en abril de 1961, y ahora desapareció. ¿Cómo se afanan algo que pesa 210 kilos?
1: Yo sé cómo.
0: A ver.
1: Obra, remodelación, restauración del museo.
2: Pero esto debe haber estado en algo de...
1: Entrás, carretilla.
5: Y ahí la...
1: La carretilla que lleva una manta arriba.
0: Ah, tenés todo pensado.
1: Ponés el objeto robado y arriba la manta. Y le tirás un par de escombros encima. Envolvés primero el objeto robado, porque si no te va a llenar de cal.
0: Sí, claro.
1: Entonces, le tirás, lo envolvés primero, la manta encima, un poco de cal y salís. ¿Y de qué? ¿Cómo va a llevar un coso con cristales, con bajo relieve en oro? Una cosa de Dalí la va a llevar todo así mal. ¿Es ladrón o boludo? Entonces, ahí se produce el robo.
3: ¿Tiene una pinta de autora intelectual?
2: Sí.
4: Está, ¿eh?
2: Sí. Ahora, hay cámaras en los museos, o sea, nadie estaba...
1: Te estoy diciendo que se lo llevó en una carretilla.
2: Pero nadie estaba mirando, nadie estaba haciendo su trabajo.
1: Los robos nunca nadie ve nada.
2: Claro. Nadie estaba en su lugar, en su puesto de trabajo, bebé.
0: La obra había sido valorada en unos 305 mil euros al momento en que se creó, en la década del 50. Actualmente dicen que podría alcanzar varios millones de euros.
2: Claro.
0: Varios, ¿sí? Y esto es una mancha más en lo que viene pasando con museos y espacios culturales de Francia. Por eso yo decía otra vez, porque se vienen multiplicando los robos en los últimos tiempos.
3: Pero evidentemente también los salames los franceses, porque habían afanado el Louvre hace poco.
2: Sí.
1: Louvre.
5: Gran abasto ya.
3: Y la contraseña no era como 1, 2, 3, 4.
2: Era, sí, era una cosa nada, así. Era 2, 2, 2, 2.
3: Y tenían, de hecho tenían el Windows XP. No,
2: chicos,
3: ni siquiera está actualizado.
2: Están con ganas de que les afanen.
3: Sí.
2: O sea, están jugando con, están dejando la puerta abierta del museo, chicos.
0: Una vez trabajé en un canal de televisión que me contaron que se habían robado un piano.
2: Sí.
1: Sí, te creo.
2: Sí.
1: Porque es fácil de robar un piano.
0: No es fácil. ¿Cómo te llevas un piano?
2: Yo y por ti.
0: Por la puerta. Sí, ya sé.
1: Claro.
0: Pero
2: en un momento un gran hotel, no me acuerdo si era el Ritz o alguno de esos, que dio como la posibilidad que devolvieran las
1: cosas. El Plaza de Nueva York.
2: Ah, claro.
5: Eran muchos colchones.
2: Que habían robado. Y llevaron mamparas de baño.
1: Mamparas.
5: También, ¿cómo hacen?
2: También.
5: Colchones mismos, ¿cómo haces? ¿Un colchón de dónde?
0: El día que mis compañeros y yo nos estábamos yendo de Bariloche, del viaje de egresados, 1982, cargamos todo en el micro y en ese momento salió gente del hotel y dijo, bueno, no queremos líos. Les vamos a dar 10 minutos para que aparezcan todos los pabellones.
1: Claro.
0: Entonces, ahí hubo que abrir todos los bolsos.
3: Nosotros
0: y
3: vamos,
0: claro, y devolver todos los toallones que mis compañeros se habían robado.
3: Nosotros vamos a salir, ajena. Tal vez alguno se equivocó y puso el toallón en su mochila.
0: Yo me voy a dar vuelta. No. Claro. Y cuando los miro otra vez, están todos los toallones.
5: Está
0: acá.
5: Todo bien.
4: Nosotros en una cobertura en un hotel de Córdoba, estábamos desayunando, nos íbamos ya.
0: Pero pará, pensalo bien, porque nosotros teníamos 17, 18 años.
4: No, claro. No, esta era...
0: O sea, eras grande cuando...
4: No, yo no me lo robé.
0: Ah,
4: pero...
0: Ah.
4: Viene el gerente del hotel, bueno, che, qué lindo recibirlos acá, los esperamos el próximo partido, en un jueves. Viste, los partidos se televisaban, los de la B Nacional, e íbamos mucho a Córdoba. Entonces, bueno, los esperamos, me alegro recibirlos acá por primera vez, a disposición, esta es mi tarjeta, mi nombre, todo. Bueno, muchas gracias.
0: Cualquier cosa que necesite.
4: Sí, listo. Nos tomamos el avión, hora y cuarto, por ahí, bajamos al aeroparque y el productor dice, che... Dice, tengo un mensaje del gerente. Ah, sí, digo, vino en el desayuno, le decimos, estaba el redactor, el comentarista, otro campo de juego. Y dice, sí, re amable el tipo, se presentó. No, no, dice que de una habitación falta una bata. Y la bata no era para llevarse.
0: No.
4: Que si alguno la quiere, que está todo bien, pero que se tiene que pagar.
2: Claro.
4: Y bueno, ahí el redactor dijo, bueno, ¿cuándo vamos a Córdoba? Bueno. Después se la devolvemos, dijo.
2: Ay, qué feo.
4: Volvimos a Córdoba y se la devolvió.
0: Pero bueno, él pensó que le correspondía llevársela.
4: Y habrá pensado.
1: Hay gente, ¿sí?, que piensa que sí.
2: Ahora la mayoría de los hoteles tiene todo precio, ¿viste? En sí, ese librito que te deja que dice toalla, toallón, bata. Claro.
5: Tuflas. Se llevan todo.
2: Claro, pues se llevan todo. Yo no eso, pero por ejemplo, el shampoo, la crema, no es robar.
4: No, no, eso sí. No.
5: Pero ahora, viste, claro, que ahora también cambiaron el,
2: claro,
5: shampoo.
2: Claro, lo ponen, sí, en el pegado.
1: Y ponen el grande.
4: Sí, por una,
1: claro,
4: cuestión ecológica también y,
2: sí,
4: y ahorrar dinero, ¿no?
2: Deben ahorrar mucho porque todo el mundo se lleva, viene muy bien la botellita chiquitita de shampoo y de crema. Cuando
4: yo me acuerdo que el souvenir para mi mamá cuando viajaba no eran las batas, no era yo el que se llevó la bata, pero sí los shampoositos.
2: Claro.
4: Y mi mamá tenía una caja con un montón de shampoo.
2: Y que te, claro, viene el peine, que no te sirve para mierda porque se rompe el peine.
4: El lápiz negro, ¿te acuerdas que había el papel carta?
2: Sí, claro.
4: Sobre
1: carta. Yo tenía una amiga que se había robado de un hotel muy importante el papel, el con membrete, y mandaba, ella se hacía escribir por un artista.
2: Dale, dale.
1: ¿Sí? Se hacía escribir a sí misma por un artista y se firmaba.
0: Adiós.
1: Y vos leías la hojita membretada del hotel en esa época, el Hyatt, ahora es el Four Seasons. Pero era porque habíamos ido a trabajar a una fiesta ahí.
0: Mirá.
1: Entonces ya del cuarto se sacó eso y se escribía así, decía, preciosa, ta, ta, ta.
0: Así misma.
1: Así misma, como Dios, que el chico le había mandado la carta.
0: Dios mío.
1: ¿Y quién dudaría con ese membrete?
0: No, claro, por, ay, supuesto. Faltan 8 minutos para las 9 de la mañana. Como sugirió Gonzalo, nos vamos a dar vuelta y cuando los volvemos a mirar, devuelven todo.
3: Dale, dale, lo hacemos.
0: Ahí va.
3: Pero
0: ahí
3: sin pipiar.
0: Va. 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
19: Son las 9 de la mañana, un minuto.
20: Temperatura, 20 grados. Humedad, 83%.
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31: Ah, bueno, ahí está, gracias.
32: Una frase muy para sorbo esta.
33: A ver, qué fachero que sos.
34: Bueno,
32: no, todo lo contrario.
33: Qué alto que sos.
34: Bueno,
33: tampoco.
32: A veces no necesitas encontrar el camino, sino dejar por caminar por el equivocado, sino dejar de caminar por el equivocado.
0: Era esperar porque escribió cualquier cosa. Sí.
32: Me rectifico. A veces no necesitas encontrar el camino, sino dejar de caminar por el equivocado.
33: Está buena. Está buena.
32: ¿Y cuántas veces uno está en el camino equivocado, lo sabe y continúa?
31: Sí, es verdad.
1: Cabeza
31: dura. Por ahí no es, por ahí. Y uno.
2: Hasta que a veces uno necesita estar preparado para dar el voltazo.
32: Pero.
2: Majo, o no querés si ver.
32: Si te lo dijo el Papa, no es por ahí.
33: Pero fíjate el volantazo que me hizo pegar.
2: Mirá qué volantazo.
32: Mirá dónde estoy. Porque estabas en el camino equivocado.
2: Ahora el uno.
33: Pero está bueno que a veces te lo remarquen, que te lo digan.
32: ¿Y que te lo remarque el Papa?
33: Ni te cuento. No, pero uno no se da cuenta y cree que está todo bien y por ahí los miran de afuera.
2: Muchas veces uno insiste.
33: Y es como, este se la va a dar, este se la va a dar. Y a veces no querés escuchar tampoco.
2: Y uno cuando es padre, un poco que lo padeces a eso, porque vos ves que tu hijo va a dársela.
32: Va a chocar contra el iceberg.
2: Y no podés hacer, salvo que sea algo, ¿no? Pero, no sé, experiencias
33: de vida. Es parte del aprendizaje,
2: ¿no?
33: También.
2: Claro, es parte de.
33: Sí.
2: Es parte de.
33: Sí, sí, sí. Como pero padre, igual a veces dejás justamente que se pegue para que entienda.
2: Y a veces,
33: ¿o no? No sé, pregunto.
2: Aunque te duela, a medida que van creciendo hay cosas que te van doliendo y vos sugerís. Estamos hablando con temas pavos de
33: obvio,
2: de la vida,
33: claro, no.
2: Sugerís, pero bueno, es difícil ver que tu hijo se la da. Que va a dársela, no sé, con un novio, ponele, bebé.
33: Sí, pero viste que...
2: Que vos decís, acá no hay nada, acá no crece nada, como dice el Santi.
33: No sé si aplica a todas las situaciones, pero hay veces en que es necesario en que cometan sus propios errores.
2: Claro,
33: ¿vos has dejado que tus hijas, ponele, cometan el error sabiendo vos que se le iban a pegar?
3: Y sí, pero es inevitable.
33: Pero no le decías, no, te la vas a pegar por ahí, pero hacé lo que quieras. O directamente, no le decías nada.
3: En algunas situaciones menores, medio como que sabes que no te van a...
2: Claro, que no te van a escuchar.
3: Siga.
2: Claro, no te van a escuchar.
3: Siga, sabiendo que se la van a pegar, pero bueno, digamos, no es tan grave.
33: Y después vienen y te dicen, che, tenías razón. O el orgullo por ahí no.
3: O me pasó esto, y sí.
33: Es parte del ser chico, de la adolescencia, de la rebeldía, que también tenía uno, ¿no? En esa época nuestro viejo decía algo y nosotros, que vas a ver qué sé yo, y tenía razón.
3: También es difícil, en esa situación y en esa posición, no decir el, yo te dije. Sí, y a veces no estás ayudando a nadie.
33: Yo te dije peor.
3: Es solamente una cuestión de ego, ¿no? De decir,
0: es apretarle en el moretón, ¿viste? Voy a decir, yo te dije, ¿para qué? Dale.
3: Y en realidad a veces lo que hay que hacer es tener un gesto de contención nada más, ¿viste? Pero bueno, somos humanos también, es difícil.
2: Claro, que es difícil.
3: Y a veces caes en el...
2: Yo te dije.
32: Cuando yo le decía a mi mamá o a mi papá, ¿y vos? Bueno, pero yo, como yo ya lo padecí...
31: Sí, quiero que lo pase.
3: Ay, eras contestadora, ¿eh? Ay.
32: Siempre fui la rebeldona.
3: Mirá.
32: Siempre, porque salió el carácter de la abuela, es contestataria. Y después, bueno, yo tenía un amigo y no me dejaban hablar con mi amigo. Y entonces un día mi madre eleva los ojos al cielo y dice, no quiero que hables con él porque él es homosexual.
2: Y te va a contagiar, y sí, mira,
33: al revés.
2: Tenía razón.
32: Yo ya me pintaba, imagínate.
3: Lo que no sé es de dónde sacó lo dramático, Costa, porque no veo que la familia tenga esa vena, ¿no?
33: No, al pan, la familia,
3: no,
33: cachetazo, claro. Y chau.
3: Qué bárbaro. Bueno, recordamos entonces la frase de la pizarra, Costi.
32: A veces no necesitas encontrar el camino, sino no dejar de caminar por el equivocado.
3: Muy bien, muchas gracias. Nueve de la mañana, 9 minutos. Es el Club del Moro, el programa de Santiago en vivo hasta las 10 en la 100. En una jornada que, por supuesto, no es un día más, ya que hoy es el día de la despedida de Messi con la camiseta de la selección argentina.
2: Claro,
3: estaba viendo reportes, claro, en algunos lugares están empezando a llegar la gente del resto del país que viene a ver el partido.
31: Claro.
0: Sí, muchos. Y otros, te digo, que van igual alrededor de la cancha, no van a poder ingresar. Pero viste que dice, y bueno, yo no tengo entrada, pero...
3: Quieren formar parte de la fiesta.
2: Claro, quieren estar ahí.
0: Cuando vos estabas en el predio, cuando saliste, después nosotros hicimos en vivo el programa en Fox... Había un montón de gente en la rotonda del predio de Ezeiza, cuando sabían que los jugadores estaban concentrados, que no iban a salir, pero No importa, yo estoy acá, no importa. Pero,
1: no, y no se perdían esas esperanzas. Claro, yo estaba primero en la puerta de AFA, en el predio. Después a los periodistas dejaron ingresarlos. Entrábamos 15 minutos, perdón.
0: ¿A vos también te dejaron pasar?
1: Sí, sí, a mí también me dejaron pasar.
32: ¿Periodistas y
1: a
32: vos también? Ah, ¿en entrada libre?
33: Sí. Salió alguien y dijo, a ver, periodistas, bueno, si sos vos, entre, sí, por favor.
1: No, vos no, ya está, dale, entra.
0: Hay que hacer gestión.
1: Estuvimos 15, 20 minutos aproximadamente los periodistas mostrando un poco del entrenamiento. Y cuando salimos, mucho fanático, como dice Fer, era... ¿Qué hacemos? ¿Nos quedamos o nos vamos? Y nos preguntaban, ¿van a salir los jugadores? No. No, pero por ahí salen. No, no. Terminan de entrenar, van a comer, concentran. Bueno, pero por ahí me quedo.
0: Y vos decís, pero ayer...
2: Y puedes sentirse parte.
0: Claro, ayer había gente que quería averiguar cuál era el trayecto del micro.
1: Sí.
0: Viste, hacia la cancha, pues sí, bueno, no importa, yo no puedo ir al estadio, es la única vez que lo voy a poder ver, no importa, quiero estar cerca de la selección y de Messi en el último partido, acompañarlo, y voy a traer el micro, me paro en la Richieri, ¿por dónde va? General Paz, ¿qué hace? ¿Dónde? No me importa, pero quiero estar
1: de hecho,
0: cerca.
1: Ahora, Fer, en la puerta del predio hay gente.
0: Mirá.
1: Llevando banderas, camisetas.
2: Es que para mí va a haber gente que lo siga en el auto.
0: Sí, tranquilamente.
2: Para mí va a haber.
1: Va a haber un fuerte operativo. Seguramente policial,
0: sí, obvio.
1: Y de tránsito.
0: Sí, va a estar desde temprano. Por supuesto que van escoltados y van rápido, pero sí, primero que no es cerca River y segundo que por el horario también va a haber mucho tránsito, pero bueno, van más rápido.
1: Lo que había pasado ayer es que algunos jugadores tuvieron la mañana libre y se fueron a visitar a sus familias.
31: Claro.
1: Entonces, los hinchas trataban de copar algunas puertas para decir por dónde entran. Nunca sabes por dónde entra.
0: Obvio.
2: ¿En qué auto? Manera de entrar ahí es
0: y
2: esa.
0: Hay mínimo dos puertas.
1: Sí, claro. Tenés la que va directamente a las canchas o la principal. Y después hay otra más. Lo que pasa es que, claro, no sabes con qué auto entran, si están polarizados, si no, si manejan ellos, si no manejan.
2: No tengo ni idea.
0: Va a estar Di María, que ayer Angelito jugó el partido
2: bien,
0: con Central. Y lo que pasa es que se quedó porque ayer jugó en Banfield, de visitante, jugó Central. Y obviamente que fue invitado y se quedó acá en Buenos Aires.
2: Ahora,
0: va a estar Otamendi, también la despedida de Otamendi.
1: ¿Cuál, titular Otamendi?
0: Sí, Otamendi titular.
2: Capaz que ya se dijo, pero ¿por qué no armaron un equipo, en vez de traer esta gente, que con todo respeto, ¿no? ¿Por qué no armaron un equipo con exjugadores, digamos, que jueguen con Messi?
0: Sí, porque no sería catalogado... Porque
2: selección.
0: No sería, claro, no, es una fecha FIFA, es un amistoso en serio, nosotros lo tomamos la despedida, no es un partido homenaje, no es que va a entrar en un momento, como a veces pasa,
33: los hijos,
0: claro, entra Antonella, Thiago, Mateo y juegan un ratito con él.
2: Nos tocaba con estos que vamos a jugar.
33: ¿Pero quiénes?
1: No, se organizó el partido, no es que nos tocaba.
0: Los jugadores de la selección.
31: ¿Pero quiénes son los otros?
2: Lo podrían haber hecho un amistoso.
0: Benín, el rival.
31: Déjate joder, dale.
0: No, Marcelo, no me digas.
2: No podría haber sido otro amistoso.
31: Pero está diciendo que...
2: Todo respeto,
31: serio,
2: con tiene razón.
0: No dije que era un partido serio. Dije que era un partido dentro del marco.
31: No trajeron a Alemania, no trajeron.
0: Obvio. No podía venir a Alemania porque está jugando.
31: Porque era mucha plata.
33: No,
31: pasa?
33: Marcela, por favor, no le bajemos el precio.
31: No le bajo el precio, pero chicos.
33: De hecho, Fernando, ahora te va a, en el mapa que tenemos acá, te va a explicar exactamente.
31: Está bien,
33: dónde está Benín.
31: Queremos hacernos lo que
1: Benín está en el ranking FIFA.
31: Los argentinos después no nos quejemos.
33: No, ranking FIFA. En el mapa. Ubiquen Benín en el mapa.
0: No, espera, yo le digo porque Marcela se enoja porque yo entiendo lo que vos decís.
31: Porque me parece muy caro, me parece
0: carísimo.
31: La despedida de Messi,
2: carísimo,
31: pero con nadie, chicos, no es lo mismo.
0: Bueno, dentro de todo, para ver a Messi, y bueno, a lo mejor decís, y
31: sí,
0: en la última,
31: el doble, el triste,
0: me endeudo, pido prestado.
31: Pero lo tiene razón, Majo, que hubiera hecho con Boca, con River, ¿entendés? Era mejor.
2: Pero con nadie.
0: Sí, a lo mejor tenía un más atractivo. Lo que pasa es que no era un partido amistoso.
2: No entraba dentro de.
0: No era un partido bajo el marco de fecha FIFA.
2: Yo no
0: que esto
2: sabía
0: también lo
2: parte.
0: Usa Argentina, porque como tiene jugadores, muchos jugadores suspendidos, esto sirve para que empiece a computar la sanción.
32: Claro, metió 10 partidos.
0: Claro, Paredes, por ejemplo, le dieron 10 fechas por el lío que hubo en la final. Ya con estos 3 partidos...
31: Y te aseguras que ganás.
0: Sí, sí, son rivales fáciles, sí, más allá del resultado, pero sí, lo ganás. Pero ya Paredes tiene que cumplir 3 partidos menos. Enzo Fernández, que fue expulsado en la final contra Bolivia, ya cumplió y está habilitado para jugar. Molina, que le dieron 7 fechas, ya tiene
2: 3
0: partidos menos. Que el rival, obviamente, es muy débil, es recontra. Que
31: no
0: se podría haber pensado en una despedida.

0: el lado de Scaloni le puede decir, bueno, todo bárbaro con la economía, pero la exigencia futbolística para mis jugadores es muy baja. Pero bueno, habrá que después compensar el tema de la plata y el tema de los rivales más importantes.
1: En este caso es despedida de la selección. Seguramente Messi, cuando se retire el fútbol, va a tener otro partido de
0: despedida. Es muy probable. Obvio. Claro. Muy probable. Sí. Hay que ver dónde también. Si es acá, si es en Estados Unidos, se lo organiza Beckham. Claro. No lo sé.
2: O en España. Victoria
0: en España, Barcelona, con la nueva cancha.
3: Reiteramos, ¿a qué hora empieza todo el evento?
0: A las 20 horas empieza el partido. Desde muy temprano, pasadas las 15, se abren las puertas. Y el line-up con todos los grupos de música, 4:30, 5, estar muy pero muy atentos porque va a haber muchas novedades, va a haber muchas sorpresas.
3: 9 de la mañana, 16 minutos.
4: ¿Qué es eso? Pucha. Ah, pucha. Sí. Claro, pucha sí se puede decir. Pucha, eso sí.
5: Puta madre.
4: No, no lo digas más.
5: Puta madre, no.
4: Deja de decirlo.
5: Puta madre. Clara. Puta madre.
4: No, no se dice. Eso es una mala palabra. Puedes decir pucha.
5: Pucha.
4: Ahí está.
5: Pucha. Abuela hace, ahora a mí hace pucha.
4: Pucha, muy bien. Eso está muy bien.
1: Qué boquita.
6: Es hermosa.
7: Cuando sos chiquito te parece fascinante.
2: Sí, porque los grandes por lo general se ríen cuando los chicos dicen malas palabras. Claro, entonces lo repiten, encuentran ahí.
1: Y hay mucho adulto que tiene un placer enorme en enseñarle a decir barbaridades a los chicos.
8: Sí, si no es tu hijo,
1: es una bueno, pero es una gracia.
2: Yo le enseñé a eructar a mi sobrino. ¿Ves?
1: ¿Te lo
7: a mí mi tía me enseñó a escupir. Ah, es la que encerraste en un baúl después.
2: Sí.
7: Ah,
2: ¿ves lo que te digo? Sí, sí. Bueno, pero los tíos también, los tíos estamos para eso.
7: Claro.
2: Sí, una vez mi cuñado se reenojó, claro, porque mi sobrinito lo empezó a hacer como gracia, era muy chiquito, mi cuñado lo retó y me mira a mí como diciendo...
1: ¿Qué hice mal?
2: O sea, ¿no era lindo esto?
1: Claro, si vos me lo festejabas.
2: Claro, hermoso.
7: Bueno, salvando las distancias, pero al loro se le enseñaba a cantar la marcha peronista.
1: Sí, claro, también. Sí.
7: En un hogar radical.
1: Por ejemplo, claro.
7: Claro, sí. Mi tío Miguel tenía un loro y cantaba la marcha peronista cuando el tío Miguel venía de trabajar y después la tía Coca, que era la mujer, estaba enferma. Entonces vos pasabas y el loro te decía, ¿cómo está la Coca? Está jodida la Coca, claro, te decía.
1: Está jodida la Coca. Yo conocí un loro que silbaba la marcha.
2: Ay, qué genial.
7: Ah, pero era un genio.
1: No sé cómo hacía.
2: ¿Cómo hacía para silbar?
1: Obviamente no silbaba, pero imitaba el sonido.
2: Claro, el sonido.
7: Ah, yo no sé silbar porque las mujeres que silban llaman al demonio. Wow. Pero, cosas que me metió mi abuela en la cabeza.
2: Ah, Constanza.
7: ¿Cómo sería silbada la marcha?
8: Silbar no es lo mismo que chiflar.
2: Claro.
8: Una cosa es el silbido que es este... ¿Entendés? Claro, y chiflar, ¿no? Es distinto, porque con lo de hoy suena fuerte. Que también
7: no, pero el loro no tiene manito.
8: Claro.
7: Ser así.
1: Entonces... tiene boca, tiene labios,
0: pico. Digo. O no quería quedar pegado el loro, ¿no?
8: Claro.
0: La silbaba medio rápido.
2: Claro, para que se no se cuenta. Encima, pero...
7: ¡Qué gorila!
1: No. A ver, chicas.
7: Se cayó la cáscara de la banana.
8: No. Fernando,
1: por favor, compañero.
0: No sé por quién le dice.
1: Digo, chicas, y alguno dirá, pero es muy sexista. No, pero parece que
0: corresponde. ¿Qué hacemos? Vamos.
1: No, vamos a ver. No, vamos a tomar como referencia el conocimiento que tienen nuestras compañeras por el tema. Es un mundo que yo particularmente desconozco, no sé ustedes, Fernando, Cris y Gonzalo, mundo carteras.
7: Sí, la cartera. Sí, la cartera de la dama y el bolsillo del caballero.
8: Porque muchas veces el regalo lo hace justamente la pareja, ¿no, Fernando?
0: Obviamente.
7: Juanita.
1: En general,
0: hace rato que no me contestó.
1: Oh, bueno. Juanita. En general, yo las veces que he regalado carteras es un laburón, porque es difícil.
2: Sí, hay tanto.
9: Sí, hay mucho.
1: ¿Viste? Y
9: grande,
1: no,
9: chica, mediana.
0: Tamaño, mucho bolsillo, no.
2: Sí.
9: Y anoche.
1: ¿Una cartera de $200,000 es mucho?
7: ¿Y si una
8: chiquita? Una casa estás hablando, bebé.
7: Pero sí, si
8: una buena casa.
1: Bueno, déjame que...
2: Salen eso y más.
7: Una de las chiquitas que es Birkin.
2: Las Birkin.
8: Las Birkin es de Hermes.
7: Hablan de $50,000. O sea, a ver.
9: Porque, chico, ¿qué pasó, bebé?
1: El tema es así, apareció Kim Kardashian con carterita de la marca Hermes.
8: Ahí está, la que dice Costi.
1: De más de $200,000.
7: Sí, te creo.
1: Y lo que llamó la atención, más allá del precio, es lo reducido del tamaño.
9: Oh. Chiquita.

0: tiene 11 centímetros por 7 centímetros de alto.
1: Es una billetera,
2: mi nariz mide 7.
3: No entra ni un ni la llave.
1: ¿Cuánto dijiste, a ver?
2: Esto, bebé, no te entra el celular.
0: 11 por 7.
3: Nada, un encendedor.
0: Y vale 200 lucas verdes.
1: Te creo.
4: Y sí. Y Wanda apareció con una de esas hace poco.
0: ¿Pero qué llevas ahí adentro?
4: El labial.
2: El labial y una polvera.
3: Claro, ni no siquiera se entra.
2: Ni
3: no
2: llave, no, bueno, pues estas casas.
5: Y la tarjeta de crédito, porque...
0: ¿Tiene sentido? El otro día...
3: No te entra.
0: Vino una de mis hijas a mi casa, toca el timbre, atiendo, y le digo, ¿no tenés llave? Me dice, no, no traje. Bueno, bajé a abrirle. Con, viste que uno baja ya con...
3: Sí, cholas, bola, bebé, digamos todo.
0: Sí tenés llave de cuando vivías acá. Y le digo, ¿no trajiste llave? Me dice, no, porque... Y me muestra la cartera, no me entraba en la cartera. Claro. Digo, ¿pero qué traes en la cartera? Me dice, maquillaje. Y yo, hubieras traído la llave.
3: Claro, claro. Pero bueno, no es lógico para nosotras, bebé.
2: Bueno, a mí me pasa cuando saco a pasear el perro.
0: ¿En la cartera?
2: No, es la cartera debe ser, bebé de este tamaño. Esto debe tener 11.
0: Es muy chiquita. Es del tamaño de
5: un sobre, es una billetera.
2: A mí me pasa cuando saco a pasear el perro que llevo en un bolsillo de la campera, llevo las bolsitas.
0: Sí.
2: En el otro bolsillo llevo las servilletas. Y la llave la tengo que llevar en la mano porque no me entra en los bolsillos y me da miedo perderla.
0: Bueno, a vos te serviría la carterita de 200 lucas verdes, entonces.
2: Claro. No, me quedaría chica. Yo cuando saco a pasear el perro, saco... Porque yo tengo dos carteras adentro de una.
5: ¿Para qué tenés dos? ¿Por qué no tenés una sola? No entiendo.
2: Porque esta es para... primera vez. Con esta te bajás a... un local.
5: Ah, y la grande la casa del auto.
4: Mira, es de juguete la cartera. Mira.
2: Claro,
4: es de juguete.
3: 200 lucas. Pero bueno, para las mujeres es importante la cartera.
4: Claro, es de no, es de
2: estatus.
4: Va de largo.
3: Yo, para mí no es tan importante. Yo prefiero gastar esa plata en zapatos, zapatillas, bota y o cosas parecidas.
2: Y pero la Kardashian te gasta en zapato, en
3: cartera. Bueno, pues ella es millonaria. A mí me gusta la cartera grande con muchos bolsillos.
2: Me encanta la cartera grande y la chiquita también.
3: Muchos bolsillos. Yo prefiero gastar la plata en calzado, bebé.
0: No, está...
3: Pero yo imagino... reconozco que todas las mujeres nos gustan las carteras, sí.
0: Claro, lo que estaba leyendo es que dicen que esta carterita está fabricada en plata.
3: Ah, bueno.
0: Mide 11 por 7 y pesa cerca de 440 gramos.
2: Ah, pesadísima.
3: Ah, bueno.
0: Es porque es de plata. Entonces lo que dicen es que más que... por la funcionalidad, es un accesorio.
3: Es una alhaja.
2: Claro, es una alhaja.
4: Mínima, y tiene mucho brillo, por lo que veía. Por...
0: Claro. Entonces,
3: claro.
5: ¿Y qué dijiste? Fíjate. 11 centímetros. O sea, es más chica que el celular.
3: No, igual más chica que
5: el celular mide que el celular.
3: Olvídate que ya se puso de moda, ya debe ser tendencia.
2: Sí, obvio.
4: Es mínima. No, yo,
2: para
4: no
2: eso
4: sé si
2: se la dan
4: labial,
2: a ella, ella no la paga.
0: Bueno, dicen justamente la noticia, cuenta que Kim Kardashian es aficionada a este tipo de artículos, que tiene una de las colecciones más grandes de carteras de esa marca. Y está esta historia que yo había escuchado hace poco y desconocía, de que hay lista de espera para comprar esas carteras.
3: Sí, creo. No, y hay determinados estatus. Por más que vos tengas la guita, vos tenés que tener una cierta tenés que ser un cliente muy arriba para que el mes te la venda. No es que vos decís, yo tengo un palo verde, dame la cartera. No, mi ciela.
0: ¿No podés ir a gritar que mi plata no vale?
3: No todos los que compran, incluso en Hermes, llegan a estar en la lista esa para comprar esa famosa
5: Aprendí
3: cartera.
5: Una vez, no leyendo un libro, sino escuchando a Wanda Nara, que incluso la usada sale más cara que la cero kilómetro.
2: Depende de quién la usó.
5: Y además, porque como hay lista de espera,
3: claro,
5: vos sacás la usada,
3: que no accede.
5: Tiene más valor.
3: Es que hay gente que no accede a esas carteras, sí, por más plata que tenga. Entonces, cuando se revende eso, es un precio altísimo.
2: Claro, Fernando, vos debes tener una estadística, seguro. ¿Cuántos goles hizo Icardi en su carrera en el matrimonio con Wanda?
3: ¿Qué tiene que ver?
2: Ella tiene una cartera por cada gol que hizo él.
0: ¿Serio?
4: Sí.
2: Sí, lo contó ella.
4: Pero ahora sigue comprando ella.
3: ¿Y sabemos que son todas originales?
4: No.
3: Ah, porque yo también puedo saber.
4: Sabemos la que muestra que viene la caja.
3: Claro.
0: Pero espera, porque hace un rato...
3: Porque hay grandes imitaciones que tampoco son baratas.
0: No digo que nos reíamos hace un rato, pero... mencionábamos la colección del Museo de Camisetas de Fernando Carlos.
6: Claro.
0: Ustedes se preguntaban, ¿para qué tantas camisetas? Bueno, ¿para qué tantas carteras?
3: Claro.
2: Si no, bueno, porque siempre tenés un... En esta gente que vive de evento en evento, que vive... Entonces la de Gino...
3: No, que vive de aparentar.
2: También. Sí, lleva. Sí, pero es parte de su construcción.
4: Claro. Ya te digo, yo le vi a... Claro. No es la de Kim Kardashian, pero le vi una carterita Hermes también chiquita a Wanda hace poco, en un evento que fue.
2: La otra que tiene mucha cartera acá es Thalía. Bueno, acá no.
3: Te quiero mucho, Crónica.
5: Ah, acá está.
2: La Thalía tiene un vestidor enorme y siempre que se muestra, muestra las carteras de fondo que son como un desconto de
3: Sí, porque de yo creo que el hombre con los relojes también está medio a ese nivel.
4: Con los autos.
0: Un amigo me contaba lo mismo.
3: Claro. Sí. Sí. Porque hay mucha gente que ahorra, que compra relojes muy caros y los tiene ahí en vez de tener dólares o guita.
2: Igual bebe relojes. Para un evento, te invitan al Martín Fierro, ahora que viene el Martín Fierro de la música, o viene el de la radio.
0: ¿Es nuevo el de la música?
5: La primera edición.
0: La semana son nuevos.
5: Sí, claro.
2: Sí,
4: falta el de la medicina. Acá falta el de la salud, falta un montón todavía. Falta
5: el de los abogados, Marta.
3: El de la inmobiliaria.
0: ¿El de la salud es para médicos o para gente? Para ver si tengo buena salud, me premia.
4: No, es para médicos.
5: Dos tientras, me parece.
4: Pueden
2: incluir. Ahí la.
4: Pueden incluir odontólogos también.
2: Todo lo que sea salud.
0: Es un error, deberían separar.
3: Claro.
4: Para mí tiene que separar el día, o sea, el Martín Fierro para odontólogos, otro para endocrinólogos.
3: Claro, no sé si sigue en pie el Martín Fierro de las inmobiliarias.
4: No sé.
2: Ese no sé. Raíces no sabía.
0: Dicen que se va a hacer muy lejos la entrega del Martín Fierro de los urólogos y proctólogos.
2: No, el que iban a hacer era Ventura quería hacer el de Turquía.
0: ¿Por qué?
2: Por la novela turca.
4: El de China y el de China. ¿Te acordás que
2: el de China no me acuerdo?
4: El de China.
2: Bueno. El de Ventura quería hacer el de Martín Fierro a las novelas turcas.
5: El del fútbol todavía no está y él dijo
3: que debería.
5: De Messi, de
2: Martín Fierro. Bueno, te invitan, bebé, sí. Y vos vas, te elegís el vestido, qué sé yo. Yo tengo la suerte de que Casa de Muñecas tiene las llamados clutch.
4: Claro.
3: Los clutch.
5: ¿No es medio esto? ¿Parecido?
2: Eligen, sí. Claro, te eligen con el vestido, por lo general el clutch. Pero si no, es un tema encontrar un clutch, porque los teléfonos miden 15 centímetros.
5: Y el clutch mide menos.
2: Entonces, tengo muchos clutch que no puedo utilizar porque no me entra nada, me entra una polvera, bebé.
0: Bueno, comprate un teléfono más chico.
2: Claro. Ah, sí, claro. Justo.
0: Bueno.
3: Un StarTAC.
0: No se puede tener todo.
3: No, en la vida no, bebé.
0: Quizás es así.
3: Sí.
0: Chicas, la verdad, yo pensé que ustedes me iban a decir, no, es un despropósito.
6: ¿Qué puerta abriste?
2: No,
0: sientas
2: no
0: lucas verdes. No, pero veo que están a favor de la carterita de 200.
2: Si se lo puede comprar y no se lo robó a nadie.
0: No, perfecto.
3: Sí, le entra un tampón, pero no, ya no debe ni venir.
0: Parece un poco inútil, pero bueno.
3: ¿Qué? Sí, dos monedas le entran.
2: ¿Ella o la cartera?
0: No, la cartera. Digo, ¿para qué tener algo que no podés darle ningún uso funcional? Pero está
2: bueno,
0: bien,
2: un peluquero amigo mío tiene una foto con la madre. Y él te la muestra como que... Y yo digo, ¿qué está en la peluquería? Y yo digo, ¿vos qué pensás? ¿Que la gente piensa que sos el estilista exclusivo de esta mujer?
3: ¿La madre de quién?
2: De las Kardashian.
3: Yo pensé con su
5: del peluquero,
3: mamá.
5: Claro.
3: Qué raro.
2: No, él tiene una foto, se le encontró en Venecia a ella y sacó una foto. Entonces, vos entras a la peluquería y la tienen marcada todo. Entonces yo digo, ¿vos qué pensás? Que la gente entra y dice, me voy a peinar acá.
0: Y a lo mejor la gente...
3: Alguno debe picar, por algo está ahí.
0: 9 de la mañana, 29 minutos. En un ratito le vamos a estar dando la bienvenida a Guido y a todo el equipo de No Está Todo Dicho.
3: Claro.
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0: hay mucha noticia de robo. En diferentes partes del mundo. En diferentes partes del mundo. Pero hay mucha noticia que tiene que ver con eso. El tema también, en más allá del hecho delictivo, es ¿qué es lo que se llevan? ¿Sí?
1: Sí.
0: A ver, las circunstancias son a veces muy complejas. Yo no sé si preguntarles a ustedes si se van a robar algo que se robarían. No lo sé. Pero les cuento esta situación. Alguien, en algún lugar de la Argentina, entró a una distribuidora de productos alimenticios.
1: Sí.
0: Y de todas las posibilidades, eligió llevarse una pieza de jamón.
2: Yo cubrí un hecho entero. Yo con América.
1: ¿Jamón crudo o no crudo?
0: Sabes que no tengo ese dato. Para mí es importante.
2: Muy bien. Es probable que
0: para
2: sea.
0: Para saber si es pata o no, ¿no?
1: Cruda claro. Debe ser.
2: A mí me tocó cubrir una vez con América. Un robo en Barracas de una fiambrería que se habían llevado 4 patas de jamón serrano.
0: Oh, bueno, es un montón de plata.
2: El muchacho estaba de verdad.
1: Sí, mucha
2: estaba
1: plata.
2: Mal. Me llevaron 4 patas, me decía. Me dijo jamón serrano, yo entiendo que puede ser también esos los jamones, por ejemplo, de bellota.
1: Carísimo.
2: O algunos mucho más caros. Le pregunté cuánto salía cada uno. Me dijo, estás hablando de 3 palos cada pata, más o menos.
3: ¿Qué te iba a decir?
1: A ver.
0: En este caso, yo me animo a decir, creo que estoy convencido de que no tenía que ver con la idea de revenderlo.
2: No, dijo que hubo un evento.
0: Para sacar plata. Pero, ¿sabes por qué pienso esto? Porque te voy a contar toda la historia.
2: El lore.
0: A esta persona, que entró a una distribuidora y que intentó llevarse el jamón, los empleados del lugar se dieron cuenta de lo que estaba pasando.
4: Ay, no pudo. Ya.
0: Lograron interceptarlo en la puerta.
4: Ah.
0: Le quitaron. Era una pata. Era una pata.
1: Ah,
0: así
1: se
0: que
1: notaba, chico, era muy grande.
0: Le quitaron la pata. Este señor logró zafarse, se escapó en bicicleta.
1: Sí.
0: Por la calle.
3: ¡Ay, qué poco práctico! ¡Qué lío! ¿Eh?
0: Por la calle Sarasa.
4: Sarasa.
0: Un abrazo a Julieta y a Mariano. Se fueron por Sarasa. Él se fue por Sarasa. Y mientras lo perseguían, en un momento lo perdieron, hizo una escala.
4: ¿En otro lado?
0: En otro local.
4: Ah, mira.
0: De venta de fiambres y quesos. Y ahí se llevó un queso entero.
1: Tenía un evento.
3: Estaba decidido al robo.
2: Tenía un evento, tenía un evento.
3: Dijo, estaba armando la picada.
0: El tipo tenía una picada.
3: La picada para ver a Messi.
1: Sí, el tipo tenía un emprendimiento, algo así.
2: Es más, te digo una cosa, estoy del lado de él, ¿sabes por qué?
0: Igual volvió a fracasar.
2: Llegó a la casa.
0: Lo agarró la policía.
1: Ah, también.
2: No, el queso. Llegó a la casa y la mujer le dijo, ¿compraste la picada?
0: No.
1: Me olvidé.
4: ¿Para qué?
2: Y el chabón salió y dijo, tengo que solucionarlo de alguna manera.
0: Ya lo resuelvo.
1: Claro, dame.
2: Estoy del lado del muchacho.
1: Aparte en bici, chicos, era obvio que le iban a dar en bicicleta, hermano.
5: Y era fácil el siguiente paso para la policía porque iba a ir a la panadería, seguro.
1: Claro.
4: El pan.
5: Claro.
3: Sí, acá tuvimos el caso de un hombre, ¿te acordás que se robó un... se quería robar un pene gigante de un sex shop?
0: Es cierto.
4: No sabía. Ah, eso no lo escuché yo.
3: Sí, era
5: fanático.
3: Ves el video y es algo impresionante porque es como un enanito de jardín que medía. Y se lo quería llevar. Y viste que cuando alguien se está robando algo pone cara de estúpido, como que...
2: Yo no fui.
3: Perro que volteó la olla.
0: Sí.
3: Entonces vos te das cuenta que él mira si hay una cámara e intenta el atraco. Lo que yo vi en el supermercado chino la semana pasada fue una señora que se robó el queso rallado.
1: Con lo que sale.
2: Ahí sale caro el queso rallado.
6: Está con alarma en muchos lugares.
3: Claro, ¿sí? Y la ladrona no se dio cuenta que tenía alarma.
2: Sonó y la agarraron.
3: Sí.
0: Sonó dos veces. Sonó.
3: Perros, claro. Todo. Y tremendo. El señor chino le dijo que nunca más se le aparezca por el local.
2: Queso,
3: yo
2: no,
3: le dije,
2: no.
3: Nena, por un queso, le digo yo.
0: Bueno, pero cada uno sabe...
1: su necesidad.
0: Claro, o la tentación.
1: Su gusto.
0: ¿No dice siempre que también que la ocasión hace al ladrón?
1: Sí.
3: Es que la ocasión hace al ladrón.
1: ¿Tuvieron ocasiones de robar?
3: Sí.
1: Y
2: de chico,
1: no.
2: pero de juego, creo yo, saliendo del colegio, las papas fritas del paquete amarillo... que era la que siempre pedía y no me compraba. Ni un día con compañeros.
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0: Son las 9 de la mañana, 42 minutos.
1: Temperatura 21 grados. Humedad 77%.
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0: Buen día, acá estamos arrancando la mañana de la radio. ¿Cómo les va? ¿Cómo andan? Bienvenidos a la mañana de la 90.5. Aquí estamos en la radio para contarles a ustedes las noticias más importantes, como cada día. Charlar un poquito, ¿por qué no también opinar sobre algún tema en particular? Aquí estamos en la radio, feliz, contento de poder llegar hasta vos y de poder contarte las noticias más importantes del día aquí en la localidad de Saladas Corrientes, República Argentina. Bien, estoy en el 3782-467641, son las 9:53 de la mañana de este martes 6 de octubre. La temperatura actual en Saladas a esta hora de la mañana está en 20 grados. El cielo está mayormente soleado, se preveía un cielo nublado para el día de hoy, con probabilidades muy bajas de lluvia, pero lluvia al fin. Bueno, finalmente esto no se dio y tenemos un sol lindo. Máxima de 25 para hoy, mínima de 15. Para mañana miércoles, máxima de 28, mínima de 19. Y quiero contarte además también de que las probabilidades de lluvias para el miércoles, para el jueves y para el viernes son altas. En tanto que para el fin de semana no tan altas, para el fin de semana no tan altas es lo que te puedo contar, es lo que te puedo contar y lo que te puedo decir. Así que 25 grados la temperatura máxima para hoy, 15 la mínima. Para mañana miércoles, máxima de 28, mínima de 19. Probabilidad de lluvias para mañana, 70% es lo que dice el pronóstico del tiempo. Bien, quiero contarte que, hoy es un día especial, ¿no? Todo el mundo está hablando de lo mismo, digamos, porque Lionel Messi se retira de la selección argentina, ¿no? Se retira de la selección argentina, dice el título de algunos portales, se va el más grande, todos los detalles de la despedida de Lionel Messi de la selección argentina. Lionel Messi tendrá este martes su gran despedida de la selección argentina. Será en el amistoso ante Benín, que comenzará a las 20 horas en el Estadio Monumental, pero durante toda la jornada habrá distintas atracciones para los fanáticos. Ahora te voy a estar contando porque quiénes son los que van a estar, ¿no? Van a estar desde el original, Amar Azul, Qué Locura, Damas Gratis, Los Chicos de Un Poco de Ruido, Sebastián Mendoza. Bien, así que bueno, te voy a estar contando de Ulises Bueno. Ahora te vamos a estar contando todos los que van a estar participando de la despedida de Lionel Messi, que obviamente se despide de la selección argentina el día de hoy, ¿no? No sé qué he tocado, que me parece que hice acá, ahí está. Así que vamos a estar con eso. Dentro de un ratito, volví a hacerlo. Nos visita Tomás, nos visita Tomás. Ay, dame un segundito porque volví a hacer macana. Nos visita Tomás. Tomás, desde la semana pasada que te vengo contando, es un joven de Saladas, que juega al hockey, que fue seleccionado junto a otro saladeño para conformar la selección correntina de hockey. Deben viajar a Mendoza los chicos y están juntando fondos para poder viajar. Están juntando fondos, están intentando obviamente encontrar los recursos. Sé que ahora sacaron una rifa al valor de 3.500 pesos. Todos aquellos que quieran colaborar, ahora vamos a estar hablando con ellos de esto, de qué se trata, ¿no? Así que vamos a estar con eso en instantes nada más, ¿no? Habló Caíto Leconte. Habló Caíto Leconte. Ya había hablado la semana pasada Alberto Medina Méndez. ¿De qué? De la relación gobierno de la provincia de Corrientes, Javier Milei. De la relación que existe entre el gobierno de la provincia de Corrientes y el gobierno nacional. ¿Qué dice Caíto Leconte? Que es diputado provincial por La Libertad Avanza, que durante al menos los primeros 5 meses se mostró muy crítico, muy, muy crítico a el gobierno de Juan Pablo Valdés. De hecho, apoyó algunas iniciativas del partido justicialista, algunas iniciativas de Encuentro por Corrientes, algunas iniciativas de manera particular que fueron acompañadas por los bloques del justicialismo o de Encuentro por Corrientes, pero dejó un título muy claro. Hay un claro acompañamiento del gobierno provincial a las políticas del presidente Milei, ¿no? En diálogos con medios de Capital, el diputado provincial de La Libertad Avanza, Ricardo Caíto Leconte, reconoció un claro acompañamiento del gobierno provincial a las políticas del presidente Milei. Eso, el año pasado, no se daba. Este claro acompañamiento, a través de sus legisladores nacionales, lleva a que las conversaciones sean más fluidas y concretas. Hay acercamiento, hay un entendimiento, dijo el diputado provincial, ¿no? El gobernador dijo de alguna manera que hay que acompañar una reelección de Milei, que necesita un nuevo periodo. Hay un cambio en las relaciones comparando el año pasado, cuando cada uno fue en un proyecto electoral diferente. Hoy la situación es diferente, dijo Caíto Leconte. La base electoral en Corrientes es muy similar y eso se nota. Y eso se nota. Atención con esto porque, te decía, la semana pasada habló el analista, digamos, Alberto Medina Méndez, hombre de La Libertad Avanza. De hecho, Milei me parece que viene en noviembre, invitado por Medina Méndez. Y planteó esta posibilidad de un acuerdo político electoral entre La Libertad Avanza y Vamos Corrientes el año que viene. Atención, son, insisto, dos cosas, son dos modelos totalmente antagónicos. Dos modelos totalmente antagónicos. Si vos lo traes a Javier Milei una semana a Corrientes, Milei dice: ¿quién gobierna Corrientes? Gobiernan los radicales disfrazados de justicialistas, con modelos muy justicialistas, claro, muy populistas, o gobiernan radicales libertarios, ¿no? Bueno, la verdad es que va para lo primero, va para, claro, radicales populistas, digamos. Y no querría, pero la política tiene esto, La política es el arte de lo posible. Así que ya no es uno, como Alberto Medina Méndez, el que lo dice, o ya no lo dice el diputado nacional Lisandro Almirón, que también bajó los niveles de ataque público desde los medios al gobierno de Gustavo Valdés o de Juan Pablo Valdés, sino que ahora también lo dice otro hombre en La Libertad Avanza, porque lo dice el diputado provincial Caíto Leconte, que, insisto, en los primeros al menos 5 meses en su banca como legislador se mostró crítico al gobierno de Juan Pablo Valdés. Muy crítico al gobierno de Juan Pablo Valdés. Bueno, ahora ya comienzan a decir otra cosa. El gobernador está pidiendo una reelección, dice Caíto Leconte, etcétera. Vamos a ver cómo sale Vamos a ver cómo sale el gobierno de la provincia de Corrientes de un brete en el que le acaba de introducir o acorralar la oposición, ¿no? Porque los legisladores del justicialismo y de ECO, insisto, el justicialismo tiene un bloque y ECO tiene otro bloque, que son los diputados Emiliano Fernández, Gustavo Canteros y Cecilia Gortari. Son los tres diputados de ECO. El resto son justicialistas y del Frente Renovador. Ante esta situación, y con los dichos de Gustavo Valdés la semana pasada en medios de comunicación, el justicialismo presentó un proyecto de resolución para que las elecciones en Corrientes sean unificadas. Sean unificadas. Es decir, que Corrientes deje de votar de manera desdoblada y deje de gastar plata. Porque si no hay plata para un montón de otras cosas, ¿por qué va a haber plata para convocar elecciones, digamos? Cuando tranquilamente vos puedes tener un solo gasto en una sola elección a nivel nacional. Es decir, Corrientes podría elegir diputados nacionales, presidente, perdón, presidente, senadores nacionales, diputados nacionales, senadores provinciales, diputados provinciales, concejales en algunos distritos y en otros intendentes y demás, ¿no? Si es que se vota el intendente en algunos municipios de Corrientes. Creo que no. ¿Por qué el doble gasto? Entonces, ¿qué dice Valdés? ¿Qué dijo Valdés la semana pasada? No, las PASO no vinieron a solucionar nada, no vinieron a solucionar nada, representan un gasto impresionante, un gasto impresionante, y habló también de las boletas, de que hay que estudiar una nueva forma de votar y la mar en coche, y lo cierto es que Corrientes el año que viene va a tener nuevamente más de 50 boletas en el cuarto oscuro. Más de 50 boletas en el cuarto oscuro. Entonces, habrá que ver qué es lo que finalmente sucede con esto y cómo el gobierno se saca el sayo que le quiere colocar la oposición. Misma situación está pasando y misma estrategia está utilizando el PJ en Chaco. Ah, Esdero eliminó las PASO porque se gasta mucha plata. Perfecto, no hay problema, Esdero. Me parece muy bien lo que hiciste porque estás cuidando los recursos de todos los chaqueños. Pero ¿por qué querés votar de manera desdoblada? ¿Por qué querés votar las provinciales de Chaco en una fecha y las nacionales de Milei en otra? ¿Por qué no votamos todos juntos? Bueno, misma situación presentó ayer el interbloque del justicialismo y de ECO para plantearle al gobernador de la provincia, Juan Pablo Valdés. Porque si la cuestión económica es lo más importante hoy, si la cuestión económica es lo más importante hoy, perfecto, unifiquemos las elecciones. ¿Cuánto cuesta llamar a elecciones en Corrientes? Y en base a eso, bueno, resolver otras prioridades, ¿no? Con ese dinero. 10 de la mañana con 7 minutos en la localidad de Salas Tandes y estoy de vuelta.
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6: Son las 10 de la mañana, 10 minutos.
7: Temperatura 22 grados. Humedad 78%.
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18: De estar todo el tiempo con la pelota, incluso de estar con los más grandes y no dejarme jugar porque era muy chico.
19: Lo conocemos en la cancha. Ahora sabremos un poco más de su vida, su historia.
20: Buena pelota para Messi, le puede pegar el arco, Messi al arco.
19: La del campeón del mundo, Lionel Messi.
21: Se casó con Antonella Rocusa en una ceremonia civil en el Hotel City Center de Rosario el 30 de junio de 2017. La pareja tiene tres hijos: Tiago, que nació el 2 de noviembre.

0: eso de estar con los más grandes y no dejarme jugar porque era muy chico.
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1: La del campeón del mundo, Lionel Messi.
3: Para celebrar el primer embarazo de su pareja, Messi colocó la pelota debajo de su camiseta después de anotar, en la victoria argentina por 4-0 ante Ecuador, el 2 de junio del 2012, antes de confirmar el embarazo en una entrevista, dos semanas más tarde.
1: Conocimos un poco más sobre el pequeño gran héroe, sobre el campeón del fútbol mundial. Fue la historia de Lío.

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1: Ahí estamos, seguimos en la mañana de la 95, seguimos en la mañana de la radio. Estoy en el 3782-467641, 3782-467641. Sí, me dio calor, me dio calor. Encima estamos con un pequeño inconveniente con el aire acondicionado acá. Así que sí, algo le pasó. Y sí, no voy a decir una guarangada, pero sí. Esto es así. Cuando algo está mal y van a venir un par de cositas. Sí. Así que bueno, ya está, ya saben los muchachos, los muchachos que tienen que venir el día de hoy. 10:27 de la mañana en la localidad de Saladas. Estoy en el 3782-467641. Tengo, sí, la tengo a Dorita ya del otro lado, que nos dejó mensajito, que nos dejó mensajito como cada mañana. Así que, a ver qué me dice Dorita a esta hora. Me dice algo lindo, me imagino, ¿no? Me dice algo lindo. A ver qué me dice Dorita a esta hora de la mañana. Vamos.
2: Feliz martes, feliz carácter, feliz San Fabio, estoy lavando.
1: Ajá.
2: Y en relación a Clara, tomo cachetapo.
1: ¿Cómo?
2: Bendecido, don Fabio. Ajá. Todo bien. Ya estamos lento y seguro. Gracias a Dios, tenemos vida, así que hay que seguir adelante. Prepararse para el caraíverano, sí.
1: ¿Cómo caraíverano?
2: Bueno,
1: sí, todo bien.
2: Entonces, hay que dar gracias que estamos bien.
1: Sí, totalmente.
2: Hay que dar gracia, hay que rezar, hay que ayudar. Vos te falta ropa, dame. Pero da de corazón, no da con interés.
1: Por supuesto.
2: Cuando vos das corazón, recibí el triple. Claro. Cuando vos das con interés,
1: no recibí
2: como
1: nada.
2: Que nunca corre, como una zanja tapada, no, maleo. No corre la energía. Bueno, bendecido, a mí me regalan mucha ropa, yo regalo.
1: Ajá.
2: Después me regalan Maya, sí. Bueno, aprendí de la señora Ana María Pizarello. Bueno, eso hacíamos en la iglesia de la Merced y la iglesia de la Cruella. Por el tiempo que estaba con él. Siempre ellos me dan luz de arriba para seguir yo. Bendecido don Fabio, acá estamos bien. No haga lo que no quiere que te hagáis. Y yo sigo mi campaña acá. Que dejen de matar a los pájaros, pues se viene cosas feas y no creen. Para cuando crean va a ser tarde. Dejen de quitarle la vida a los pájaros. Porque flora y fauna, ¿dónde está?
1: ¿Dónde
2: está? Acá están mutilando todos los pájaros.
1: Sí.
2: Todos los pájaros. No le molesta a ellos porque ellos comen moraca. Acá están, conmigo.

Entonces, estuvimos aquí cerquita, ¿no? Dejale un saludito a Claudia, Dorita, ¿eh? Claudia que siempre te escucha y la verdad que se pone muy contenta y ha implementado, me contaba ayer Claudia, eso de abrazar a los árboles y le cambió la energía. Así que si le dejas un saludito, nosotros le reenviamos a Claudia que siempre nos escucha.

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0: Ahí estamos, ¿eh? Seguimos en la mañana, ¿eh? Le mando un besote gigante a Claudia, ¿eh? Que nos está escuchando y me dice que arrancó el gimnasio de vuelta, ¿eh? ¿Qué habías dejado? No, yo tengo que hacerlo, estoy, sí, pero mis profes saben que estoy medio. A ver, hola.
1: Saludo a la hermosa Claudia Pizarello. Ella. Y hace bien abrazar a los árboles, ¿viste? Porque sabe quién es el mejor amigo del hombre, el árbol. Ajá. Bueno, bendecido.
0: Bendecido.
1: Yo un día me fui de abrazar el árbol cuando estuve muy agotada y me dio energía. Como que me dijo el árbol, yo estoy viva, vos tenés que seguir. Mirá. Y yo respeto la naturaleza, yo soy de Tatacuá. Ajá. Bendecida la hermosa Claudia. Hay que cuidar porque no tenemos más capa de ozono, no tenemos más nada, así que lo que caiga arriba, Dios manténnos libres.
0: Es verdad lo que dice Dorita, vos, Claudia, ¿eh? Es verdad.

0: Bien, seguimos en la mañana de la radio. Son las 10:33 de la mañana. Epa, siempre me pasa lo mismo. 10:33 de la mañana en la localidad de Salas. Le mando un beso gigante a Dorita que nos está escuchando. A Claudia que volvió al gimnasio y me parece muy bien. Jorge que está ahí del otro lado como cada mañana. Sí, ya leo los mensajitos de Silvia que preguntándome algunas cositas del barrio Vélez Arfiel. Ya lo respondemos. Pero me voy al contacto con el doctor Ariel Osuna, que es el responsable del Instituto Periferias Corrientes, y la verdad que hoy me compartió unos números sobre la realidad social que está viviendo que están viviendo los barrios populares, los barrios periféricos, y de esta crisis que principalmente atraviesa a ellos, ¿no? Y lo tengo en línea. Doctor, ¿cómo le va? ¿Cómo andás? Ariel, gracias por atendernos,
1: Hola, Fabio, buen día. Muy bien, gracias a vos por llamarte. Un saludo para todo tu equipo de trabajo y para toda tu audiencia.
0: Bueno, contame primero qué es el Instituto Periferias Corrientes.
1: El Instituto Periferias Corrientes está conformado por profesionales, investigadores, estudiantes. Sí. Venimos trabajando en coordinación con los movimientos sociales, que son los que conocen de sobremanera el territorio. Sí. Nacemos a partir de esta necesidad, ¿no es cierto?, que vemos de poder entender la realidad desde la periferia, como nos decía el Papa Francisco, que para entender la realidad tenemos que entender y conocer desde la periferia. Sí. Y en función de eso son todos estos informes y trabajos que venimos realizando en todo el país y que ahora estamos presentando los datos de la provincia de Corrientes en concreto.
0: Datos que también me contabas recién, incluyó Saladas, ¿no?
1: Saladas, sí. Hicimos en aproximadamente 50 barrios de la capital. Sí. Y 15 localidades. Bien. De todo el interior, y entre ellas está Saladas.
0: De todo este trabajo, ¿a qué conclusión llega? ¿Qué les ha dejado, digamos, estos números, esta consulta con cada vecino?
1: La verdad que números alarmantes, y sobre todo detrás de esos números hay familia, hay madre, hay niño, hay personas discapacitadas y jubilados que la están pasando sumamente mal. El número que más asusta es que el 78,2% de los correntinos no llega a fin de mes.
0: El 78,2.
1: Así es, de 10 correntinos, sí, 8 no llegan a fin de mes.
0: Impresionante.
1: Sumado que el 70% a comprar comida, el 80% también de los correntinos está sin obra social, no tiene acceso a la obra social. Otro dato que asusta y alarma en términos de salud, nosotros como consecuencia, sí, es que el 50% no tiene acceso a cloacas. Casi el 50% vive del trabajo informal. La verdad que nos encontramos con un número alarmante que asusta, pero que lo que más preocupa es que no hay una respuesta y no hay perspectiva de cambio de esos números, todo lo contrario. Sí. Pareciera como que van en aumento, porque no vemos por parte del gobierno nacional, y menos acá en la provincia de Corrientes, por parte del gobernador, sí, Juan Pablo Valdés, políticas públicas en función de cuidar a los correntinos en estos aspectos, ¿cierto?
0: Sí, tal cual. Ahora, te iba a decir eso, porque con estos números que vos nos estás dando, pareceríamos que estamos viviendo en otra provincia, ¿no? O por lo menos lo que nos venden los medios de comunicación, los grandes medios de comunicación y el mismo gobierno, es que en Corrientes estos números que vos me decís no son.
1: Para el oficialismo.
0: Claro, a eso voy, ¿no? Parece como que estamos, sí, viviendo en otra realidad, pero esto que vos estás contando, me parece que los saladeños lo vemos también en los barrios alejados del casco céntrico, donde tal cual falta cloaca en algunos lugares, donde se inunda cada vez que llueve por falta obviamente de previsión, etcétera. Y esto que sigo leyendo, el 69,7 percibe que la salud mental del barrio empeoró.
1: Justo te estaba por hablar de ese tema, que también es algo que preocupa, el tema de la de la salud, ¿no es cierto?, y el malestar que conlleva y cómo eso dificulta el día a día para poder vivir.
0: Sí.
1: Más allá que estamos hablando también de cuestiones terribles y
0: sí.
1: el hambre, ¿no es cierto?
0: Uh-huh.
1: Pero la salud es algo que también se vive un deterioro enorme, uh-huh. primero en cuanto a cobertura, uh-huh. que el 80% de los correntinos no tiene obra social ni prepaga.
0: Sí.
1: Y después como resultado, ¿no es cierto?, de la gran crisis económica y uh-huh. cómo se rompió un tejido social que más que mal se venía sosteniendo y reconstruyendo,
0: uh-huh.
1: y siente, el 60% siente que siente ansiedad
0: uh-huh.
1: respecto
0: sí.
1: a la economía, de no saber mañana cómo va a ser el día, de no saber mañana qué se va a comer, qué cuenta se va a pagar, uh-huh. cómo se va a mandar al chico a la escuela,
0: uh-huh.
1: y eso repercute sí. en la salud mental.
0: Sí, totalmente.
1: De ahora, día a día, nosotros venimos haciendo un testeo y la verdad que lo que asusta sobremanera es que va en crecimiento.
0: Sí, sí, sí.
1: Y que
0: sí,
1: hoy
0: sí.
1: por hoy no hay ningún plan de contingencia para uh-huh. ni siquiera para frenarlo,
0: uh-huh.
1: no para disminuir o restituir a estados anteriores, sino ni siquiera para frenarlo.
0: Tal cual. De hecho, sigo leyendo tus números y dice que el 62%, es decir, de cada 10 correntinos, 6 tiene alguna deuda financiera y casi 7 tuvo que pedir dinero para comprar comida. ¿Hasta Así ese es. Punto llegamos, Ariel?
1: Sí, la cuestión de las deudas es alarmante y también hablábamos la otra vez pidiendo, hicimos una convocatoria y bueno, todo el sector del trabajo, ¿no es cierto?, se juntó a ver la cuestión de las familias endeudadas, ¿no es cierto?,
0: sí.
1: ya sean centrales obreras, sindicatos, organizaciones sociales.
0: Uh-huh.
1: Fuimos a la Casa de Gobierno a pedir una audiencia y bueno, ni siquiera hay perspectiva de poder tener un diálogo.
0: Sí, tal cual. Y eso, te preocupa en el sentido de que si nuestros representantes, digamos, no se ocupan, ¿crees que esto puede terminar siendo más grave aún todavía? Si no existen rápidamente políticas de cambio.
1: Totalmente. Necesitamos medidas urgentes para, no te digo para retrotraer y que estén en cero todos estos números, sino
0: sí.
1: para frenar.
0: Uh-huh. Sí.
1: Para frenar, porque es alarmante, preocupante, y la inacción por parte del gobierno provincial, que se pasa dando discurso vacío de contenido de la realidad y hablando de que no va a haber un aumento en diciembre de sueldo de los empleados provinciales.
0: Sí.
1: ¿Qué realidad cambia eso si hoy es urgente y no solo tenemos que tratar los empleados municipales, sino que hay un gran sector de la sociedad que no tiene trabajo
0: uh-huh.
1: o que trabaja de manera informal como el 50% de los correntinos? ¿Qué respuesta vamos a dar al trabajo informal? ¿Cómo lo vamos a llenar de derechos? ¿Cómo vamos a parar esta crisis de endeudamiento, esta crisis de salud, esta crisis de hambre que tienen hoy por hoy los correntinos?
0: ¿Siguen funcionando los comedores, Ariel, ahí en barrios de Capital?
1: Con mucha disminución y con a la mayoría de los que yo conozco de las organizaciones sociales
0: uh-huh.
1: es a pulmón, básicamente. Y lo de la provincia tiene una falencia enorme, diría que sí, diría que no,
0: uh-huh.
1: no garantiza una continuidad y menos que menos una dieta alimentaria acorde a la realidad que necesitan otros niños, ¿no?
0: Uh-huh. Totalmente. Bueno, ¿crees, te pregunto, políticamente hablando y en función de la economía que estamos atravesando, ¿crees que las elecciones del año que viene en Corrientes deben unificarse y no desdoblarse?
1: Y creo que El discurso tanto del gobierno nacional y que acá lo repite de manera extraordinaria el gobernador Juan Pablo Valdés respecto a que hay que cuidar los recursos de la provincia y la nación, que no se puedan, o sea, hablan del gasto, ¿no es cierto?, para los pasos. Bueno, en función de eso me parece también que la provincia tiene que tomar nota
0: uh-huh.
1: en función de toda esta crisis social y económica que tenemos en la provincia, y para abaratar costos tendría que unificar las elecciones en la provincia para ahorrar plata al erario público, pero que esa plata que se ahorra vaya a los barrios populares, vaya y se vuelva a nuestro pueblo, que le está pasando recontra mal, que no queden en los tres, cuatro empresarios amigos del gobierno provincial, ¿no es cierto?
0: Tal cual. Dice por acá un oyente, ¿no? Con respecto a la salud en Saladas, te vas al hospital, tenés que ir a las 4 de la mañana y los médicos, si vienen, llegan a las 10. Nos tratan como si fuéramos muebles, tanto los que anotan como los médicos. Es una verdadera vergüenza este gobierno, sin salud, sin educación. Y si te vas a un privado, pagás y los médicos te citan a las 8 y llegan a las 11. Bueno, me dan el nombre de algunos médicos. Me parece que hay como una crisis en todo el sistema de gobierno, ¿no, Ariel?
1: Sí, esto que relatabas, que pasa en Salada, pasa en todas las localidades de la provincia, pasa acá en Capital. Acá vos te vas a pedir un turno en el hospital y tenés al mes, mes y medio recién. No te resuelven en el día, tenés que entrar con una urgencia, ¿no es cierto?, para que te puedan atender en el día y así todo, no tenés garantizado que te puedan... que vos puedas salir sano, ¿no es cierto? O te piden que compre el remedio, o te piden que compre los clavos, si tenés un accidente, o te piden que vos garantice algún tipo de compra de insumo porque no tienen, si es que tenés la suerte de que te atiendan. Lo mismo podemos hablar que pasa en la escuela, los chicos están sin banco, las escuelas están rotundamente abandonadas, sucias.
0: Sí. Y ni hablar de que lo estuvimos hablando hace un mes atrás nosotros aquí en la radio, Ariel, no llega la comida, digamos, se cortó el servicio de Tecnofood, digamos, y la comida que llega no alcanza la leche, no alcanza el azúcar. Ahora los supervisores autorizaron para que puedan pedir de manera solidaria para que la comunidad ayude, cuando eso antes estaba prohibido, digamos. La situación, yo no sé si, a mí lo que me preocupa, Ariel, es que la sociedad está como normalizando ciertas cosas que no están bien.
1: Totalmente. Me parece que hay una... es como que está anestesiada, ¿no es cierto?
0: Sí.
1: En términos de reclamo.
0: Sí.
1: También entiendo que es como que se lo naturaliza del gobierno nacional, que replica en todos los medios hegemónicos, y acá en la provincia hoy, esto como está hablando, la continuidad de esa... De esa política, ¿no es cierto? Esa política pública llevada adelante de favorecer a un grupo minúsculo de empresarios y que la mayoría la pase recontra mal. También entiendo que la sociedad está como desamparada.
0: Sí.
1: Hoy por hoy tiene una representación de oposición que sea capaz de representar todo esto que estamos hablando. Sí, me parece que eso también es una carencia enorme que hay por parte de la política y que tiene que tomar nota, ¿cierto? Sí. Porque acá es como que hay dos alternativas y después lo último todos terminan trabajando para el patrón, ¿no? O sea,
0: sí, totalmente.
1: Es bastante doloroso vivir la realidad del día a día desde la periferia y después tener perspectiva de que esto puede llegar a cambiar. Y eso lo que genera es que se profundice la crisis.
0: Bien, ustedes desde el instituto van a seguir trabajando, buscando recabar información, y llegado el momento, esos datos, poder utilizarlos para intentar traer algún tipo de solución o de mejorarle la vida, Ariel.
1: Y sí, ahora estamos trabajando sobre el consumo problemático.
0: Ajá.
1: Estamos llevando adelante un despliegue territorial en función de las encuestas que estamos realizando.
0: Sí.
1: Para el informe es lo más probable que lo presentemos al Papa León,
0: sí,
1: en su visita a la Argentina. Y obviamente que todo este trabajo que comienza en las periferias, que comienza en el territorio y que después lo llevamos en términos más técnicos,
0: sí,
1: también da un cauce como en futuros proyectos para ver cómo paliar esta gran crisis social y económica que vive nuestra provincia.
0: Seguro. Bueno, en este sentido, ¿estás trabajando en algún proyecto político ya de cara al año que viene o todavía siempre desde el Instituto Periferias Corrientes?
1: No, no, no, por el momento caminando en los barrios, abrazando nuestro pueblo, nuestros vecinos, abrazando la angustia y la necesidad que tienen, poniendo el cuerpo, poniendo la presencia. Pero por el momento eso, viendo que siendo parte y con nuestra presencia y hablando y escuchando, tratando de poner nuestro granito de arena.
0: Tal cual. Buen día, Fabio. Dice, estoy escuchando al doctor, totalmente de acuerdo con lo que está diciendo. Alguien tiene que visibilizar lo que pasa. Dice, otro mensajito. Hola, Fabio, buen día. Saludos, Ariel. Tuve la oportunidad de conocerlo el año pasado y la verdad que nos faltan más personas como él. Que sientan lo que nos pasa a nosotros. Mi hija y mi hijo que van a una escuela no comieron una semana porque en la escuela no había comida, dice. Bueno, situación complicada, triste, ¿no?
1: Extremadamente triste.
0: ¿No? Ariel, te mando un abrazo gigante. Mira, gente que te conoce, que te conoció, tenés que venir por Salá, che.
1: Sí, seguramente el mes que viene o este mes vamos a hacer todo lo posible. También la situación
0: Sí, es cierto.
1: económica nos invade.
0: Sí.
1: Creo que así como la alimentación, el transporte también es lo
0: Sí.
1: más caro que tenemos y eso se dificulta, pero tratamos de estar vía buscado
0: Sí.
1: vía redes, vía teléfono,
0: Es verdad.
1: y seguramente que vamos a estar presentes, sí. La verdad que le mandamos un abrazo grande a todos los salaeños y sobre todo a esos que la están pasando mal, es ahí donde tenemos que estar.
0: Seguro. Te mando un abrazo gigante. Gracias por tu tiempo. Y bueno, a seguir, ¿eh? No, a no bajar los brazos.
1: Así es, un abrazo.
0: Abrazo
1: Chau,
0: grande.
1: chau.
0: Chau, chau. Ariel Osuna, ¿eh? El doctor Ariel Osuna. Es abogado, Ariel. Instituto Periferia Corrientes, ¿eh? Hola, Fabio. Dice otro mensajito. Lo estoy escuchando al señor. Y la verdad es que es cierto. No sé qué nos pasa. No nos alcanza para comer. Nos atienden mal en la salud pública. Vamos a la municipalidad a pedir algo y tampoco hay una respuesta rápida y concreta. Yo digo, ¿qué nos pasa? Parezco, bueno, no voy a decir lo que me dice, ¿no? Pero yo hablo con mis vecinos y parece que no entienden en la situación en la que estamos. Dice, bueno. Tremendo los números, ¿eh? Estoy viendo, Ariel me los compartió temprano y mantuvimos una charla informal primero y después lo invité a charlar en la radio. Informe corriente sobre la realidad social en las periferias, la realidad social en los barrios populares. Este informe reúne los resultados del relevamiento en las provincias de Corrientes, del Instituto Periferias, sobre las condiciones de vida en barrios populares. Examina el acceso al trabajo y a los ingresos de alimentación, los servicios básicos, la salud, la educación, las tareas de cuidado, la participación comunitaria y el endeudamiento, ¿no? La ficha técnica habla de 577 casos en agosto del 2026. Título del estudio, Realidad Social en las Periferias. El objetivo, medir la dimensión de vida, medir dimensiones de vida que afectan a la población de barrios populares. Personas de 18 años y más que habitan en barrios populares. Tipo de estudio es cuantitativo. Técnica de recolección, encuesta estructurada, tamaño de muestra 577 casos y la cobertura geográfica fue la provincia de Corrientes. Esto se llevó a cabo en el mes de agosto de este año y tiene un margen de error de más menos 1,42%. ¿Cómo se vive en los barrios? Es la primera pregunta. El 48% vive sin cloacas. El 86,1% con cocina con gas, ¿no? El 85,3% tiene agua de red, pero solo el 52% cuenta con cloacas. Además, el 86,1% cocina con garrafa y apenas el 0,3% tiene gas de red, ¿no? Trabajar no alcanza, no llegan a fin de mes. El 78,2% dice que los ingresos no le alcanza para cubrir los gastos mínimos. ¿De qué se vive? ¿Cómo es el trabajo? El 47,3% genera ingresos principalmente mediante trabajo informal. El 58,1% sufrió en su hogar la pérdida del trabajo principal el último año. con respecto a la alimentación. El 76,6% no pudo comer alimentos saludables, el 47% atraviesa inseguridad alimentaria grave y el 42,3% pasó un día entero sin comer por falta de dinero. ¿Quiénes sostienen los hogares? El 34,1% se dedica entre 5 y 12 horas diarias a tareas de cuidado del hogar, ¿no? Una carga que impacta especialmente sobre las mujeres, ¿no? Con respecto al salud y malestar, el 79,7% no cuenta con obra social ni prepaga, el 60,5% siente ansiedad por la economía, es decir, que su economía mejore, y el 69,7% percibe que la salud mental del barrio empeoró. La vida en la escuela, el 77,3% mantiene regularidad y cursa el año correspondiente a su edad. El 11,3% declara que sus hijos vivieron situaciones de violencia en la escuela. Vivir con deuda. El 62% de los correntinos encuestados asegura que actualmente tiene alguna deuda financiera. El 67,8% tuvo que pedir dinero para comprar comida, ¿no? Estos son algunos de los números que deja este informe del Instituto Periferia Corrientes, que compartíamos recién con Ariel Osuna. Tanda de las 10:30 y estoy de vuelta aquí en la mañana de la 90.5. No te vayas, ya volvemos.
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12: Son las 11 de la mañana, un minuto.
13: Temperatura 23 grados. Humedad 71%.
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2: Son las 11 de la mañana, 17 minutos.
3: Temperatura 23 grados. Humedad 72%.
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0: Ahí estamos, son las 11:25 de la mañana en la localidad de Saladas. Estoy en el 3782-467641. Estamos con... la gente está como sorprendida, porque estamos poniendo cumbia nosotros. Pero es un día especial, hoy es un día especial, y aparte de eso, muchos de los artistas que van a estar en la despedida, en este partido de despedida, en el Monumental hoy, despedida de Lionel Messi, son artistas de cumbia, populares, digamos, porque acompañaron a la selección en todo este tiempo, y me parece fenomenal esto, ¿no? Así que por eso estamos justamente compartiendo con ustedes estas canciones. Te quiero contar más o menos el cronograma que va a haber hoy en el Monumental, porque arranca temprano, ¿eh? Nosotros obviamente vamos a ver el partido nada más, pero esto arranca muy temprano, y va a ser de la siguiente manera. Mirá, escuchá, a las 17:30 se va a hacer la apertura con un poco de ruido, los chicos de Un Poco de Ruido van a estar ahí, ¿no? A las 17:40 va a estar Seba Mendoza. A las 17:50, Román el Original. A las 18 horas, Amar Azul. A las 18:10, Santi Cairo. 18:20, Qué Locura. A las 18:40, Un Poco de Ruido más Banda. A las 19 horas, Damas Gratis. A las 20 horas, el himno nacional argentino cantado por Fabio Santana. A las 22:03 hay una entrega de obsequios a Lionel. A las 22:15, Soledad Pastorutti. Y a las 22:20, Ulises Bueno cantando Trampa. Y a las 22:35, sorpresa musical y un gran cierre. Esto es hoy a las 20 horas, es la despedida a Lionel Messi, Argentina versus Benín, y están todos, ¿no? Recordemos que hay una parte que no está en ese cronograma, pero tiene que ver con el fútbol, porque a las 20 horas es el primer tiempo del partido. A las 20:45 va a estar Gaspar Venegas. A las 21 horas es el segundo tiempo del partido, y luego viene La Sole y Ulises Bueno, que te conté recién, ¿no? Así que, bueno, esto es lo que vamos a estar disfrutando el día de hoy, los argentinos viviendo esta despedida de Lionel Messi de la selección argentina, ¿no? Vamos a hacer una tandita de la radio, y ya estamos con Tomás y con Juan y con los chicos de hockey, que ahora van a estar charlando con nosotros, porque viajan a Mendoza y bueno, están recaudando fondos, obviamente, para poder viajar, y aparte quiero que nos cuenten un poquito del trabajo que vienen realizando en esta disciplina. Ya volvemos.
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5: Son las 11 de la mañana, 34 minutos.
6: Temperatura 23 grados. Humedad 72%.
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0: Bien, ahí estamos, ¿eh? Seguimos en la mañana, son las 11:41 de la mañana en la localidad de Saladas. Estoy en el 3782-467641. Le mando un saludo gigante a Normita, como cada mañana nos está escuchando, nuestra oyente de siempre. Así que bueno, muchas gracias, ¿eh? 11:42 en este 6 de octubre. Están con nosotros visitándonos Tomás, Juan, Tiago. Aquí en la mañana de la radio para charlar un poquito. Ellos representan a el club Hércules, Hockey Club, y bueno, viajan a Mendoza. Te estuve contando la semana pasada, el viernes, si mal no recuerdo, te conté un poquito y además también hoy cuando te anunciaba que iban a estar con nosotros. Y además Tiago va a estar viajando a Mar del Plata en los Juegos Nacionales Evita con un equipo de Sauce, digamos, ¿eh? Así que vamos a charlar con ellos aquí en la mañana de la radio un ratito sobre esto. Tomás, ¿cómo te va? ¿Cómo andás? Gracias por venir, ¿eh?
1: Buen día, Fabio. Buen día a toda tu audiencia. Un placer, digamos, que nos des este espacio para...
0: No, por favor.
1: Nuestra disciplina y nuestros chicos, digamos, que son excelentes jugadores.
0: Uh-huh. Bueno, viajan a Mendoza. Contame un poquito de eso.
1: Sí, nosotros viajamos a Mendoza. Somos tres jugadores acá de Saladas, digamos. Jugamos en un equipo de Capital, uh-huh, que se llama Corriente Hockey.
0: Sí.
1: En donde el entrenador del seleccionado correntino nos vio jugar y fuimos preseleccionados. Después ya fuimos seleccionados y ahora viajamos el martes ya a Mendoza.
0: Ajá.
1: Son 4 días de digamos, lo que dura el torneo.
0: Sí.
1: Y sí, somos 3 salareños que vamos a participar.
0: Bien, ¿estás vos?
1: Ramiro y Juan.
0: Ramiro y Juan, los tres, perfecto. Y a todo esto, ¿ustedes practican acá? ¿Viajan a Corrientes a practicar con...? ¿Cómo hacen?
1: Sí, nosotros, obviamente por temas de presupuesto, no podemos viajar todas las semanas, digamos, a Corrientes. Nosotros entrenamos acá en la canchita del barrio Tastío, sino en la cancha de fútbol 5.
0: Uh-huh.
1: Como no hay cancha, digamos, de hockey acá en Saladas,
0: sí.
1: Lo más cercano es una canchita de fútbol 5 y nosotros entrenamos ahí.
0: Ajá.
1: Y las veces que podemos, viajamos a Capital a entrenar y a jugar también ahí.
0: Mirá.
1: Con el equipo, digamos, que jugamos ahí en Corrientes.
0: Perfecto, bueno, y siempre lo hacen como a pulmón esto?
1: Sí, nosotros siempre lo hacemos a pulmón. Acá está una de nuestras choferes, digamos, que es una de las chicas del equipo que siempre está predispuesta a llevarnos todas las fechas, todas las veces que nosotros le decimos.
0: Uh-huh.
1: Y nos viajamos y todo es a pulmón.
0: ¿Hace cuánto que están Saladas Hércules?
1: Nosotros estamos por cumplir... Ya cumplimos mañana pasado 4 años.
0: 4 años.
1: Sí, lo que sea, pero el hockey ya está hace más de 17 años acá en Saladas.
0: En Saladas, digamos, con diferentes profes, con diferentes clubes, digamos. Sí. Pero ustedes, hace 4 años.
1: Hace 4 años.
0: Bien, perfecto. Hace 4 años y bueno, y es como un club social, ¿no?
1: Sí, nosotros somos exactamente un club social, no cobramos cuota. También lo hacemos todo a pulmón. Ahora armamos una comisión colaborativa, ajá, digamos, sí, todavía, en donde están gran parte de las jugadoras, que todo lo hacemos, sí, a pulmón y por amor,
0: sí,
1: al deporte.
0: Bien, perfecto. Y a todo esto, ¿enseñan, digo, a diferentes edades? ¿De qué edad?
1: Sí, nosotros tenemos los 7 años hasta, sin límites de edad, digamos, los días martes y jueves en la canchita del barrio Tati.
0: Perfecto, martes y jueves.
1: Martes y jueves.
0: ¿Y entrenan todos juntos?
1: No, es separado. Tenemos de 6 años a 10 años que entrenan de 6 y media a 7 y media.
0: Ajá.
1: Y después de 11 años a 16 que entrenan 7 y media a 9 de la noche. Y de 21 horas, de 21 y 30, perdón, uh-huh, a las 11 que estamos ahí en la cancha, que entrenan los más grandes.
0: Perfecto, bueno. ¿Y Tiago en qué equipo está, digamos? ¿Qué edad?
1: Y él está en la categoría sub-14, porque todavía tiene 14 años.
0: Ajá.
1: Entrena a las 7 y media. Pero también le hacemos entrenar con los más grandes.
0: Con los más grandes. Sí. ¿Cómo andas, Tiago?
2: ¿Todo bien?
0: ¿De qué barrio sos?
2: Barrio Tati.
0: Barrio Tati. Che, ¿y vivís cerca de la cancha?
2: Sí.
0: ¿Y quién te invitó a jugar al hockey? ¿Cómo fue?
2: No, yo me fui solo, no, porque me gustó.
0: ¿Te gustó? Y bueno, y te atrapó el deporte, digamos.
2: Sí, sí.
0: Che, ¿Y los profes te fueron, digamos, explicando cómo se juega? Yo no entiendo ni jota.
2: Sí, me enseñaron todo lo que sé yo.
0: Ajá. ¿Y es difícil o no?
2: No, no es difícil, a lo primero no es difícil.
0: ¿Eh? Y después hay que controlar, ¿cómo se llama el palo?
1: El stick,
0: digamos, hay que controlarlo, ¿no?
1: Sí.
0: Y tenés control. Bueno, escúchame, ¿y vas a jugar con el equipo de Sauce? ¿Cómo llegás a eso? ¿Cómo fue, digamos? ¿Cómo fue que llegó la invitación?
1: Nosotros participamos por primera vez.
0: Mírala al micrófono, ahí está, Tomás.
1: Primera vez este año, digamos, a los Juegos Correntinos.
0: Ajá.
1: En donde presentamos la categoría caballeros y damas también.
0: Bien.
1: La categoría damas, digamos, nuestras chiquitas no pasaron a la instancia provincial.
0: Ah, mira, qué lindo.
1: Pero los chicos sí.
0: Ajá.
1: Y nosotros participamos en agosto, creo que fue, que participaron ellos.
0: Ajá.
1: En donde quedamos terceros.
0: Uh-huh.
1: Y ganó la localidad de Sauce.
0: Ajá.
1: En donde el profe le había visto jugar a él. Antes de que termine todo el partido ya me había dicho, me había preguntado si era mi jugador, digamos, si yo era el profesor.
0: Uh-huh.
1: Y le gustó cómo jugó en esos partidos, digamos, que se disputaron ese día. Y después llegó el contacto, nos intercambiamos los
0: sí.
1: teléfonos.
0: Ajá.
1: Y se comunicaron con nosotros y ahora va a representar a Corrientes Salada en los Juegos Evita.
0: Qué lindo,
1: sí.
0: Qué lindo. ¿Y esto es, cuándo esto?
1: Y él viaja el primero de noviembre.
0: Primero de noviembre.
1: Son 8 días lo que va a estar él ahí en Mar del Plata.
0: En Mar del Plata.
1: Sí.
0: Qué lindo, che. El único saladeño por el momento en categoría hockey, en la disciplina hockey, digamos, representando Salada, ¿no?
1: Exactamente, para nosotros es un orgullo porque es el primer varón, digamos, el primer hombre que va a participar en lo que sea un nacional de los Evita, si bien nosotros no pudimos por el tema de no completar equipo de varones.
0: Uh-huh.
1: Pero así que sí, nosotros contentos, el equipo orgulloso por él, todos muy emocionados y es una muy linda experiencia, digamos, que va a vivir él.
0: Uh-huh. Y después lo tengo a Juan. Juan, ¿cómo andás? Le pasamos el mic, ahí está, gracias. Juan, ¿cómo andás?
3: Hola, ¿todo bien?
0: Bueno, contame, ¿y vos cuántos años tenés?
3: Yo tengo 16.
0: 16, y sos de Barrio Lomas.
3: Sí.
0: Bueno, ¿y quién te llevó, digamos, hasta Hércules?
3: Y una vuelta anduve por la casa de Ramiro.
0: Ajá.
3: Y me invitó.
0: Te invitó, ¿y te gustó?
3: Y me gustó.
0: Che, ¿y eso es hace cuánto, más o menos?
3: Y hace 2 años, 3.
0: ¿Dos años? ¿Mucho?
3: Sí.
0: Che, ¿y te gusta?
3: Y sí, a donde estoy ahora, sí.
0: Ajá. Escúchame, y bueno, ¿y vas a viajar a Mendoza?
3: Y sí, con mucha suerte.
0: Ajá. ¿Y qué esperas? ¿Que aprender, tener contacto, jugar con otros chicos, no?
3: Y sí, bro.
0: Me imagino. Bueno, Tomás, y están recaudando fondos, ¿no?
1: Sí, nosotros sí estamos recaudando fondos. Ahora hay una rifa.
0: Acércate más. Ahí está.
1: Para sortear.
0: Uh-huh.
1: Que sortean distintos premios.
0: Sí.
1: A 3.500 son poquitos numeritos.
0: Uh-huh.
1: Como ya no tenemos tanto tiempo, digamos, de vender 100, entonces es la mitad nomás.
0: Sí.
1: Que te están publicados por
0: uh-huh.
1: todas las redes sociales. Ahora vamos a publicar en la del equipo.
0: Sí.
1: Y sí, también cualquier ayuda, colaboración.
0: Uh-huh.
1: También estaba mi alias ahí.
0: Sí.
1: No, cualquier ayuda nos viene muy bien.
0: ¿Cómo es tu alias?
1: Tommy Gómez. Ajá. .08.
0: Tommy con I latina, ¿no?
1: Sí, I latina.
0: Tommy Gómez.
1: .08.
0: .08, ese es el alias. Todos los que quieran colaborar con lo que sea, todo es bienvenido.
1: Sí.
0: ¿Y ya tiene fecha, digamos, el viaje?
1: Sí, nosotros viajamos el martes.
0: Ajá. ¿El martes que viene?
1: El martes que viene.
0: Bien.
1: Martes 13. De ahí tenemos el miércoles, tenemos el reconocimiento de cancha.
0: Ajá.
1: Y después el jueves, viernes, sábado y domingo ya comienza el torneo, 4 días.
0: Y bueno, y ¿en qué viajarían, digamos?
1: Nosotros viajaríamos en colectivo hasta el momento.
0: Ajá.
1: Todo también, o sea, el mismo día, digamos, viaja tanto el seleccionado masculino como el femenino.
0: Sí.
1: Solamente que el femenino va hacia Buenos Aires y el masculino va hacia Mendoza.
0: Perfecto.
1: Pero sí, esa es la fecha.
0: Bien. Bueno, hay mucha gente del otro lado, ojalá que la gente pueda también colaborar, y aparte hacen un gran laburo, digamos. ¿Cuántos chicos tienen hoy, entre chicos y chicas?
1: Y nosotros más o menos, no te sabría decir la suma exacta, pero más de 60, 70 criaturas tenemos por clase.
0: Ajá.
1: Que lo que va en las distintas categorías, tenemos demasiados chicos por suerte ahora y se siguen sumando.
0: Uh-huh.
1: y Y la verdad que como dijeron, es un deporte muy atractivo, te atrae, y no, sinceramente no podés salir.
0: Ajá, mirá.
1: Porque es muy, el grupo también es muy, muy
0: claro,
1: lindo.
0: Te atrapa, digamos, y cuesta soltar.
1: Exacto.
0: Y cuesta soltar. Y a todo esto, bueno, contame, ¿el equipo de cuánto es? ¿Cuántos conforman un equipo de hockey?
1: O sea, en cancha son 11.
0: ¿11?
1: Sí, 11.
0: Ajá.
1: O si no, también se juega de 7. Pero sí, es de 11.
0: Es cuando me decís 7, son 7, ¿no?
1: 7.
0: Ah, bien, está claro.
1: Sí, sí.
0: Se juega también de 7 y, bueno, ¿es como el fútbol o no?
1: No tanto, porque no, como el fútbol, no, o sea, no vale usar el cuerpo, digamos,
0: bien,
1: que sea hockey, eso es una falta.
0: Ajá.
1: Tampoco vale usar distintas partes del cuerpo.
0: Ajá.
1: La pelotita, la bocha,
0: sí,
1: no se puede tocar el cuerpo, entonces tiene sus diferencias.
0: Y están protegidos, digamos, porque
1: sí,
0: la bocha es pesada.
1: Sí.
0: Ajá.
1: Nosotros tenemos, o sea, las protecciones son las canilleras, que son mucho más grandes que las de fútbol.
0: Ajá.
1: También tenemos el protector bucal y
0: sí,
1: guantes para la mano, tanto del lado derecho como del lado izquierdo.
0: Bien.
1: Esas son las protecciones del hockey. El arquero, obviamente, tiene protección de pies a cabeza.
0: Perfecto, perfecto. Y escúchame, ¿y el de la dentadura también se usa o no?
1: Sí, el protector bucal, sí.
0: Ajá.
1: Es muy importante, porque la bocha o el palo son...
0: Sí, tal cual. Tal cual.
1: Peligrosos.
0: Peligrosos. Bueno, ¿y los elementos que ustedes tienen, los compraron, digamos, ahí entre todos, en ese club social, digamos, que tienen?
1: Nosotros, acá con mi compañero, cuando empezamos el equipo, habíamos hecho un torneito en la canchita del profe Facundo López.
0: Sí.
1: Que fue, sí, hace 4 años ya, en donde recabamos una plata y de ahí empezamos. Invertimos en lo que sea palos, después compramos canilleras, que también tenemos.
0: Sí.
1: Y de ahí empezamos. Y después los demás palos que tenemos fueron donados por el equipo, digamos, por lo que juegan.
0: Sí.
1: Porque van cambiando, obviamente.
0: Ajá.
1: Y nos van donando y dejando para los chicos.
0: Perfecto. ¿Y cuánto vale la cuota?
1: Nosotros no cobramos.
0: ¿Cómo que no cobran cuota?
1: No,
0: es decir, ¿se sostiene todo por...?
1: Sí, exactamente, por el equipo y por los que aman el...
0: Por la solidaridad también de la gente que quiere colaborar, ¿no?
1: Exactamente.
0: Bueno, increíble, ¿eh? Porque no he visto, digamos, un club netamente social donde no se cobra una cuota societaria ni nada que se le parezca, sino que se sostenga con la solidaridad del equipo y del entorno, digamos, del mismo equipo, ¿no?
1: Por suerte ya son 4 años que estamos...
0: Tal cual, tal cual. Bueno, entonces, Thiago viaja el 1 de noviembre,
1: sí,
0: a Mar del Plata, con equipo de Sauce, y ustedes viajan el martes que viene, Ramiro, Tomás...
1: Juan.
0: Y Juan.
1: Sí, exactamente, viajamos ya la semana que viene, ya no queda nada.
0: Ajá.
1: Así que estamos muy contentos y muy orgullosos, digamos, de representar a tanto a Salas y a la provincia en lo que sea el torneo de selecciones.
0: Perfecto. Chicos, gracias por venir, ¿eh?
1: Muchísimas gracias a vos, Fabio, por tu...
0: Por favor.
1: Espacio.
0: Por favor.
1: Y nos sirve muchísimo esto. Y si se quieren sumar, bienvenido sea.
0: Perfecto. Todo lo que quieran sumarse están martes y jueves. ¿Estoy bien? Martes,
1: sí,
0: y jueves.
1: Desde las 6:30 hasta las 11 de la noche.
0: En la canchita del barrio Tati. Ahí. Y bueno, y a veces suelen alquilar canchas y demás para entrenar, ¿no?
1: Sí, nosotros solemos alquilar ahí en la cancha a la familia, que digamos que está ahí enfrente de la placita.
0: Uh-huh.
1: Prácticamente los días que no entrenamos,
0: claro,
1: alquilamos cancha. Que solamente sí, hay veces que entrenamos, pero la mayoría de las veces es para jugar.
0: Perfecto. Chicos, gracias por venir, ¿eh?
1: Muchísimas gracias.
0: Y felicitaciones por el laburo que hacen.
1: Muchísimas gracias, Fabio.
0: Bien, nosotros hacemos una tandita muy cortita y estamos regresando para la parte final del programa del día de la fecha. No se vayan, ya volvemos.

Ahí estamos, ya prácticamente en la parte final. Sí, es cierto. Tengo algunos mensajitos. Me decían, se le escucha bajito a los chicos. Ahora vamos a subir la nota, le vamos a subir volumen y ahí van a poder ver y escuchar mucho mejor, ¿eh? 11:58 de la mañana. Chicos, nos vamos nosotros, ¿eh? Nos vamos y vamos a estar mañana. Me encantó cómo quedó todo esto. Pasa que estamos renovando toda la gráfica. Siguiendo el mismo diseño, digamos, y me gustó cómo quedó. Mirá, que esto me está hermoso, qué soñado, qué soñado, la verdad, muy lindo, muy lindo, me gustó cómo ha quedado, me gustó cómo ha quedado. Así que bueno, me gustó mucho cómo quedó. Había uno más, ¿no? Había uno más que habíamos hecho. Ah, claro, para los chicos, para los chicos, pero sí. Nos vamos. Hasta acá llegamos, hasta acá llegamos. Nos encontramos mañana, pasadita a las 9:30 de la mañana, para hacer aquí un día perfecto. Que tengan un gran resto de jornada. Disfruten del día y nos encontramos, si Dios quiere, solo si Dios quiere, mañana, pasadita a las 9:30 de la mañana, aquí en la 90.5 MHz. Chau, chau.

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8: 12 horas, 6 minutos.
9: Temperatura, 25 grados. Humedad, 65%.
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1: 2:15 de la tarde, seguimos araceando juntos en vivo. En el día de la despedida de Messi, ¿a dónde tendríamos que llevar la selección de Benín para que conozcan un poquito de nuestra hermosa Argentina? A ver.
2: Chicos de Sarasa, hay que llevarlo al Tropitango. Noche de Tropitango.
3: Sí, sí, alguna milonga. A bailar unas cumbias y unas cumbias colombianas, ¿por qué no?
1: También.
4: Sí o sí los tienen que llevar a Purmamarca, Salta, Jujuy.
5: Buenísimo.
4: Colores.
1: Hermoso.
4: En ningún otro lugar del mundo.
1: Es cierto.
4: Una montaña con 7 colores.
5: ¿Qué país tenemos, hermano?
1: Uy,
5: ¿qué país tenemos?
2: Que vengan a la costanera de Corrientes a tomar unos tereré y a comer unas milanesas de surubí.
1: Qué lindo.
5: Una milanesa de surubí, pero sí, cómo señor. No pensé en eso. Ahora no puedo pensar en otra cosa que no sea una milanesa de surubí o surunesa.
1: Ah.
6: A la selección de Benín hay que llevarlos a cocodrilo.
1: Bueno.
5: Y ahí lo conoces a Omar Suárez.
7: Claro.
5: Claro. Siempre que puedo, mencionamos a la parrilla a nuestra amiga Cipriani.
7: Sí.
5: En la General Paz.
7: Que vamos a ir un día a comer sándwich de chinchu.
5: Lo tenemos pendiente.
7: Lo tenemos
5: ir a comer
7: pendiente.
5: Sanguchito de chinchulines.
8: Nos esperamos en Villa María, papá. Ferné y este fin de semana está desacatado.
1: ¡Ah! ¡Unos partitazos!
7: Villa María desacatado. ¿A dónde llevamos a los de Benín? A las cataratas, a los esteros de Liberá.
1: Es a interminable.
7: Ver, ¿a dónde? A la lista es interminable, sí. Pero queremos que nos cuenten, Saraceros, vamos.
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2: Bueno, 2:30 casi de la tarde de este martes, martes en el que se retira de la selección nuestro querido capitán.
3: Sí.
2: Leo Messi, ¿eh?
3: Tremendo.
2: Qué grande, che.
3: Qué duro.
2: Qué lindo, qué lindo. ¿Y a dónde hay que llevar a los jugadores de Benín que vinieron al último partido?
4: Que vengan a Bariloche, hay nieve, todavía sigue la temporada, se lleven chocolate.
5: Qué lindo Bariloche. Qué
3: hermoso, el hermoso.
5: Sur. Sí. A recorrer el Agustillo. Sí. Circuito chico.
2: Cerro Campanario.
5: Cedro Catedral.
6: A Círculo y Patín.
2: Sí, hermoso. El Cerro Campanario, una de las mejores vistas del mundo según National Geographic.
5: Ahí ¿en serio?
2: Sí, claro.
5: Mirá, no sabía.
2: Elegí una de las 10 mejores vistas panorámicas del mundo.
7: Hay que traerlos a Mendoza, Tierra del Sol y del Buen Vino. Y también estamos en la 99.7. Que vengan a tomar mucho vino, claro, al lado de la montaña y a comer un chori abajo del puente.
2: ¡Vamos! Y a escuchar la 100 en la 99.7. Sí. ¿Eh? ¡Qué lindo Mendoza! Che, bueno, a ver, la ciudad de Anita y el tránsito, ¿qué tenemos? Hoy en un ratito las inmediaciones de la cancha River van a ser...
6: Sí, ya están cerradas.
2: Una complicación.
6: Ya están cerradas porque hay gente que empezó muy temprano. El día de hoy es una celebración de principio a fin, y así que Udaondo, Libertador, Monroe, Figueroa, Alcorta, todo ese perímetro cerrado.
2: Bien.
6: El ingreso al estadio de River comienza a las 4 de la tarde y el partido a las 8 de la noche. Hay que tener en cuenta, por ejemplo, que para el regreso la línea de subtes va a extender su horario hasta la 1:30 de la madrugada para los que puedan ingresar al subte para acercarse a sus casas. Porque además, tengamos en cuenta que además del horario del partido hay shows antes y después. Entonces es un festival más que un partido de fútbol.
2: ¿Sabemos qué show va a haber? ¿Se sabe algo?
6: Sí, son unos cuantos, ¿eh?
2: Y dale, y dale.
6: Sí, y podemos mencionar a La Sole, por ejemplo.
2: Bien.
6: Que va a cantar después del partido. Y después de La Sole, Ulises Bueno.
2: Mira.
6: Y después de Ulises Bueno, hay show sorpresa.
3: ¿En serio?
6: Show sorpresa. Y antes del partido, la previa va a ser más onda cumbia. Con Damas Gratis, con Amar Azul, con Román el original. Así que vas a bailar.
5: Un poco de ruido.
6: Sí, vas a bailar.
2: ¿Qué locura va a estar también?
6: Qué locura también. Mirá. Así que... ¿Qué más tengo acá? Ah, entonces estaba la T y la M, pero no lo veo acá en el line-up.
2: ¿No está la T y la M?
6: No la veo, pero me pareció escuchar que sí. Va a haber fuegos artificiales. Me imagino que va a hablar Leonel en algún momento. Si bien a él le cuesta...
3: No, algo va a decir.
2: Le van a dar un micrófono y algo va a decir. Sí, obvio.
3: Se hablaba de la vuelta olímpica de él dentro del estadio con su familia, pero yo supongo que todo eso
6: bajo,
3: va a ser medio improvisado también,
2: sí,
3: ¿no?
2: Sí,
3: como
2: sí.
3: Que va a ir pintando.
6: Claro, porque son perfil bajo de
3: la emoción
6: siempre.
3: también va a ser lo suyo ahí.
2: Bueno, che, se viene un día histórico, ¿eh? Y obviamente nosotros tenemos acá en Zaraza toda la información y la mejor compañía hasta las 5 de la tarde. Y después con Lapi Maru también, y te vamos contando qué va pasando y cómo llegamos a este River en el que se despide Leo Messi. Dale.
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4: 7 minutitos para las 3 de la tarde y suena esta musiquita que ya se está convirtiendo.
5: Un clásico.
4: Sí, sí, es un clásico. No solo explota acá en el programa, sino que después explota en las redes.
5: Tremendo.
4: Este es el Alto Lore, donde vos nos contás tu problema, lo que te aqueja.
5: Tu angustia.
4: Tu angustia, tu pesar.
5: Sí, sí, sí, sí. Sí.
6: Y es acá, en el pecho, es como un...
5: Sí. Tu nudo,
6: un
5: tu
6: fuego. Piedrita.
4: Armamos un picadito, hoy que es un día de fútbol, armamos un picadito.
7: Ah, sí, ayer dijimos que somos los Lores Rangers y me gusta eso.
4: También, también. Los Lores Rangers. Puede ser por audio o puede ser escrito. Y también te podemos unir la voz si querés.
5: No escatimes en detalle.
4: No,
5: por
4: no,
5: favor.
4: No.
5: La coma mal puesta.
4: Claro,
5: no. Deriva a otro lugar.
4: Poné las comas.
7: Y empezamos a divagar.
4: Y poneme las comas.
7: En la vida, además. Sí. Poné los puntos y las comas.
4: Sí, poné todo.
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2: Pam, pam, pam, pam, pam, pam, pam, pam, pam. Nos preparamos para meternos en la segunda hora de Sarasa, Se acercan las 3 de la tarde y tenemos el lore, Juli,
3: Ay, Dios.
2: ¿Cómo? Lo estabas ojeando, lo estabas pispeando.
3: Porque, sí, quería saber de qué iba hoy. Digo, no se salva nadie. Bueno, hola, Saraceros.
2: Qué desprolija está la gente.
3: Qué desprolija está la gente. Qué promiscuos todos. Mi lore es que me enteré que mi mamá caga a mi papá. Porque cuando fui a visitarlos a su casa, mi mamá me pidió que la ayude con algo del celular y así me vengo a enterar que la señora, con casi 30 años de matrimonio, anda viéndose a escondidas con otro señor. La verdad, dice la protagonista, estoy indignada.
4: ¿Y cómo no?
3: Bueno, porque ellos son para mí... siempre fueron un modelo de pareja a seguir. Y ahora no sé si contárselo a mi viejo o no, o callarme, porque para mí tiene que saber que se está comiendo al cajero del súper de la vuelta.
2: ¡No!
4: Ah, ya sabemos quién es, le pusimos cara. Bueno, ella le puso cara.
3: Pará y aclara, porque mi papá también va a comprar ahí. Ya le conté a mi hermana y tampoco lo puede creer. Está indignada, te digo. Pero no sé si me... No sé si es ella la que tiene que hablar con el padre. Me parece que de última tiene que hablar con la madre y decirle, bueno, mamá, tomó una decisión, pero esto no está bueno.
2: Lo primero que... El primer aprendizaje que esta persona tiene es que cada pareja es un mundo.
3: Desde ya.
2: Y que no todo es como parece.
4: No, claramente.
2: Y que ella tuvo que arreglar el celular de la madre. No sé qué pasa si tiene que arreglar el celular del padre.
3: No sabemos si está limpio.
2: No estoy, ojo, no estoy diciendo ensuciar al padre también. Lo que estoy diciendo es, por ahí es un matrimonio que funciona así, donde...
5: Y hay, tiene un arreglo, quizás.
2: Un arreglo no escrito, no dicho, claro. Donde cada uno no pregunta, el otro deja que el otro haga, claro. Y así fluye. Y bueno, tenés que ir a decir, ustedes saben que vos haces esta cosa y vos haces esta otra. Y después, mira, lo dicen...
4: No sé si no hay que decirlo.
5: Dicen, ¿y qué pasa?
4: Cuando te pasa algo así en la vida, no puede ser casualidad que vos te enteres. Por algo vos te estás enterando. Por algo el universo
2: quiere avisando. ¿Crees en eso?
4: Y es pregunto. Algo que llega hacia vos y vos no podés irte a dormir como si nada y levantarte el otro día como si nada.
3: Mira, yo hay
4: no
3: una podría. Frase que siempre les digo yo: una vez consciente, imposible ser indiferente. No se puede ser indiferente. Por lo menos una charla con la madre tiene que tener. Y a mí me da la sensación por el mensaje que no es que le estaba arreglando un mal funcionamiento del celular, sino que le estaba ayudando a la madre a borrar cosas o algo que tiene, claro, que ver con el episodio.
4: A configurar el chat en efímero, cosas,
3: claro,
4: así.
3: Claro, tiene que ver con eso, te digo, la ayuda que le pidió la madre.
5: A mí esto, puntualmente, me pasó. Y te digo lo que hice...
3: Un montón.
4: ¿Te puedo preguntar?
5: Sí. No, obviamente...
2: No sé por dónde empezar.
5: No te voy a decir nombre, parentesco, pero me pasó una cosa similar. No te lo voy a decir al aire.
4: Obvio. Ok, ¿te enteraste una infidelidad, sí, en un ámbito muy cercano a,
5: claro,
4: vos?
5: Claro. Pregúntame lo que hice.
2: ¿Qué hiciste?
5: Nada, chico. La gente vive. Hay hijos chiquitos. Hay familia. Hay nene que va al jardín al otro día.
4: Pero son tus papás.
5: Yo no estoy hablando. Yo no dije que eran mis
4: papás. No, estoy hablando del lore.
5: Y la gente. Y son felices y viven así. Y no pasa nada. ¿Por qué quiera? En un momento queremos ser Marcela Tauro en Intrusos. Yo tengo y te voy a contar cómo él me
4: Pero ¿cómo te sentás el domingo a comer un asado? Porque además, por lo que ella dice, son una pareja de esas que puertas
3: se muestran
4: afuera,
3: perfectos.
4: Parece que todo. Y vos creces con ese ideal, además.
2: Y ahora hago otra pregunta. Y tiro esta pregunta y me pueden caer con todo.
4: ¿Está bien?
5: Me gusta, vamos.
2: Voy a poner el lomo y sé que voy a cobrar.
5: Dale.
2: Y si lo que tiene que aprender esta persona que nos acaba de mandar el lore es que, en realidad, sus padres no dejan de ser perfectos por esto, que siguen siendo los padres perfectos con estas imperfecciones, que ella solo tiene acceso a un poco más de información, Pero siguen siendo excelentes padres, los criaron excelentemente bien y van a ser excelentes abuelos.
5: ¿Y qué, hace, y qué hicieron lo que pudieron?
2: Con el cajero cepillándose a la madre los martes a contraturno y por ahí el padre diciendo, no, me voy a yoga y yéndose a ver a la profesora de yoga. Y así todo, pueden ser excelentes padres. Por, digo, ¿por qué ahora que pasa esto ya son horribles y hay que decírselo y hay que tirar...? Digo, ¿se puede convivir con la imperfección? Eso pregunto.
4: Pueden ser buenos padres, pero es muy deshonesto enterarte de algo
2: pero
4: así.
2: Pero la responsabilidad con ella es que sean buenos padres, no que sean un buen matrimonio. La responsabilidad de un buen matrimonio es entre ellos.
4: No, bueno pero a ver, si vos pregonás una cosa y después haces otra...
3: No le deben ninguna explicación a la
2: hija. Claro, eso digo.
3: No le deben explicaciones a la hija y pueden tener los acuerdos que quieran. A mí me da la sensación de lo que muestran hacia afuera es que es una pareja tradicional, de antes, donde muestran un amor unilateral.
4: Celebra los aniversarios.
3: Sí, como que no hay un tercero en discordia, esa cosa. Ahora, sí me parece que una vez que tenés este conocimiento podés tener una charla con tu mamá, porque evidentemente la
2: ahí
3: le
2: sí.
3: quitó el sueño.
5: Y ahora, la hermana la mamá le dice... Okay,
3: no se lo digas a tu papá,
5: no,
3: es un secreto.
5: Ok, hija, es un tema mío, no te metas.
3: Bueno, no te tenés que meter ahí.
4: Bien, y de última cambiará un poco la relación con tu mamá, pero no te metes. Ok,
3: si obvio,
4: te
3: piden,
4: no
3: pero te yo mi consejo es tener una charla con tu mamá, no sé.
4: Y la hermana creo que también está al tanto,
3: y la hermana
4: ¿no?
3: que también, o sea, no lo
4: la
3: puede
4: la podrían hacer. Sumar también.
3: Las tres pueden tener una charla.
4: Sí, no estaría mal, entre mujeres.
3: Y sí.
4: A ver qué sale de ahí.
5: ¡Uy, qué tema este, papá!
2: ¡Ay, Dios mío! ¡Ay, Dios mío!
5: ¡Uy, uy, uy! Te digo, Messi en este momento sí. no sabe cómo está con claro, este Lore.
4: Se desconcentró.
5: Se desconcentró.
3: No quiere jugar.
2: No quiere jugar.
5: No.
2: Quiere ver qué pasa con esto.
5: Se quiere volver a Miami. Ay, dijo, no, con este quilombo me vuelvo.
2: A ver la comunidad zaracera qué opina. 11-3700-0100. ¿Qué hacemos?
0: En algún momento entre las 2 y las 5 de la tarde, la lógica nos abandona. 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
1: 3:15 de la tarde, seguimos zaraseando juntos y bueno, se abrió las puertas del infierno, ¿no? Esta chica que descubrió que la madre engaña al padre con el cajero del súper y ahora no sabe qué hacer, está indignada y queremos saber qué opinan los zaraseros.
2: Claro, a ver qué opina la comunidad zaracera. ¿Qué hace esta chica? A ver.
3: Una vez mi mamá me sorprendió y me dice, y bueno, si uno es feliz y no le hace daño al otro, no hay problema.
4: Mira a la mamá.
1: Mírala.
2: Mira qué liberal la mamá, ¿eh? Mira.
4: La señora de la casa.
5: Chicos, la madre quería que se entere. No necesitaba que le haga nada en el celular. Lo hizo con toda la intención. Quiere tener una charla con su hija, pero no se anima a decírselo.
6: Bueno, la charla la van a tener.
2: No está mal esta teoría, ¿eh?
1: Igual en el inconsciente puede ser. No claro. Sé si conscientemente quería que se enteren, ¿eh?
7: Buenas, Saracero, ¿cómo están? Buenas tardes. Particularmente a mí me pasó. Yo sabía que mi mamá andaba con un boy del barrio, mi papá lo conocía, así que ni me metí. Lo dejé que se arreglen ellos y nada. A los ponchazos llevan su matrimonio.
4: A la buena de Dios, a los ponchazos. Claro.
2: Lo van arriando, ¿eh? Ah. Con la vara le van dando y lo van llevando. Claro.
8: Capaz que la nena, la hija, no sabe que la mamá ya no disfruta la vida con su papá. Bueno, tocó por otro lado. Hay que dejarla que disfrute.
1: Sí, bueno. Igual con esa teoría, si ella quiere disfrutar por otro lado, también podría separarse y ser más honesta. Pero bueno, cada uno elige la
4: forma. Vos sos muy honesta, Julieta. Ese es tu problema.
1: No, pero ¿para qué andar engañando a la gente? Bájate y seguí. Yo pienso así.
2: El problema es que el blanco es blanco. El negro es negro.
4: Sí.
2: Pero grises, hay un montón.
1: Claro. No, yo creo que el problema es que no quiere quedarse sin el pan y sin la torta. Porque el cajero del súper es un touch and go, no es una relación. Y si lo ponen sobre la mesa, tiene que dejar al marido, que le debe tener, por supuesto, muchísimo cariño. Entonces es como, bueno, no, pero lo voy a dejar por este, no. Con este la paso bien y él es mi compañero.
6: Hay que
1: de
6: ver
1: vida.
6: En qué situación económica están.
1: Para
6: también.
1: Mí es una mirada muy egoísta.
6: A veces separarse sale mucho dinero, ¿eh? Divorciarse sale dinero.
4: Buen punto, ¿eh? Buen
6: casas.
1: Punto. Ya no tanto, Anita.
6: Bueno, pero hay que tenerlo. Y después empezar esa vida.
2: ¿Hay uno más?
6: De cero.
2: A ver.
9: Yo creo que las hijas no se tienen por qué meter, o sea, es algo, te enteraste de última que lo hable con la madre, pero ir a contarle al padre, chicos, quien esté libre de pecado que arroje la primera piedra.
2: No, ir a contarle al padre yo creo que es un montón.
1: No, pero esa parte creo que ninguno la piensa, pero sí que tengo una charla con la hermana y con la mamá, sí.
2: Claro, pero tampoco me parece poner la mano en situación de ¿qué vas a hacer? Si no haces algo, nos metemos nosotros y contamos, tipo, che, nos enteramos de esto. ¿Cómo lo querés manejar? ¿Cómo lo estás manejando?

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8: ¿Cómo están, zaraceros? Pasando la tarde juntos, como todos los días, acá, en la radio más escuchada del país.

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1: Y si alguien se comunicó, tenemos semifinalista del día de Tu casa con Sarasa.
2: Claro. Hola. ¿Quién está por ahí? Hola.
3: Hola, ¿qué tal? Buenas tardes, Mariano.
2: Hola, Manuel. Hola, Manuel, ¿cómo estás?
3: Todo bien, saludos para Juli y para.
1: Muchas para gracias. Ya sos el semifinalista del día de Tu casa con Sarasa.
3: Oh, muchísimas gracias.
2: Qué grande, Manuel, de Tigre al mundo. ¿De dónde sería la casa si ganás?
3: Acá en el acá cerca, en Tigre también acá, pero cerca de acá donde estoy.
2: Bien,
3: ahora
2: cerquita.
3: Estamos trabajando, estoy en la carpintería con Ramón, con mi patrón.
2: Perfecto, claro. Le mandamos saludos a Ramón. Beso. Entonces también, Manuel y Ramón trabajando en la carpintería, y la casa sería por ahí cerca. Bueno, toda la suerte, ya estás en la semifinal. Manuel, abrazo grande.
3: Dale, bárbaro, muchísimas gracias, está muy bueno el programa.
2: Gracias, viejo, que siga muy bien, Semifinalista de hoy de Tigre, la casa, si gana, se queda en zona norte, en Tigre, Tu casa con Sarasa, con Viviendas Roca.
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4: Seguimos anunciando juntos 5 minutitos para las 4 de la tarde. Momento de la frase que te habilita para jugar. ¿Estás lista, Anita?
5: Voy a dar todo de mí. No garantizo siempre resultados.
4: Sí.
5: Óptimos.
4: Tenemos fe, Anita.
6: Y dice:
5: por eso esperaba con la carita empapada.
4: ¿Y esa vocecita?
7: Por eso esperaba con la carita empapada.
8: Largué el helio, Anita, largué el helio.
9: Me la están exigiendo mucho.
4: Se metió Alvin la ardilla también.
5: Sí, me metió una ardilla.
9: Pero cuiden el data.
5: Pero me encantan las ardillas, así que bienvenido sea. Por eso esperaba con la carita empapada la oreja de Van Gogh.
8: Por eso esperaba con la carita empapada, ¿eh? Muy bien. Sí. La oreja de Amaya sí está, ¿eh? Creo que es Amaya Montero.
5: Esta es la canción original, sí, con Amaya.
8: Bien, que ahora vuelven a Argentina en marzo con Amaya Montero nuevamente.
5: Claro.
8: Más sí allá que nosotros tenemos en los podcasts a...
4: Aleire.
8: Aleire. Sí. Bueno, por eso esperaba...
5: Con la carita empapada.
8: Con la carita empapada. Estoy mal de la memoria a corto plazo.
5: ¿Por qué
8: hoy
5: será, no?
8: No sé, che.
5: Estamos enfocados.
8: Tengo la cabeza en Narnia. 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
1: 7 minutos pasaron de las 4 de la tarde. Arranca la última hora de Saraz hasta las 5. No paramos, estamos en vivo. Nos queda un montón igual para compartir todavía.
2: ¿Viste que ayer hablamos de la luz mala?
1: Sí, claro.
2: Bueno, y en un momento Anita me preguntó por el bombero.
1: Sí.
2: Bueno, el equipo de investigación de la 100, el equipo periodístico.
3: Son muchos, ¿no?
2: Al que en algún momento analizó la posibilidad de sumarse Hugo Alconamón.
4: Lo estuvo barajando.
2: Sí. Después cuando lo ofrecimos dijo, no, ni en pedo. Pero nada, en un momento estuvo la posibilidad. Nosotros lo pensamos.
4: Colabora Nelson Castro a veces.
2: Sí,
4: también,
2: a veces.
1: Pacho Donnell quería sumar a la parte
2: en su
1: historia.
2: Momento también. Hubo mucha gente que coqueteó con la idea. Sí. Y después, obviamente, nada. La descartaron.
4: Acá estamos. Entre Belu y Tommy resolvieron.
2: Lo resolvieron entre Belu y Tommy de vacaciones. Sí. Hoy, Only Belu. Pero bueno, el pombero es una leyenda argentina que habla de un ser que aparece cuando cae la noche. Es una figura de la mitología guaraní.
1: Sí.
2: Por lo tanto, la zona de influencia del pombero tiene que ver con Corrientes, Misiones, Formosa, Chaco, un poco Entre Ríos, algo del norte de Santa Fe. Ahí atiende el pombero.
1: Ahí atiende.
2: Sí, ahí tiene,
3: esos lugares.
2: Tiene la concesión el pombero.
1: Sí.
2: Es una figura de baja estatura y que suele estar y aparecer cubierta de pelos. Algunas historias lo describen con un sombrero de paja y los pies al revés.
1: Ay, qué impresión.
2: Para confundir a quienes intentan seguir sus huellas. Porque parece que el bombero va para allá, pero va para allá.
4: Mirá qué pillo.
2: ¿Entendés?
3: ¿Qué hace el burrito Ortega?
2: ¿Qué hace el burrito Ortega al pombero?
1: ¿Es medio como un demonio de Tasmania?
2: El pombero, sí. Es más parecido a una mezcla del Pitufo Enrique con un duende del Leprechaun. Ya te voy a explicar. Mirá. Habita en zonas de vegetación espesa y suele aparecer durante la noche. Tiene poderes especiales.
1: Ah.
2: Atenti. Metamorfosis.
1: Sí.
2: Se puede transformar en cualquier animal silvestre, como un ave, un perro negro o un carpincho.
1: Míralo.
2: Capaz que en Nordelta de algún pombero.
4: Ojo.
2: Disfrazado de carpincho. Incluso se puede hacer invisible.
4: También.
2: O puede simular ser el tronco de un árbol.
4: Pero es muy groso.
2: El pombero tiene muchos poderes. Además tiene un mimetismo sonoro. Es capaz de imitar a la perfección el canto de cualquier ave de la selva, el silbido del viento o el crujido de las ramas para despistar a los cazadores.
1: Claro.
2: Y hace un silbido escalofriante cuando está cerca. Se suele escuchar un silbido agudo que eriza la piel.
1: Uh-huh.
2: ¿Eh? Si se lo escucha lejos, significa que está cerca. Si se lo escucha cerca, significa que ya se alejó. Es así el pombero.
1: Ah, todo al revés.
2: Sí. No deja que vean su rostro el pombero. Es como Luis Miguel en las entrevistas.
1: Ah, o Julio Iglesias en la mitad.
2: Sí. También se dice que puede entrar a las casas sin ser descubierto, cambiar objetos de lugar y hacer pequeñas travesuras. Medio como un duende, ¿viste? Que te cambia las cosas de lugar, te esconde las cosas.
3: Sí, qué peligro.
2: ¿Quiénes se ganan la protección del pombero? Los que respetan el monte.
4: Ah, ahí va.
3: ¿Y cómo respeto eso?
2: Nada, no depredando.
4: La fauna, la flora nativa.
2: Y además, dejándole comida o tabaco, porque parece que el pombero fasea, es una manera de mantenerlo de buen humor.
4: Claro.
2: Le dejas un atado de parisien y el pombero es feliz.
4: Exigente el señorito.
2: El problema aparece cuando alguien decide desafiarlo al pombero. Perseguirlo, burlarse de él o destruir la naturaleza puede provocar su ira.
3: Ahí
2: cuando el pombero se convierte en alguien que conviene no tener de enemigo. No quieras ver a un pombero enojado.
4: No vas a querer.
2: En los campos del litoral sostienen que uno puede hacer un pacto con el pombero, pero este pacto exige una consistencia y una constancia inquebrantable.
1: Sí.
2: Vos tenés que dejarle tu ofrenda, la que vos ofrendes, a cambio de que el pombero te haga el favor que vos le pidas, 30 noches seguidas, su ración de caña, miel y tabaco en el mismo lugar, 30 noches consecutivas. Salado,
4: sale caro, pombero. Te sale caro el tiempo que corre.
2: ¿Quieres ese pomero? Lo pagas, mi amor. Si no,
4: la tenés que poner.
2: Ahora, si una de esas noches lo llegas a interrumpir, el pombero lo toma como un insulto, se calienta para la mierda, se pudre todo y se transforma en una persona muy difícil de tratar, el pombero.
3: Susceptible que es.
2: No, y bueno. Qué sé yo, nada. Me pidieron datos del pombero y acá les traje.
4: Nos quedamos con el Pitufo Enrique.
2: Sí,
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1: 21 minutitos pasaron de las 4 de la tarde. 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
2: Oh, tremendo, tremendo, tremendo. Seguimos haciéndote compañía en la tarde, Saracera, en este último ratito, mientras palpitamos la previa del partido de despedida de la selección de Lionel Andrés Messi.
1: Qué hermoso.
3: Qué hermoso. Jorge, ¿se sale del previo de Ezeiza todavía, o no?
2: No salieron todavía.
3: Claro,
2: me
3: porque también ahí va a ser un tema cuando salgan. Hay mucha gente en Ezeiza esperándolos.
2: Claro.
1: Está el micro sin techo para
4: poder. ¿Sabes cuál es el show de sorpresa de cierre?
3: ¿Lo puedo decir, chule? Porque si ya lo dijeron en todos lados, no quiero ser, viste, el agua fiesta.
4: Sí, sí,
3: de...
4: pero ¿cómo no nos vas a decir a nosotros?
3: Parece que canta Lali.
1: ¡Ay, qué bien!
3: Que ya se habitué del Monumental, Lali. Ya se maneja ahí como pancha por su casa.
4: Lindo, o sea que cierra la Sole y Lali.
3: Sí, no, viene la Sole, parece que viene Ulises Bueno y después...
1: Ah, no termina más.
2: Ay, nadie la vio, ¿eh? ¿Por qué nos meten a Topa, boludo? Nadie la vio esa, ¿eh?
3: A Topa.
2: Con la cantidad de pibe que va a haber, ¿sabes?
3: Es verdad.
2: Cantando Me Muevo Para Acá, Me Muevo Para Allá, va a haber un montón de chicos. Pero bueno, che, escuchame una cosa, Anita, ¿y el tránsito qué nos cuenta?
3: Bueno, cerrada la zona de River y el Puente La Bruna, obviamente, en zona de Tribunales Talcahuano entre La Valle y Tucumán, hay corte total por manifestantes.
2: Bueno.
3: Y en cuanto a los subtes, la línea D hoy extiende su horario hasta la 1:30 de la madrugada para los que quieran.
2: ¿Y el clima para el partido cómo va a estar?
3: Hoy bien, tenemos 19 grados, obviamente va a bajar un poquito la temperatura, 15, 16, con el correr de las horas hacia la noche, pero mañana se esperan tormentas. A la mañana, incluso a la tarde puede haber alguna tormenta fuerte, de manera aislada, pero va a ser un día lluvioso.
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3: 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Seguimos en Sarasa hasta las 5 de la tarde haciéndote compañía acá en La Cien.
4: Bueno, vamos a jugar a las 4 de las 4. Vamos a ver quién está ahí del otro lado.
5: Hola.
6: Hola, chicos, ¿cómo andan?
5: ¿Qué tal? ¿Quién habla?
6: Todo bien, Damián.
5: Damián, ¿de dónde sos?
6: De Quilmes.
5: Tenés que sacar el... ¿cómo se llama? Manos libres, porque no se escucha nada.
6: No, no estoy con manos libres.
5: Ah, bueno, yo te escuchaba muy lejos.
6: Voy a bajar la radio.
4: Ahí está, okay. Perfecto.
5: Damián, ¿te acordás la frase que te habilita para jugar?
6: Sí, por eso esperaba con la carita empapada.
5: Perfecto. Por eso
4: esperaba con la carita empapada que llegaras con rosas. Bueno, ¿lo dijiste de dónde eras?
6: De Quilmes.
4: ¿Me dijiste cómo te llamabas?
5: Damián.
4: Perfecto. Estoy en Narnia, Damián. Escúchame una cosa. Lo bueno que soy consciente. Que estoy en Narnia. Escucha, Lautaro hizo 4 en 32, Enrique hizo 4 en 33. Hay que hacer las 4 bien y mejorar esos tiempos, dale.
6: Sí, está difícil, vamos a ver.
4: Está difícil. El premio es una moto UNFRM Sportivo, la nueva forma eléctrica y sustentable de moverse en la ciudad. Vamos.
6: Dale,
4: cultura
6: vamos.
4: General, cine y series, historia o deportes.
6: Y vamos con deportes.
4: Vamos con deportes. Pará, se me mezcla las hojas. Acá está. Deporte, perfecto. Bueno, arrancamos con deporte. Hay que hacer las 4, Preparado, tiempo en el aire ya. ¿Qué selección ganó la primera Eurocopa en 1960? ¿Alemania, Inglaterra o la Unión Soviética?
6: Alemania.
4: La Unión Soviética ganó la primera Eurocopa en 1960. ¿La podés creer? Yo no lo hubiera dicho nunca,
6: No, pero parece... No, Alemania.
4: Viste, yo hubiera dicho Alemania también, o Inglaterra, viste, que son...
6: Igual,
4: nosotros inventamos el fútbol en Inglaterra y la ganaron los rusos. Bueno, la primera nos quedamos afuera. Dami, abrazo grande.
5: Un beso.
4: Que siga muy bien. Chau. Seguimos jugando a las 4 de las 4. 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
1: 5 menos 20, nuestro martes de a poquito va llegando al final. Nuestro martes zaracero, el martes todavía le queda. Falta que arranque atardecer con la Primaru, sí. Falta el partido de despedida de Messi, falta de un montón de cosas todavía.
2: Y si a vos te gusta la actividad paranormal, el hotel con mayor actividad paranormal de Latinoamérica está en Córdoba.
1: No digas.
2: Juro.
1: Es nuestro.
2: Es nuestro Gran Hotel Viena, ubicado cerca de Miramar de Ancenusa, Córdoba.
1: Ajá.
2: Es conocido por toda la actividad, por todos los relatos y que se convirtió en uno de los más misteriosos de toda Latinoamérica, construido en 1945 por inmigrantes alemanes. El hotel ofrecía, y acá es donde yo creo que debe haber un montón de muertes extrañas, servicios de tratamientos terapéuticos. Viste que en esa época había muchos tratamientos raros.
1: No, y en realidad lo que pasaba era que, por ejemplo, si tenías alguna enfermedad vinculada a catarro, tos, tuberculosis, neumonía, te mandaban a las sierras por el cambio de aire, por el aire serrano,
2: aire seco.
1: Claro, aire seco, ¿viste? Y te recomendaban eso.
2: Sí. Bueno, tras la Segunda Guerra Mundial quedó abandonado.
1: Uh-huh. Y sufrió, claro, 1945, época de Guerra Mundial.
2: Sí, quedó, bueno, sufrió muchas inundaciones, actos vandálicos que empezaron a saquear el lugar en parte de las instalaciones. Y ahora, actualmente, es preservado por la Asociación Civil de Amigos del Museo de Gran Hotel Viena, que organiza visitas guiadas. O sea, le encontraron un foco turístico y
1: claro,
2: un momento en donde pudieron sacarle algo redituable, ¿no? Algo económico por estas visitas. Y se convirtió en un centro de atracción. Todos dicen que en muchas habitaciones hay actividades. La 106 es una de las más conocidas. Incluso se difundieron fotos en las que supuestamente aparece una figura de una mujer sentada sobre la cama.
1: ¡Ay, no! Ah, directamente. Ya no nos vamos, no nos damos vueltas.
2: No, no es un ruidito.
1: No. Una señora sentada en la cama.
2: Sí, esconde todo. Patricia Zapata, que es una de las encargadas de las visitas, asegura que en realidad, más que la 106, para ella la habitación es la 110, que es más activa y toda la gente que entra dice que siente presencias. Pero bueno, las leyendas están a la orden del día. Entre ellas se cuenta que Juan Domingo Perón habría visitado varias veces ese hotel. Es una de las cosas que te cuentan en la guía.
1: Mira,
3: la visita guiada.
2: En la visita guiada. Hay visitas diurnas y nocturnas para los que esto les fascina.
1: Claro. La de la noche. No sé si hago la del día.
2: Mira
1: si voy a hacer la de la noche.
2: No. Si vos querés llevarte un buen susto, te vas al hotel Gran Hotel Viena en Córdoba, que es el más tenebroso de Latinoamérica.
1: ¿Sabes que quiero googlear a cuánto queda de Córdoba capital?
2: Miramar de Ancenusa, ese lugar. Hotel Gran Hotel Viena.
1: Pará, ¿eh?
2: Sí.
1: Gran Hotel Viena, Córdoba. Miramar, bueno, de Córdoba, sí. Acá está. Y dice que queda en... Queda medio lejos de Córdoba, a ver.
2: A ver.
3: De la capital.
1: De Córdoba capital, claro, sí, sí. Sí, queda unos cuantos kilómetros de Córdoba capital, ¿eh?
3: Hay que alejarse.
1: Mirá, de Córdoba capital, ya te digo cuánto queda. Pará que me está abriendo... Porque esto lo chequeamos en Google Maps en vivo.
2: Obvio, esto es un servicio.
1: Córdoba capital,
2: sí.
1: Hasta ahí, hasta el Gran Hotel Viena, tenés 2 horas 50, tenés 200 kilómetros, claro, tenés un tramo.
2: Sí, bueno, pero Córdoba tiene tantas cosas para ir a ver,
1: tantas,
2: ¿no?
1: cosas. Y anda al Gran Hotel Viena, si te querés caer bien en las patas.
2: Sí, si te encanta eso, es el lugar, lo
1: obvio.
2: Tenemos acá.
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3: Llegamos al final de Sarasa, momento de aterrizar esta nave.
4: Sí, porque en un rato despega la otra nave. Primero la del Ape y Maru, y a las 8 cuando termina el Ape y Maru, despega la nave del capitán.
3: No vamos a creer que termine nunca el segundo tiempo.
4: Ay, no. No sé si queríamos que este día llegara, pero sabíamos que este día iba a llegar.
5: Y en algún momento sí.
4: En algún momento sí, sí, tal cual.
5: Sí.
4: Pero bueno, mucha expectativa. Hoy se retira Lionel Andrés Messi.
6: Se retira de la selección. Escuchaba a un par de periodistas especulando. ¿Qué pasa si Messi decide terminar su carrera en Newell's? Y entonces lo tenés a Messi en Newell's y a Di María en Rosario Central.
5: Buena teoría.
6: Lo que va a ser la provincia de Santa Fe. Ese. Sí, es más un deseo, ¿no? No sé, pero todavía no se retira del fútbol.
5: Podría
6: pasar,
5: ¿eh?
4: No. Se retira de la Celeste y Blanca. Se retira de los compromisos con la selección, ¿no? Y arranca una nueva era en la escaloneta con muchas promesas, ¿eh?
5: Con muchos
4: jugadores que han salido de la nada y de repente.
3: Total.
4: Agarrate fuerte, ¿eh?
6: Eso es lo lindo.
4: Leo Flores, por ejemplo. Agarrate fuerte, ¿eh? Nico Paz, que ya es una realidad, pero bueno, nada. A estar atentos.
3: Prestiani, tenemos promesas.
4: Que finalmente jugó. Tenemos promesas, sí, claro. Tenemos la promesa de encontrarnos mañana también.
3: Claro,
4: ¿eh?
3: Que sí, a las 2 de la tarde puntualmente nos reencontramos para zarasear juntos. Ahora sí se quedan con Lapa y Mar, una tercera de agitado. Y bueno, camino a casa, camino a la cancha, nos encontraremos.
4: Ahí nos estamos viendo y nos estamos escuchando mañana de vuelta. Che, hoy se va el capitán. Chau.
7: Un besote. Chau.

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3: Señoras y señores, buenas tardes para todos. Bienvenidos a este atardecer de un día agitado por la 100. 5 de la tarde, 8 minutos. Voy a saludar a Vico Bordón, que nos da una mano en el día de hoy. ¿Qué haces, Vico?
4: ¿Cómo va, Lape? ¿Todo bien?
3: Todo bien. ¿Todo vos? ¿Cómo estás?
4: Pero todo perfecto. ¿Boston?
3: Boston, me voy a ir en Boston un par de semanas. Voy a ir a ver
4: a
3: mi pibe
4: que está
3: en Boston.
4: Bueno,
3: y vive ahí, ¿qué voy a hacer ahora?
4: No, olvídate.
3: Claro, no. Bueno, podemos mentir hasta la onda. Me di Boston y listo, te lo digo.
4: Bueno,
3: escúchame, ¿cómo está esto? ¿Está bien, no? Dentro de todo.
4: Dentro de lo que se puede esperar, está perfecto. 19 grados la temperatura actual, cielo despejado en la ciudad de Buenos Aires, con nubes, pero recién para el cierre del día. El cierre, el final, así como para las 9, 10 de la noche, recién ahí aparecen las nubes.
3: Bien, bueno, con fe, con tranquilidad entonces, amiguitos queridos. Por lo menos no va a llover, que eso es lo importante, ¿no?
4: Sí,
3: especialmente porque hoy es el día de la despedida del más grande, así que sin lluvia.
4: Ay, no, Cami, ¿sí? me mata.
3: Uy, no me digas.
4: Me pongo a llorar.
3: Vení,
4: se quiebra en vivo, ¿no?
3: Abrazame. Vení. Tranquila. Bueno.

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5: ¿Cómo lo va llevando? Seguimos juntos, ¿eh? En el regreso a casa, compartiendo buena música, aquí, en La 100.

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1: Estaba pensando cosas que son un clásico y que siempre lo serán.
2: Sí.
1: Mientras aprovecho, le mando un abrazo a mi amigo Gustavo Beleni. El clásico para nosotros era Rosco, que era un boliche que era de él y ahora se llama Bodega. Ese es un clásico, irte en contacto con tus amigos, digamos, para los de la zona sur acá, eso es un clásico, ¿no? Que yo, la siesta para mí, del domingo a la tarde, sábado a la tarde,
2: es un clásico. Mira, yo sumo boliche clásico de Bragado para mi generación, el boliche 6640. Gran boliche, código postal de Bragado también, 6640. Y después.
1: Uy, cómo te gustaba bailar, ¿eh?
2: Me encantaba ese boliche. Y después, un clásico, domingo, medio resacosa, bajar a comprar en pijama ojotas y media.
1: Totalmente, eso es un clásico.
2: Es un gran clásico.
1: ¿Qué sé yo? El último pedacito de pan para mojar en la salsa, ¿viste?
2: El codito.
1: Ay, sí, para limpiar el plato con el pancito. Ese es el clásico, ¿no?
2: Es un gran clásico.
1: ¿Qué sé yo? Para mí un clásico es Messi, ¿no? Y que se va. El clásico de toda la vida.
2: Messi, el mejor clásico. Queso y dulce, postre
1: también.
2: Pan. Camilo, me largo a llorar.
1: No pongas eso que
2: me quiero. Vigilante, un postre.
1: La milanga con papa frita y huevo frito es un clásico.
2: A caballo, me encanta.
1: A caballo, sí. El primer mate de la mañana.
2: Con sonrisa de tigre, le digo yo, porque viste que lo tomás y quedás como así, durito.
1: Sonrisa de tigre nunca lo vi.
2: Sonrisa
1: sos muy ocurrente, Vico. Sos muy ocurrente.
2: Lo que me hace dormir 8 horas, ¿viste?
1: Está muy bien. Bueno, para vos, ¿cuál es el clásico? Eso que vos decís, esto es clásico. 11-3700-100, llamanos y contanos, dale, que te escuchamos en un rato.
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1: Estaba pensando, el clásico de las tardes, escuchar el atardecer de un día agitado por la 100, ¿no? Hace 17 años que estamos ahí primeros, ¿no?
2: Sí, obvio.
1: Eso es un clásico ya,
2: ¿no? Un clasicazo.
1: Ya está pasando categoría clásico. Bueno, si no lo digo yo, no lo dice nadie, ¿viste? ¡Hola!
3: Hola, Lape. El clásico es cuando llueve, torta frita. No pueden faltar las tortas. Eso es un clásico.
1: Pero qué raro que es, ¿viste? Llueve y enseguida te ponen a hacer torta frita.
2: Se materializa una olla con hacer hirviendo y decir, es una torta.
1: ¿Viste?
2: Frita.
1: Claro, es automático, ¿no?
2: Sí.
1: Hola.
4: Hola, buenas tardes. Para mí el clásico es Boquita.
1: Sí, tenés razón.
2: ¿Qué?
1: 100% es Boquita.
5: El clásico.
1: Cachate. Hola.
6: Un clásico de hace años es volver a casa escuchando al Lape.
1: ¿Ves qué acabo de decir?
2: Mirá, lo que dijiste.
1: Mirá, ¿viste?
2: ¿Qué te pasa?
1: El Lape llegué es un clásico también. Escucha, a la productora ejecutiva le digo que no pongan nada más de River. Porque claro, si no, no tenés poder, ¿eh? Ojo, vamos, dale. ¿Tengo más?
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0: Juice, Elton John suena a la 100 en este regreso a casa, en este momento tan importante, tan único, en este operativo Selección Argentina. Atención, porque la autopista Jorge Newbery están señalizando banquinas y banda lenta desde el kilómetro 28 al kilómetro 27, sentido a Cava, obviamente. Hay un corte total momentáneo. El operativo Selección Argentina es porque ya está saliendo el colectivo de la selección que traslada después de haber participado de la charla técnica.
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0: 5 de la tarde, 59 minutos. Ley de financiamiento universitario. El gobierno apelará al fallo de la justicia que ordenó el inmediato cumplimiento. Las autoridades nacionales sostienen que el Congreso es el que debe determinar de dónde saldrá el dinero para hacer frente a ese gasto no previsto en el presupuesto. La resolución está obligando al Poder Ejecutivo a ejecutar la norma que alcanza salario, becas, investigación y partidas para las instituciones.
2: Paro de subte, la línea A interrumpirá el servicio desde las 19 horas hasta el cierre. El sindicato indicó que la empresa aplicó descuentos indebidos e ilegales en los salarios de trabajadores que cumplieron con sus jornadas laborales durante todo el mes.
0: AFA, casación rechazó el recurso del fiscal y la investigación sobre la mansión de Pilar seguirá en campana. El expediente está investigando presunto lavado de activos e involucra a Luciano Pantano y Ana Lucía Conte, señalados como supuestos testaferros de Pablo Tobillino, el tesorero de Claudio El Chiqui Tapia. Pronóstico del tiempo.
2: 19 grados es la temperatura actual en la ciudad de Buenos Aires. Cielo parcialmente nublado con un cielo mayormente nublado para el final del día. 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
0: Y tanto en el Monumental como en el Fest, bueno, ya abrieron las puertas obviamente, desde las 4:30 de la tarde, se está llenando la cancha, ya se están ubicando en las tribunas para la despedida de Lionel Messi de la selección argentina. Desde las 8 de la noche, el capitán eterno tendrá su último partido en este amistoso ante Benín. 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

querido, sería tan feliz. Pero te vas hoy. Y la verdad, que sí es difícil, pero somos feliz porque vos sos feliz. Y somos felices por todo lo que nos diste, por todo lo que entregaste, porque levantaste la bandera argentina a lo más alto y porque hiciste las delicias de los niños, esquivando jugadores y haciendo goles. Somos felices. A pesar de que tomaste la determinación de irte, también te entendemos y te comprendemos, querido capitán, que a veces hay que decir adiós. A pesar de que haya algunas imágenes paganas que uno va a querer borrar del recuerdo. Amigos, hoy se va Messi. Estamos en vivo haciendo esa transmisión también en la 100 para toda la República Argentina a las 6 de la tarde, 13 minutos. Se va para no irse nunca.

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12: Como cada martes, vamos a saludar a nuestro querido amigo Sergito, derecho en zapatillas. ¿Qué haces, Serge?
13: Hola, Lape Maru.
14: Hola.
13: ¿Cómo estás?
12: ¿Todo bien? ¿Qué tenemos hoy?
13: Hoy tenemos una pregunta de Lucas, de Castelar, porque dice que le sacaron un préstamo a su nombre. ¿Cómo hace para reclamar, para sacarse encima esa deuda, su plantación de identidad? ¿A dónde denuncia?
12: Es tremendo ese tema, ¿eh? Le pasó a Jorge Martínez. Vamos a hablar de este tema, de verdad.
13: Ahí va.
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7: 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A las 6 de la tarde, 22 minutos, volvés a casa con Atardecer de un día agitado por la Sierra.
8: Bueno, atención con lo que va a contar Sergio Derecho de Zapatillas, porque esto de las estafas, ¿no? De sacarte, de robarte la identidad, es tremendo.
9: Así es, hay dos tipos de casos grandes. El primero es que vos no te enterás, usaron tus datos porque por ahí dejaste el DNI en algún lado, la foto, etcétera.
8: Sí.
9: Y te aparece una deuda, late, con una financiera, con una fintech, no, una empresa de banco, lo que sea, con a tu nombre.
8: Y vos, claro, vos no pediste ningún préstamo.
9: Y vos no pediste nada, ahí hay que hacer la denuncia penal en fiscalía penal o la comisaría,
8: sí,
9: ir a la empresa y decirles, pará, esto yo no lo pedí.
8: Sí.
9: Entonces, descontame esa deuda, vos arreglate con quien lo tenga. Incluso más, hay casos en donde ordenan a la empresa indemnizar a la víctima.
8: Ah, qué bien eso.
9: Porque no chequearon bien la identidad, la AP.
8: Bueno, o sea que a Jorge Martínez, al actor, le había pasado algo similar, pero le habían pedido los números, diciéndole, vos ganaste un premio. Entonces él se enganchó, mándeme el número de cuenta. Mandó el número de cuenta, el tema es que mandó la clave también.
9: No.
8: Le afanaron todo.
9: Bueno, ahí es otro tipo de casos. Es el segundo grupo, que es la estafa. Claro. Engañan a la persona. Es un poco más difícil reclamar, pero igual tiene que hacer la denuncia penal,
8: claro,
9: porque es como que voluntariamente les dejó acceder a sus cuentas. Entonces,
8: claro,
9: con el engaño, obvio, entonces, exacto, igual tiene que hacer la denuncia, pero es un poco más complejo. Igualmente, activar las acciones legales, se pide una mediación y si no una demanda, y tienen que, en estos casos de préstamos, anularlos e incluso resarcir por todas las molestias,
8: claro,
9: incomodidades,
8: hay,
9: etc.
8: Hay que estar atento hasta en todo, ¿viste? No puedes pestañear.
9: Mira, como dijimos siempre, acá te ayudamos.
8: Adiós.
9: Cada tanto pedite un verás, un Gnosis, fíjate que haya tu nombre, y si ves algo raro, eso es gratuito, podés justamente activar estas vías que te damos.
8: Avivate, despertate y activate. 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Gracias, Sergio.
9: Gracias.
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0: Aquellas personas que suenan con Bariloche, querida Vico.
8: Ay, qué cosa bella, qué cosa hermosa.
0: ¿Te gustaría Bariloche?
8: Sí, me levanto a las noches y digo, ¿por qué no estoy en Bariloche?
0: Porque trabajás en la 100, o sea, los que trabajan no van.
8: Claro, no puedo participar.
0: No puedes participar, pero sí la gente.
8: Epa, eso me gusta, me gusta.
0: Voy con el segundo dato para ir al alma del lago Suite and Spa.
8: A ver.
0: Hotel 5 estrellas ahí en Bariloche, atención.
8: Orillas del Nahuel Huapi, qué cosa linda.
0: Marte Flechita, la localidad tiene la letra S de Sergio.
8: S de Sergio, anotado.
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1: Son las 6 de la tarde, 37 minutos. 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
3: Pico.
4: Dígame.
3: ¿Usted camina rápido o despacio?
4: Muy rápido.
3: Bueno, muy bien.
4: Sí.
3: Vos sabés que te están estudiando psicólogos, te ven caminar. Y han determinado en estas investigaciones que las personas que caminan rápido son rápidas. Quiere decir, son organizadas. Y orientadas a cumplir objetivos. Organizadas.
4: Muy bien.
3: O sea, las que van rápido a todos lados, que van apuradas, que vos ves que tienen un ritmo acelerado.
4: Sí.
3: Parece que siempre está llegando tarde a algún lado, se ríe ella. Bueno, según esas investigaciones, ese hábito está relacionado con un rasgo de la personalidad.
4: Mira.
3: Que si vas rápido a todos lados, sos más organizado, sos más responsable y sos, estás más orientado a cumplir objetivos. No querés llegar tarde a ningún lado, ¿está bien?
4: Claro, está perfecto, sí, sí, sí. ¿Bien? Me estás describiendo de pieza a cabeza.
3: Estoy describiendo lo que dice la psicología, sí. No yo. Así que, si sos de aquellos que caminan rápido siempre, capaz que tenés esa personalidad organizada y enfocada en tus objetivos, ¿está bien?
4: Perfecto.
3: Bueno, nada, te lo quería contar.
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0: Está llegando la selección argentina, qué hermoso. Yo lo veo a Leo y me emociona. Lloro. Bajó con una sonrisa, saludó a los chicos que estaban ahí. Está, yo creo que está disfrutando esto, a pesar de que es la última, ¿no? Impresionante esto. Todo el recorrido del colectivo con gente a la vera de la ruta, de la General Paz, del camino, de las autopistas. Qué impresionante. El último baile, The Last Dance, del más grande de todos los tiempos, de Leo Messi. Lo vamos a extrañar, pero lo vamos a tener siempre presente. Ahora, los títulos más importantes.
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0: De la tarde, 2 minutos. Paro de subtes levantaron. La medida de fuerza en línea A va a circular normalmente. La Asociación Gremial de Trabajadores del Subte y Premetro suspendió el paro después de un acuerdo con Emova, que prometió pagar lo descontado injustamente a los empleados.
2: Fentanilo contaminado. Ordenan descartar 4,5 millones de medicamentos de HLB, Pharma y Ramallo que estaban en hospitales de provincia. Un año y medio después de la decisión de prohibir su comercialización, todavía están en las farmacias de 98 centros asistenciales. No había un instructivo de la MAT para proceder al retiro.
0: Detuvieron en el aeroparque a una pareja que se habían tragado casi 200 cápsulas de cocaína. Traficaban droga a la Patagonia. Fueron arrestados cuando realizaban una escala en Buenos Aires antes de continuar hacia provincia de Santa Cruz. Además, los uniformados secuestraron $500 estadounidenses, 2.530 pesos bolivianos, 840.000 pesos y 2 teléfonos celulares. Pronóstico del tiempo.
2: 19 grados, 7 décimas. La temperatura actual, cielo parcialmente nublado en la ciudad de Buenos Aires. Para mañana se espera una mínima de 14, máxima de 18, cielo parcialmente nublado con lluvias por la noche.
0: Bueno, hoy prometo poner varios Lápiz Llegué, en lo posible, si podemos durante toda la última hora, porque es Lápiz Llegué a ver el partido, Lápiz Llegué a bancar a Messi, Lápiz Llegué para ver el último baile de Leo Messi. 11-3700-0100, hemos hablado con la producción, vamos a poner varios Lápiz Llegué para que durante esta hora toda la gente que vaya rápido llegando a casa. No, me pone esta canción, me mata. No, no lloré. 11-3700-0100, llamada.
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0: Rock Set, suenan las 100 en este regreso a casa. A las 7 de la tarde, 10 minutos. ¿Qué día es hoy? Porque hoy es un día que no nos vamos a olvidar.
1: Oh, mira, ¿no? 6 de noviembre.
0: No, de noviembre, de octubre.
1: ¡Ay, estamos en octubre, no, claro!
0: No. Cambio de locutora, que pase la nueva.
1: 6 de octubre, Lape, 6 de octubre del 2026.
0: 6 de octubre 2026.
1: Quería ver, estabas atento, Lape.
0: Sí, estoy muy atento. The Look, Rockset, este es el clásico de Cetro Hogar. Es muy importante, porque imagínate si la gente dice The Look, Rockset, 6 de noviembre.
1: No, perdió. Les pido mil disculpas a los 40 millones de argentinos. 6 de octubre.
0: 6 de octubre, The Look, Rockset. Este es el clásico de Cetro Hogar. Acordate que el 29 de octubre voy a entregar 1,5 millones de pesos para que vos elijas lo que quieras en Cetro Hogar. Así que anota esto, ¿eh?
1: Anotado.

hermoso momento estamos viviendo juntos, en un día muy especial, donde las emociones nos invaden. Disfrutemos de la buena música en la vuelta a casa por la sierra. Hoy se va Messi, el máximo de todos. Y miles vamos a llorar.

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0: quiero hablarte en este momento solidario del merendero pequeño gigante que pusieron en marcha un ropero, un roperito solidario, ¿no? Para acompañar a las familias que más lo necesitan y que pueden encontrar ahí algo que les pueda hacer falta, ¿no? La propuesta simple es reunir donaciones de ropa de verano, de media estación, zapatillas, si hay sábanas, por ejemplo, pañales, lo que se gasta en pañales, tremendo, pañales para bebés, obviamente, para adultos también, o cualquier otro elemento que pueda ser útil y que esté, obviamente, en buen estado. Hay una necesidad particular que es reforzar los talles grandes, ¿viste? O sea, que no sea toda ropa para modelos, sino para gente común y corriente como todos nosotros. Por eso está necesitando talles grandes. Te repito el nombre, que es Merendero Pequeño Gigante. También acompañan a adolescentes, a varones y a mujeres, y muchas veces es difícil conseguir ropa que le quede bien. Por eso están buscando un pequeño roperito así, ¿no? Que es grande, de acuerdo al corazón grande de cada uno de nosotros, que podamos donar y colaborar. Todo lo que se recibe se coloca en una mesa, entonces cada persona puede venir y agarrar lo que necesita. No necesitas nada, ni documentos. Si venís, agarrás esto, lo necesito, te lo llevas. Una prenda, un par de zapatillas, una frazada, un paquete de pañales, todo eso puede convertirse en una pequeña gran ayuda para una familia. Así que les voy a dar los datos para aquellas personas que puedan colaborar, que tienen algo que les sobre. @merendero_pequeño_gigante o pequeño_gigante en el Instagram. Si tenés algo en buen estado que ya no usás, que puede ser justo lo que otras familias están necesitando, seguramente nos vas a poder dar una mano. Pequeño Gigante, Merendero Pequeño Gigante, te lo repito para que te lo puedas acordar. Te lo pido, amigo.
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1: A ver, Nico.
2: Ay, mira.
1: ¿Qué curiosidad tenés?
2: Creo que encontré algo para mí, Lape.
1: ¿Qué
2: mira,
1: es?
2: Por primera vez algo para mí. Resulta que hay un cura en España que le llaman el cura Tinder. Resulta este muchacho...
1: ¿Está buscando Tinder? No entiendo.
2: Estoy buscando un pretendiente en estos momentos.
1: Y le está pidiendo un favor a un cura.
2: Mira, las últimas estoy. Y le estoy pidiendo.
1: Ahora viene el
2: este
1: Papa,
2: muchacho.
1: Si querés hablamos con él.
2: Lo tenemos que ir a buscar. Este muchacho español, un señor, 70 años, Fernando Cuevas, desde hace 15 años ayuda a solteros católicos a encontrar pareja, pero en vez de usar una aplicación, lo hace a través de WhatsApp. Resulta que no registra un solo divorcio desde que él oficia estos casamientos. Bien. Según cuenta el propio sacerdote, ya logró conectar a 1.280 personas. Vamos. Que terminaron casándose y asegura que hasta ahora no tiene registro de ningún divorcio. Mira.
1: Bien, urgente, llamémoslo.
2: Llamémoslo, por favor, no, les pido. Fernando Cuevas.
1: Sara, vos me vuelvo loco.
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0: La última noche se llama este tema de Diego Torres. Mirás la tele, tenés la suerte de estar en la cancha y vas a poder vivir la última noche de Leo Messi. Leo está con una sonrisa. Yo miro la tele, hago mi programa de radio y no dejo de emocionarme, ¿no? Porque mirar a Leo Messi es mirar a lo largo de 21 años de alegría de haber estado con mi papá, con mis hijos, con mi mamá viendo los partidos. Y el hecho de que diga chao hasta siempre es como cerrar una etapa de la vida, ¿no? A todos nos pasa. Por eso hay tanta emoción, por eso hay tanto deseo de que siga siendo feliz, porque él nos ha hecho felices. Y este es el merecido reconocimiento de todo un estadio, de todo un país.
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3: Tape, no quiero llegar. No quiero que llegue este último momento. No quiero.
4: Ay, no, nadie quiere. No llores, por favor, Rico, por favor. ¿Qué? Todo tiene un final, ¿no? Como sí. Dice la canción, Dios mío. Ay, este tema es para Messi. Sin vos, Messi. 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

0: Cara Messi, el último baile. Tu amigo de Junín, Fran Ibero.
1: Fran Ibero de Junín, los queremos, amiguitos lindos. Bueno, los queremos mucho, de verdad, a todos. Gracias por estar, gracias a Vico Bordón, que nos está dando una mano hoy.
2: Gracias a ustedes, chicos. Un saludo para Bragado, que se viene la fiesta del caballo. Un saludo grande.
1: Bueno, empezamos.

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